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4: Son las 6:26.

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1: ¡Aleluya!
0: Lo que se cayó tiene que levantarse. Cuando la presencia llega a una casa, la familia tiene que restaurarse. Y

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5: Aleluya, gracias Señor, que estás con nosotros. Esa promesa tú la diste, vendrá a vosotros el ángel de Jehová que esperáis, a quien buscáis, hablando de Jesús. Malaquías hablaba de este tiempo, de la salvación y el Salvador entre nosotros. ¿A quién buscáis, Señor? Es a ti a quien busca mi alma. Y solo en ti se sacia. Eres la fuente que sacia nuestra sed. Eres el deseado nuestro. Te anhelamos. Aún al abrir los ojos en la mañana, mi alma te busca, mi alma, mi ser, todo mi cuerpo te desea. Mi espíritu, Señor, te anhela. Y mientras me dura el espíritu dentro de mí, dijo el profeta Isaías, madrugaré a buscarte.
4: Yo te busco,
5: recibe mi adoración, mi Señor.

0: Esto está muy... Hay unción aquí, Señor, tú estás aquí. Yo no solo te busco, creo que todo tu pueblo aquí, miles de nosotros tenemos sed de ti. Solo tú sabes saciarnos. Es a ti a quien busca mi alma. Es a ti, Señor. Nada, nada que hayamos probado, Señor, puede traer paz, esa confianza y esa alegría, gozo a nuestro espíritu, porque te hallamos, porque te buscamos.
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0: ¡Aleluya!
1: Son las 6 con 57 minutos.
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0: Feliz y bendecido lunes, familia. Qué alegría saludarles en esta hermosa mañana. Le damos gracias al Creador por el regalo de la vida, por el aire que respiramos y por tener un hogar que es nuestro lugar seguro. Bienvenidos a Este es el Día, a través de la radio de la familia Vida Nueva. Hoy en nuestro segmento de Restauremos Familias, queremos hablar de un tema que construye o destruye hogares. Vamos a hablar de finanzas familiares. ¿Quién administra qué en el matrimonio? La Biblia nos enseña que cuando dos se casan, se convierten en una sola carne. Pero ¿qué pasa cuando queremos mantener los bolsillos separados? Hoy hablaremos de cómo pasar de la división a la sinergia y cómo descubrir que el manejo del dinero no es una carga de una sola persona, sino el proyecto en equipo más poderoso de nuestras vidas. Quédese con nosotros, prepárate un café, abre tu corazón, avísale a tu cónyuge que encienda la radio, porque los próximos 90 minutos van a transformar la economía y la paz de tu hogar. Les habla Rebeca Chan, en compañía, como todos los lunes, del pastor Remigio Medina, la pastora Berito y la familia Rodríguez Cordero. Buenos días a todos, bienvenidos.
1: Hola, ¿qué tal, familia de Vida Nueva? Qué gusto, qué honor estar una semana más con ustedes. Y la verdad es que hoy el tema va a ser muy interesante y quédense, porque me van a balconear, creo. Pero de verdad yo creo que es un tema que debemos estar refrescando, y sobre todo si nos están escuchando parejas que van a contraer matrimonio o que ya están iniciando, yo creo que es bien importante que te tomes el tiempo de escuchar los consejos que tenemos para el día de hoy.
0: Así que bienvenidos. ¿Cómo viene de fin de semana, Pastor Remy?
2: Hola, muy buenos días, muy buen lunes. La verdad es que sí, fue un fin de semana bastante intenso, ¿no? Bastante intenso. Tuvimos encuentro de varones el fin de semana, y luego ayer en la iglesia, también estuvo muy intenso en la iglesia. La verdad es que muy contentos, pero sobre todo muy agradecidos con Dios, ¿no? El hecho, cuando uno ve que Dios va con uno, o sea, eso es, no tiene precio, eso lo vale todo, ¿no? Y eso genera siempre una gran satisfacción y un gran agradecimiento a Dios de que ponga los ojos en alguien tan imperfecto como somos todos nosotros, ¿no?
0: Se siente un poco nervioso con esta nueva temporada en Israel y Jerusalén, encuentro y todo este mover nuevo. ¿Cómo lo perciben?
2: Sí, obviamente, ¿no? El nervio nunca deja de atormentar un poco, pero creo yo que hemos visto tan palpable lo que Dios hace, y creo que la parte más importante es que estamos aprendiendo que no tiene que ver con una persona. O sea, no tiene que ver con un líder, con una cabeza, con alguien que diga. No estoy diciendo que no deba de existir. Estoy diciendo que no necesariamente solo por medio de él. Lo más maravilloso que estamos aprendiendo de Dios es que Dios equipa a todos. Y precisamente necesitamos ser eso, un equipo. Un equipo grande, porque es la única forma de poder llegar a más, ¿no? Y extendernos. La verdad, yo hoy más que nunca estoy convencido que los pastores deberíamos de estar totalmente unidos. Y qué difícil es eso.
0: Me encantó. No sé si tuvo la oportunidad de ver Empoderados 21 allá en Lima, Perú.
2: Tremendo.
0: Pero de todos los exponentes que hubieron allá, Claudio Freyson, Otoniel y muchos, muchos. Me encantó un pastor que yo no tenía el gusto de conocerlo, pero ahora lo fui. Se llama Víctor Hugo López.
2: Sí, claro.
0: ¿Lo ubica usted?
2: Sí, claro.
0: ¿De dónde es él?
2: Tuvo un problema de cáncer del estómago. Algo
0: como
2: así,
0: que creo. De Brasil, creo, ¿verdad? Víctor Hugo López, como que de Brasil.
3: Sí. Ya escucho algunos pasitos, pero no lo ubico.
0: Lo que usted acaba de
3: no
0: decir,
3: ubico
0: la importancia
3: como dos veces he visto como dos
0: de desarrollo videitos. De persona, chiquitos. De lanzar a más personas. Él hablaba, hay un reel muy, muy bonito que me impactó mucho. Y entonces él hablaba de que cada hombre de Dios tiene la unción de nuestro Señor Jesucristo en una porción. Y entonces él hablaba y dice, mi porción de ese manto, pero empezó a decir que tú tienes otra porción, otro pedazo de ese manto, y usted otro pedazo del manto, y allá los Rodríguez tienen un pedazo de ese manto. Y de ahí hace una dinámica y dijo, agárrense. Había ahí no sé cuántas miles y miles de personas en ese coliseo de ¿cómo se llama el pastor?
2: Sergio Orum.
0: Bueno, pues los hizo que se agarraran todos de las manos y de ahí dijo, mi pedacito de capa puede hacer una cosa, pero unido con tu pedacito y unido con tu pedacito, podemos impactar el mundo. Y eso es lo que estamos haciendo hoy, dijo. Impactar al mundo, cada uno se agarraron y levanten la capa. Esa dinámica me encantó, porque yo creo que cada pastor debe de verse con el otro pastor como esa dinámica de ellos. O sea, mi manto y el tuyo, mi manto logra un alcance, pero con el tuyo logramos más.
2: Es que eso es tremendo, ¿no?
1: Agradecer que haya compañeros.
2: Me deja, la verdad, me deja muy mal sabor de boca que los pastores no nos podamos unir cuando somos los primeros que predicamos de la unidad y del amor. O sea, ¿cómo es posible que entre nosotros sea tan difícil?
0: Por eso es importante los temas que tenemos los martes en Espíritu de Liderazgo. ¿Sabe algo? Porque entender que es un líder te abre la mente para quitarte el celo ministerial, el egoísmo de yo solamente quiero sobresalir y compartir un espacio, una plataforma donde vengan más pastores, donde nos unamos para levantarle la cosecha jamás vista a nuestro Señor.
1: Sí, que juntos así vamos a entregar cuentas.
0: Así que siga por ahí y siga empoderando personas, hombres, levante una generación de hombres. Que puedan impactar la ciudad. Yo creo que todo hombre, estamos viendo al pastor Chepe Puzzo con este movimiento de legendario. No lo vio en una plaza en España, que lo invitaron y habían ahí miles y miles de hombres, hombres que han querido venir a ver cuál es el diseño original de Dios para ellos y luego ellos en su familia.
1: Claro. No, qué increíble. Sí, yo pienso, Rebe, digo antes que saludemos a los Rodríguez,
3: ¿verdad? Ahora no estamos.
1: Yo solo lo veo en el grupo que tenemos de Entre Amigas y veo que como somos varias que, o sea, no solo predico yo, ¿no? Hay un equipo. Imagínate el día que yo me enferme, el día que yo no esté y que yo tenga la paz y la confianza de que predica Laura, que predica Nelly, que predica, o sea, somos creo que cinco. Y ver cómo cada una con sus características, su personalidad, su, o sea, llega de manera diferente. Entonces, esa es una riqueza y tristemente a veces padrísimo. Podemos tener pues como carne, ¿verdad? Como humanos, el yo, el miedo a que, y si me desbancan, y si les gusta más que yo. Yo digo, yo creo que todos tenemos en nuestra carne
3: una esencia,
1: eso,
3: una,
1: ¿verdad? Pero en Cristo podemos entender, ¿verdad? Que no, que somos cuerpo y la cabeza es una.
2: Por ejemplo, ayer le decía yo a la iglesia, todas las veces que llamo a ministración y la gente pasa para que oremos por ellos, yo oro por dos o tres.
0: No sí, lo oí.
2: O sea, sí, los demás eso. Oran por todos los demás y pasan cosas tremendas en la vida de los demás. Entonces, yo incluso luego me voy enterando de que pasó tal cosa y pasó tal cosa.
1: Sí,
2: porque en ese momento no me doy cuenta. Y solamente por dos o tres, si acaso, no más. ¿Por qué? Porque creo yo que todos debemos de hacer eso. Nosotros debemos de decirle a la gente, tú estás ungido. Tú eres santo, la unción del santo la tienes. O sea, Lucas 4, 18, no eres de los que están esperando recibir algo de alguien ungido, sino que tú ya has sido ungido y debes de salir a las calles y debes de hacer lo que Cristo nos mandó a hacer.
0: Wow. Yo recuerdo que cuando mi pastor nos lanzó y fui para ser líder, en mi caso voy a hablar personalmente, él nos lanzó un desafío porque dijo, es lo mismo que pasa en el culto, debe pasar en las células. Y cuando estoy hablando, dijo, de lo mismo, estoy hablando de que milagros, sanidades, familia restaurada, debe de estar pasando en las casas de bendición. Célula iba a decir, pero casas de bendición.
3: Antiguamente eran las células.
0: Pero casa de bendición. Bueno, pues él nos lanzó ese desafío para saber que tenemos la unción, que ya tenemos la unción de Cristo y la tenemos a un nivel multiplicado.
1: Sí, claro.
0: A a un nivel multiplicado. Y entonces ahora solamente es creerlo, que tenemos al Espíritu Santo, que no es el humano que va a ser, sino es la presencia del Espíritu Santo en nosotros la que va a obrar. Y entendiendo eso, o sea, tú te lanzas, le crees y lo haces.
3: Es que él siempre ha tenido esa postura de decir que no solo en la iglesia pueden pasar los milagros o solo en las casas de bendición, en tu propia casa.
0: Sí.
3: En tu propia casa pueden pasar los milagros si tú ahora sí que clamas y te alineas a Dios y estás ahí en la presencia, también pueden suceder. No necesariamente tengo que ir, como él decía a veces mucho, puedo orar por mí, pastor, pero no tengo que ser yo, dice, o sea, yo me acuerdo hasta con mis hijas, yo ahorita le digo, mamá, es que la que si está enferma, bebé, que yo puedo orar, pero tú eres la mamá.
0: Wow, sí.
3: La autoridad la tienes
1: sí,
3: tú. O sea, tú tienes que pelear por tu hijo. Sí. Yo te puedo apoyar y puedo hacer igual ese apoyo como abuela, pero tú ahí está el poder.
0: Sí, es verdad. Sí, hermano, buenos días. ¿Cómo viene
4: muy buenos
0: de fin
4: días,
0: de semana?
4: Muy buenos
0: de
4: días.
0: ¿La playa? ¿De dónde?
4: Nada. Pues esta semana no estuvimos por ahí, pero ahora sí que estuvimos con actividades en la casa, en trabajo y todo. Pero yo creo que bendecidos. Yo creo que tocamos un tema ahora sí que muy importante, ¿no? Hablamos hace un momento y entender que la misma presencia del Espíritu, de hecho eso hablaba ayer el pastor Irán, ¿no? Que la presencia del Espíritu Santo que mora tanto en el pastor como en los líderes, mora también en la gente que va. Entonces, yo creo que a veces marcamos esas limitaciones en la gente, ¿no? Decirles, bueno, permíteme, dependiendo el rango de liderazgo que tengas, vas a ser efectiva tu oración en la persona. Y no es cierto. Yo creo que cuando nosotros entendamos y somos sensibles a la presencia del Espíritu Santo en nuestras vidas, vamos a poder darnos cuenta de los milagros y prodigios que van a estar pasando. Entonces yo creo que hay que darnos esa oportunidad de creer realmente que el poder ya lo tenemos, pero tenemos que ponerlo en práctica.
0: Definitivamente. Okay. Sabiendo eso, vamos a entrar a este tema precioso, ¿verdad? ¿A quién no nos gusta hablar de finanzas, de dinero? Y hoy traemos este tema de quién administra qué en el matrimonio. ¿Quién pone la base de, pastora Berito?
1: Bueno, la base del tema. Yo creo que una de las preguntas más frecuentes en los matrimonios, y yo creo que todos estamos aquí, estamos casados, ¿verdad? Entonces sí. ya hemos pasado en diferentes etapas, pero es quién debe administrar las finanzas en el hogar. O sea, es la gran incógnita, ¿verdad? Y siempre dar una respuesta acerca de eso, pues va a generar, ¿verdad? Así como puede generar discordia y como que inconformidades, yo creo que en la mayoría cuando te dan una directriz te da calma, ¿verdad? Uh-huh. Esa es la idea, ¿no? Que tú tengas calma porque siempre va a haber ciertas disputas y a lo mejor desacuerdos, ¿no? En de cómo se debe administrar o cómo no. Pero yo creo que cuando nos metemos a estudiar la palabra nos damos cuenta que siempre hay instrucción, ¿verdad? Que siempre hay un consejo sabio. Y hay dos aspectos muy importantes, Rebe, que vamos a estar tratando esta mañana, ¿verdad? Y ahí es donde yo me identifiqué en ciertas cosas, ¿verdad? Pero hay que explicar primero que se trata en las finanzas de el manejo, que es un punto, y la responsabilidad. Pareciera lo mismo.
0: Mire, este tema es muy importante hablarlo en matrimonio, pero también, pastor, poder hablar a los hijos. Por ejemplo, aquí los Rodríguez Cordero ya tienen dos hijas. ¿Cómo estarán llevando ya casadas ellas ahora este tema del dinero? ¿Quién administra qué? Porque la estadística dice que la cuestión del dinero es otra causal, por no decir una de las causales mayores por el cual se divorcian las personas. ¿Saben algo? Le contaba a mi esposo que hay, porque yo he contado aquí que yo ahora sigo a muchas comunicadoras para aprender. Pues hay una comunicadora de Univisión que ella es presentadora de dos programas en ese canal de Univisión en Miami, y ella es joven delante de mí, pero se está divorciando. ¿Y adivinen por qué?
3: Dinero.
0: Pero ¿saben algo? Lo que ella está abriendo su corazón ahorita, dice que luego va a contar, que después de 8 años de matrimonio, se dio cuenta que los dos trabajan. Ella tiene empresa, negocio, aparte de ser conductora. Ella tiene boutiques de ropa. Se dio cuenta que la única que estaba absorbiendo los gastos de todo ese matrimonio era ella. Y ayer me decía mi esposo, pero ¿cómo es posible que ella no se diera cuenta antes?
1: Justo eso me pregunté.
0: ¿Cómo es posible? ¿Dónde estuvo? Ella dice, yo igual ya quiero que lo cuente la historia. ¿Cómo ella descubre?
1: Ahora la sacas del chisme.
0: ¿Cómo ella descubre que de los dos que trabajaban, solamente, no sé si hicieron, le digo a mi esposo, una cuenta mancomunada, no sé si hicieron lo que tú ganas y lo que yo gano, va a una cuenta de fondo, y había ahí, además tienen negocios. No sé cómo se dio cuenta que ella era la que absorbía, y el tipo, su dinero estaba seguro, él no invertía.
1: Vaya, vaya.
0: ¿Cómo el hombre tiene una sagacidad para ir tomando terreno en esa área del dinero para decir, ahora yo voy a controlar el dinero? O sea, y la mujer que lo ama, porque como nos casamos enamorada, claro. Entonces yo creo que los primeros años, sí, mi amor, tú maneja y tú ve y tú, y entonces ella creía, es mi esposo, no va a tentar contra mí, me está cuidando nuestros.
1: Qué fuerte y qué vergonzoso, ¿no? Porque prácticamente un explotador. ¿No?
4: Es que yo siento que a veces no es tanto caer en una explotación, sino que yo creo que hay una ceguera, ¿no? Total, al
1: claro,
4: momento
1: pero
4: a veces de casarse.
1: El dinero de ella era el que servía para hacer, y tú sí, mamacita, síguele, qué exitosa eres, ¿no? Jale, dale.
4: Yo creo que claro, cuando nosotros fincamos nuestro matrimonio en la palabra de Dios, yo creo que para mí es fue un versículo clave, ¿no? Y es todavía en Efesios 5:21, que dice, someteos unos a otros en el temor de Dios. ¿Por qué? Porque cuando tanto la esposa como el varón hay un temor en Dios, entonces yo creo que va a haber una debida administración y el uso de esos recursos van a ser de una manera sabia. Entonces yo creo que ahí es el camino que debemos de tomar, más que, bueno, digo, a veces nos casamos diciendo, esto es mío, esto es tuyo. Yo creo que cuando nos casamos, somos una sola carne. Tanto el mal uso de esos recursos, de esa mala mayordomía, tanto de la mujer como del hombre, afectan una sola carne. No podemos hacer un mal uso para afectarnos a nosotros mismos.
0: ¿Quién maneja el dinero en su matrimonio?
3: Él.
4: Sí.
0: Pero tú tienes conocimiento,
3: sí,
0: acceso a la cuenta.
3: Sí, claro. Claro, yo sé. O sea, en mi casa hay dinero y yo sé qué puedo agarrar y qué no puedo agarrar. O sea, nosotros cuando empezamos, obviamente no teníamos la economía que teníamos ahorita. Y entonces yo trabajaba y los dos aportábamos. Obviamente la aportaba más porque pues su función, ¿no? Yo que, no sé. Que la niña ya no tiene zapatos. Bueno, mira, le compré los zapatos a la niña. Porque estás de acuerdo que los varones no andan viendo. Oye, ya no trae zapatos. O sea, no, tú le tienes que decir. Y a veces yo qué hacía, esa era mi forma de ayudar. Yo ya le compré los zapatos a la niña. Yo ya le compré el vestido a la niña. O sea, en ese tipo de cosas. Ahorita que nuestra economía está mejor, es total. O sea, yo ya no trabajo desde hace muchos años, desde José. Entonces, o sea, él solventa mis gastos. Pero en mi casa hay dinero y yo sé que puedo agarrar. También. Creo que Dios me ha dado la sabiduría de no por el hecho de que tiene, yo soy abusiva. O sea, yo sé que puedo y que no puedo. Y sé también cuando me paso, o sea, y me retrocedo, ¿no? O sea, en eso creo que. Ajá, exacto, creo que eso también. O sea,
4: yo creo que ella ha sido muy sabia en lo que es la mayordomía de la casa. Eliana ha sido sabia. Los dos hemos tratado de tener ese temor. Es lo que le comentaba, el temor a Dios, porque cuando nosotros entendemos que somos administradores de lo que Dios nos da, tenemos un temor en realmente de fallar aquello que no es de nosotros. Entonces yo creo que ahí empieza una verdadera mayordomía en nuestras vidas, tanto en los límites como en los excesos. Entonces aprendemos realmente a vivir en esa sabiduría, en ese temor a Dios, de no fallarle a Él. Y yo creo que ahí eso es lo que marca un límite en nuestras vidas, ¿no? Aprender a tener ese temor a Dios.
2: Yo creo... ahorita que hablaban, es que tengo varios temas así.
3: Se me cruzaron.
0: Sí. Cuando
2: hablaban acerca de la presentadora, yo creo que va muy ad hoc con el tema. Porque Blanca comentaba ahorita al sentar las bases de dos puntos importantes, el manejo y la responsabilidad. Yo creo que esta mujer nunca se había dado cuenta de que era su dinero el que servía para todo, porque el manejo se lo había entregado por completo al esposo. y se había excusado de la responsabilidad que ella tenía. Ella, uh-huh. ella decía, agarro todo, tú administras,
3: pero es responsable
2: esposo,
3: de eso.
2: Y simplemente no me importa qué haces con él, hasta cuando de pronto se da cuenta y ve que él estaba usando solo el dinero de ella. Uh-huh. Yo creo que ese es el punto
0: es
2: por
0: así,
2: el cual, cómo pudieron ocurrir las cosas. Como bien decía mi hermano Pepe, la parte importante aquí estriba en la confianza. O sea,
1: pero punto a favor de ella, como dijo Rebe. O sea, ella sí a lo mejor no pensó que tenía que ser responsable porque confiaba.
0: Porque confió.
1: Ciegamente.
0: Porque confió.
2: Estoy de acuerdo.
1: Es mi compañero de vida. Es el que nos elegimos, ¿no? Y entiendo que vamos a oye, tú manejas el dinero, ¿no?
2: Mira, y la palabra es muy clara. O sea, estoy completamente convencido que el que obra mal, o sea... Las cosas se pagan acá, creo que es Proverbios, no sé si 31:11 o 11:31, que lo dice claramente, que la recompensa está en esta tierra, el justo recibirá recompensa en esta tierra, dice, cuanto más el impío. O sea, esto tarde o temprano, una mala administración siempre genera una consecuencia, eso es inevitable. Y la verdad, cuando alguien abusa de la confianza de otra persona, sobre todo en el caso de los hombres, lo último que es hombre. Claro, el que abusa de la confianza de una mujer de esa manera, lo último que es hombre. O sea, podrá ser cualquier cosa. O sea,
0: y no va a ser confiable en
3: ningún lugar. En nada.
1: Por supuesto. Y qué doloroso.
0: O sea, si le hizo eso a su esposa, a su compañera, la madre de sus hijos, o sea, imagínese.
2: Y yo creo que ahí hay un punto importante. O sea, eso está, para mí está fincado en un egoísmo total, ¿no? Y tú sabes con quién te casas. O sea, tú sabes.
1: ¿Tú crees?
2: Claro, Blanca. Yo creo que siempre hay red flags.
1: Remy, pero es que
2: las red flags siempre están ahí.
3: O sea, mire, como
2: no las quieres
3: como
2: ver.
3: Decíamos la semana
2: no
3: pasada.
2: Las quieres ver.
3: Vemos, pero no queremos. O sea,
2: no las quieres ver.
3: Exactamente.
4: Al fin y al cabo, la gente
1: un
4: que está alrededor se da cuenta.
1: ¿Quién va a elegir
4: a ver?
1: Un bandido? Ay,
0: sí. Miren, Blanca, hubo siempre. Alguien, no recuerdo quién.
1: Ay, qué fuerte.
0: No recuerdo quién, pastora que pasó, ajá. No sé si aquí, pero según sé, lo tocamos aquí, cuando alguien dijo que cuando estén de novios, emprendan algo juntos.
2: Sí, claro.
1: Ah, claro, sí.
0: Para probar esto.
2: Claro. Claro, totalmente.
0: Emprendan algo juntos para probar, porque yo sé que como padres no debemos meternos en la vida del hijo casado. Pero ¿cómo uno puede sentar a un hijo o una hija y decir, oye, hija, ¿cómo están hablando este tema de las finanzas ahora que se van a casar o ahora que están empezando un matrimonio? Uno como padre debería como poner este punto sobre la mesa al hijo, a la hija, para que cuando ya, o a lo mejor ya están como ustedes, su caso, ya están casadas sus hijas. Y hija, mira, por favor, vamos a sentarnos a hablar cómo es que están manejando ustedes, quién administra qué en el matrimonio, cómo lo están haciendo con el sueldo tuyo y el sueldo del muchacho, para dónde va, quién aporta qué, como un consejo como padre para los que están casados.
1: Sobre todo como papás, qué fuerte debe ser que tú observes que tu hija sea la manirrota y digas, mijita, creo que...
4: No, y eso es lo que yo siempre decía. Y a veces cuando ya estás del lado de, ahora sí que de abuelo,
3: de suegro
4: y todo, se perfeccionan muchas cosas.
2: Claro. Mira, yo estoy totalmente convencido que el egoísmo es como el dinero, no lo puedes ocultar.
3: Sí. Claro.
2: El egoísmo se nota.
3: Me gustó eso.
2: Se nota. Blanca, el egoísmo se nota
1: sí,
2: desde
1: es cierto,
2: qué es para mí y qué es para ti. Se nota de cómo yo exijo un regalo mejor y te puedo dar una cualquier cosa. Se nota el egoísmo. O sea, que no lo quieras ver es diferente, pero de que se nota, se nota.
1: Y yo creo que en estas generaciones actuales, diferentes a las que vivimos, amigos, ¿verdad? Que creo que es más notorio, ¿no?
3: Sí.
1: O a lo mejor se puede disfrazar un poco más porque es muy de lo tuyo, lo mío, nos vamos al 50, ¿no? Entonces yo creo que ya es más común que la mujer trabaje, emprenda, sea exitosa, y a lo mejor ahí es donde se puede colar.
2: Mira, ayer estábamos en casa comiendo con la familia y Blanca hizo algo que parecía broma, y fue broma realmente, pero después a mí me dejó pensando. Estábamos comiendo.
0: Lo dejaste pensando.
2: Sí, claro.
0: Ya me preocupa eso. No, a mí también.
2: No, nada malo. No, nada malo. Al contrario. Yo incluso eso le... Creo que me dejaste pensando porque creo que este consejo lo daría yo a muchas mujeres que están por casarse.
1: Wow, ¿qué pasó?
2: Estaba yo comiendo, Blanca estaba a mi lado. Y yo estaba comiendo con unas ganas y con una desesperación. Y me sobraba una papa. Y esa última papa.
4: Era valiosa.
2: Esa última papa ya la había preparado para dejarla. Y la tenía ahí. Y Blanca estaba a mi lado y me dice: ¿me das tu papa?
3: Chanfle.
4: Sí, pasa eso siempre. Bueno, conmigo pasa siempre eso.
1: Pero la verdad es que a mí no me gusta su papa.
2: Nomás fue por, nomás porque se dio cuenta que era la última. Sí. Que era la
3: estaba
2: última.
3: Estaba probando el amor.
2: Se dio cuenta cómo la estaba yo.
1: Para mí fue una broma, ¿no? Sí.
2: Era una broma.
1: Es que porque él y cuentas, él estaba en su hambre, ¿no? Y entonces vi que era la última papa y vi cómo la, le preparó y le echó el quesito y no sé, era de esas de cuadritos así. Y entonces digo, ¿me regalas tu papa? Gánale, ya. Pero me dio risa porque, ¿sabes qué, Rebe? Sí, tesoro este hombre. Tómame, dijo. Y yo.
0: Pero yo solo era broma, era mi broma. Amor.
2: Era broma. Pero yo creo que a veces ese tipo de cosas.
3: Sí, son cosas así tan pequeñas.
2: Tú te das cuenta. Claro. En un noviazgo te das cuenta quién es capaz de sí. hacer algo por ti. Pero o primero eso.
3: O llegó el postre. Oye, no me dejaste postre. O sea, te lo comiste todo. O sea, he visto eso.
2: Claro, que no piensan en el otro.
3: Que no piensan en el otro y yo. La dejó o sin veces, el postre.
4: O a veces hay mucha gente que deja lo que le sobra.
3: Ah, también. También he escuchado. También he escuchado, sí. No comí eso. Te lo traje, mi amor.
4: Sí, ah,
1: que pero oiga, no crean que soy tan buena. La verdad bueno, es que yo no le hubiera dado mi taquito.
0: Bueno, pero mira.
3: Yo le doy la mitad.
0: Este,
2: es una prueba buena.
3: Sí, claro.
0: Lo de la papa y así, pero ¿y qué con los millones?
1: Ah, bueno.
0: Dame tus millones para no les y tengo aquí y estoy planeando comprar mi último par de tenis y mira, tengo aquí tantos millones porque viene la última camioneta y tengo aquí porque tengo el proyecto y entonces de repente pero es que yo
2: creo profundamente, incluso esto se lo he dicho a muchos.
0: Y quiero hacer una cirugía. Dame tus millones.
2: A muchos hombres les he dicho esto, cuando se trata, por ejemplo, de no sé, como en casos como el nuestro donde la mujer no trabaja, está dedicada. Bueno, no es que no trabaje, sino que no trabaja con sueldo.
1: No gano dinero.
2: Porque no le pago. Pero trabaja para la casa, para los hijos. Yo le decía a muchos hombres que están en esa situación, porque a veces se quejaban de que la mujer es que gasta y hace, y le dije, si está gastando de esa manera, es porque está casi segura, o tú le has hecho ver que es tu dinero y que no es de ella. Porque si se siente con esa actitud de manera irresponsable, gastar, es porque cree que se está gastando tu dinero. Porque tú no le has hecho sentir que el dinero es de los dos. Y yo creo que esa es la parte importante. Independientemente de quién traiga el recurso, el dinero es de los dos. Porque si yo traigo el recurso, yo no podría traerlo si ella no se encargara de la casa como se encarga. O sea, yo tendría que haber hecho algo más para la casa y mermaría mi capacidad. Si yo puedo hacer lo que hago es porque ella me apoya y me facilita mi trabajo. De modo tal que el ingreso caiga de donde caiga y venga de donde venga, es de los dos.
0: Entonces ya vimos quién administra qué.
2: Sí, claro.
3: Sí, mira, yo ahorita que hablaba eso, el pastor Remy, yo me acuerdo una vez que en una plática con otro matrimonio, decía mi esposo, o sea, que yo no lo había visto de esa manera. Le decía, bueno, dice, es que ella no trabaja, dice, y yo trabajo, pero dice, yo me puedo ir con esa tranquilidad de irme de viaje y saber que mi casa y mis hijos están cuidados y que mi patrimonio está cuidado porque yo estoy trabajando fuera y a mí eso está cubierto, porque yo sé que ella se encarga. Exactamente. Entonces tú dices, bueno, porque yo decía, bueno, sí, de repente, ay, es que yo sí quiero trabajar, ya sabes, cuando eres joven y quieres, y yo quiero hacer esto, y a mí, pues, ahora sí que José me limitaba, ¿no? Pero de repente, y veo que las amigas trabajan, y yo decía, y alguien, me acuerdo que alguien dijo, sí, yo quería trabajar. Sí, ya no quería trabajar. No, y de verdad, y sí pasa, o sea, ajá, y sí pasa, ¿me entiendes? Yo me acuerdo una vez, mi mamá me dijo, mira, hija, me dijo, o sea, ¿por qué quieres trabajar? Me dijo, o sea, si te están dando la bendición de que no trabajas, porque recién que terminas te gradúas y yo quería trabajar, ajá, y me decía, deja, si él ahorita está proveyendo, disfrútalo, me decía, a lo mejor hay algún momento en el que tú necesites apoyar, y bueno, tienes con qué, tienes un título, puedes trabajar, pero ahorita no, ahorita pues dedícate, en ese entonces estaba chico José, entonces dedícate a José, ocúpate de José, que no sé qué, y sigue. Y digo, y en mi casa yo así crecí, o sea, en mi casa, mi mamá siempre fue de casa, mi mamá nunca trabajó, mi papá siempre fue el proveedor. Entonces yo creo que esto, seas cristiano o no seas cristiano, si tú eres un buen administrador y eres también generoso con tu familia, yo creo que el Señor bendice. Porque yo lo pude ver en mi casa, mis papás no son cristianos, pero mi papá siempre fue un buen proveedor. A mí nunca me hizo falta nada y yo no recuerdo tener que salir a vender algo o ¿me entiendes? Para el sustento, ayudar.
2: Y
3: mi papá fue próspero, digo, no es que viviéramos de lujos, pero vivíamos bien. Mi mamá nunca tuvo necesidad de trabajar.
2: Y yo creo, por ejemplo, en el caso de nosotros, no es tanto ni un dogma de fe, ni porque creemos que esos son los roles que se deben de seguir, sino que porque simplemente lo acordamos y ella quiso. O sea, yo nunca le dije a Blanca, Blanca, tienes que dejar de trabajar y te tienes que quedar en casa. Porque también de algo que creemos es que cada quien se tiene que realizar. Y la función de la pareja es ayudarte a que te realices. O sea, ayudarte a que hagas lo que te hace sentir bien. O sea, si tú eres una mujer que quieres trabajar y no quieres dedicarte a la casa, también está bien. O sea, simplemente la otra persona tiene que apoyarte de alguna manera para que ambos podamos realizarnos. Yo creo que eso es correcto. Eso es bueno.
4: Yo creo que la finalidad de en una pareja es intentar, y yo creo que la meta es hacer feliz a la otra persona, ¿no? Y yo creo que cuando nosotros dejamos y descubrimos en la otra persona los talentos y los dones que Dios le ha dado para desarrollarlos y le ayudamos a desarrollarlos, yo creo que ahí viene el complemento del matrimonio ideal, ¿no? Para poder ser felices. Pero cuando ya caemos a veces en el egoísmo de decir, bueno, es que tal vez como se habla normalmente, ¿no? Tú eres el sexo débil, ahora sí que tienes que. Entonces yo creo que ahí ya empieza una frustración por cualquiera de las dos partes, ¿no? Y yo creo que leyendo en Proverbios 31:11 dice, cuando el corazón de su marido está en ella confiado, no carecerá de
2: claro, totalmente.
0: Sí. Cuando está en ella confiado. Yo quiero hacerle una pregunta a los dos. ¿Cómo usted se dio cuenta que la señora Valmera era confiable, administraba bien el dinero? ¿Tenían una costumbre como que usted le daba una parte de dinero para, no sé, comprar despensa, gastos de la casa y o sea, ¿qué era la costumbre que tenían para que usted diga, ella era una buena administradora?
3: Yo siempre tuve una tarjeta adicional de él.
0: Okay.
3: Y yo ahí era la
1: o sea,
3: la
1: nunca tarjeta. Te han tenido que cortar la tarjeta, amiga.
3: No, gracias a Dios.
1: Gracias a Dios, no. Y
3: antes era una adicional de él, ahorita yo tengo una. Y tengo un crédito ahí, ¿no? Pero yeah. Tampoco es como... Él nunca me ha dicho, o sea, no te lo gastes, pero pues yo sé hasta cuánto puedo.
1: Pero tienes la sabiduría de que a veces la gente piensa que es, ya me gasté el dinero, es dinero que te estás endeudando, ¿verdad? Cuando son tarjetas de crédito.
4: Yo creo que cuando nosotros...
3: Cuando me paso tantito, empieza. ¿Y ahora y qué compras? A veces sí me enojo, la verdad, porque digo, creo que he sido sabia y nunca he sido abusiva. Entonces, pues, no, que mira, que compré medicamento, porque José nos vale como tres hijos universitarios, amiga. Entonces, ya no tengo hijos en la escuela.
1: Cada casa, y creo que eso es muy importante el punto que vas a tocar. Cada hogar es diferente.
4: Las necesidades son distintas.
3: Sí, y cuando las niñas eran chicas, yo sí era la que me encargaba de, oye, ¿sabes qué? Necesito pagar escuela. Toma, aquí está. ¿Cuánto es la escuela? Tanto, oye, que hay que pagar, no sé, el jazz, no, aquí está lo del jazz, oye, que tengo que pagar la natación, aquí está la terapia del niño, o sea, eso sí, él me lo daba, eso ya no entraba en la tarjeta, era extra, ¿no? O sea, como que fuera de, entonces la tarjeta era para, que por ejemplo, te digo que yo soy en la universidad, carísima la carrera, entonces hay que ir a comprar material de depósito, entonces la tarjeta, hay que el súper, o sea, todo entraba ahí, ¿no?
1: Entonces, de alguna manera,
3: ahorita ya mis niñas crecieron, y ya no tengo, o sea, niñas, o sea, de escuela, ni ya solo es José, ¿no? Entonces ya, pues sí, ya podríamos decir que es menos.
4: Pero ahora tenemos nietos.
3: Ah, bueno, también.
4: Pues es lo mismo. es más.
1: Bueno, todavía. Pero ya no son una obligación.
3: Ah, bueno, no. Claro,
0: claro. Yo creo que en un matrimonio siempre como que hay una señal de que uno se da cuenta cuando quién de los dos empieza como a querer
1: tomar el control.
0: El control. Y yo creo que el que da la iniciativa para tomar el control del dinero, de manejarlo, de administrarlo, ahí nos damos cuenta quién era como el que tenía el interés, ¿sabe? Yo he visto hombres, también he visto hombres que su sobre tal cual, o sea, ellos no saben nada, ellos van para la esposa.
1: Así era mi papá. Así era mi papá. Claro, porque la manera en que se manejaba también la economía, ya ves que después empezaron que te pagaban a través de una tarjeta, ¿no? Pero antes era que te daban tu sobre, a mí todavía me tocó en el Poder Judicial que me daban mi sobre.
2: Pero en el caso de tu papá era porque tenía que estar 15 días fuera.
1: Pero aún así, cuando él venía y todo, o sea, era como que mi mamá, porque, o sea, sí se movió la economía porque él sí iba a la plataforma. Entonces eran 15 días, y de alguna manera así se fue, llevando la economía. Entonces había esa confianza. Supongo que también habrán tenido sus desavenencias, ¿no? Como todos. Pero de alguna manera yo siempre vi que él confiaba en ella. A lo mejor mi mamá no quería, nunca le he preguntado, ¿no? Porque debe ser una responsabilidad, pero yo creo que las circunstancias te llevan a... Y yo sí me sentí identificada con la responsabilidad porque decías algo bien fuerte. ¿Por qué la mujer, la presentadora, no se dio cuenta? Y dijiste, se desentendió.
2: Claro.
1: Y yo eso hago. Me desentiendo. Si es cierto, no aporto. Había un momento en que aportaba y para mí era muy fácil. Ah, pues ahí está el dinero, ¿no? Ah, pues aquí está. Y yo sabía que él lo iba administrar.
0: Pues yo también soy como Berito, totalmente desentendida, pero con este tema
1: voy a empezar a ver mis numeritos.
2: Corten, por favor.
0: No con este tema ahora.
1: Hay que,
0: o sea, soy totalmente como Berito, yo no aporto nada a mi esposo. Entonces,
3: yo tampoco.
4: Es que aparentemente monetariamente no aporta nada, pero aportan mucho más.
1: Claro.
4: Claro,
1: pero ahora,
0: de perdida vamos a hacer, no hacer como, qué flojera, números, eso no me interesa. De perdida ahora venir con el esposo cuando está hablando de números, porque mi esposo sí lo hace, pero yo, o sea eso no me interesa, según yo no me interesa. Pero ahora no hay que, a ver, ven, vamos a sentarnos y vamos a hablar de eso que tú estás hablando, de números, de comprar, de vender, de qué gané, de qué, dónde se fue, de qué hiciste con el dinero, porque de repente uno, o sea, no nos gusta. Y entonces a lo mejor esa chica era, o sea, no quiero saber nada de todos los gastos, lo que hay que pagar, lo que hay que comprar.
1: Sí, porque lleva una responsabilidad, ¿no?
0: El trabajo, más ella está en la tienda y todo ese rollo. Y dijo, bueno, pues que mi esposo...
1: Mi amado. Sí, no, la verdad yo siempre me he considerado no buena para los números, pero sí soy temerosa, ¿no? Y Remigio es más arriesgado. Entonces siempre he creído que si yo hubiera tenido la economía, no hubiéramos avanzado en la vida.
3: Sí, sí, pienso
1: o
3: igual.
1: O sea, Remigio sí es de inviértele, ¿no? Dale y yo, ¿estás seguro? Sí. ¿No? O sea, sí me cuenta. Sin embargo, también hemos tenido nuestros choquecillos ahí de que, oye, ¿y qué pasó con esto, no? O de aquel, porque siempre le digo, el otro día le reclamaba, ¿no? Ah, tú solo me usas para orar cuando está de, ora para que salga bien. Digo, ¿y qué pasó? Ya no supe en qué concluyó, ¿no? Ah, no, sí se ganó, sí se pudo, se... Y digo, entonces ya de repente, ¿y qué se hizo con ese dinero? No, pues hice esto y hice el otro, ¿no? Pero me da risa porque va a ser la broma, le digo, me cuentas la mala noticia, pero no me dices cuándo.
3: La celebración.
1: No. Okay. Pero de alguna manera sí, mi vida ha descansado.
3: Okay. Sí. Sí, yo pienso,
0: porque ya está Angelito.
2: La verdad.
1: Yo creo que sí es interesante lo que dice el hermano José, ¿no? También, si ves que ya tienes años con la persona y ves que han prosperado y que compra aquí, que compra allá y que compra allá y que todo a tu nombre, pues yo creo que también como esposa dices, oye, aunque sea la casa, ¿no?
2: Claro.
1: Si yo la limpio, yo la cuido, ¿no? Aunque sea la casa.
0: Aunque sea, dame algo, o sea, no, ya que tienen tantos bienes.
1: Ajá, o sea, y yo creo que la sería no porque tú te quieras ir y dices, ay, ya tengo la casa, me voy a fugar, ¿no? No, sino simplemente como un acto de amor, de, no sé, yo no sé cómo lo podemos traducir. Si alguien tiene algún comentario al respecto, pues que lo diga acá de los que nos están escuchando, pero... Yo creo que también es parte de, ¿no? De eso, de decir, oye, somos juntos. Esta propiedad que vaya a tu nombre, ¿no?
2: Claro, porque además...
1: Mínimo la casa.
2: Incluso hasta pensando en la posibilidad de una separación, vamos a atribuirle ese punto, ¿no?
1: Que no conozcas a Cristo.
2: Aún así, lo justo sería que lo que hicimos juntos...
4: Claro.
2: La mitad le toca a cada quien.
4: Yo creo que el punto importante igual es, yo creo que cuando te casas con una persona, es realmente que lo que viene contigo es igual va a ser de ella.
1: Claro.
4: O sea, no podemos casarnos con decir, bueno, lo que obtuve antes es mío. No, desde el momento que uno se casa con una persona, lo que traigo en la mochila entra también en esto, ¿no?
1: Ahí va a revisar la mochila de Remy.
4: Claro. Y así mira, es, claro.
0: Pero también hay que reconocer, pastores, hermano, que hay hombres. Por ejemplo, yo vi un caso aquí en Mérida de una compañera mía, donde el hombre cambia las propiedades, fíjate, las pone a nombre de sus papás. Claro. Cuando entra este tema del divorcio, esa compañera quedó en la... No tenía nada que pelearle porque ya no había nada a nombre del hombre. Sí, claro. Qué tremendo eso. Qué tremendo. Bueno, hay un mensaje acá, dice, buen día, pero cuando el hombre le va bien y aporta todo, no dicen lo mismo. Porque hay que escuchar las dos versiones, dice.
1: Definitivo.
0: Como todo ser humano,
1: y también esas mujeres,
0: quiere dejar mal a su pareja. Está hablando de la... Yo estoy esperando esa historia.
1: Sí, porque también es una realidad, que no solo el varón, ¿no? También hay mujeres muy, muy hábiles y con malas intenciones. Definitivamente. O sea, no nos salvamos por género. Oye, hay comentarios acá en Facebook. José Rodríguez dice, el hombre es cabeza del hogar y proveedor y la mujer cuerpo y debe someterse a la administración que haga el esposo. Y yo creo que si aquí aplicamos lo que está en los puntos, dice que debe administrar el que sea más hábil.
2: Es que
1: ¿verdad?
2: Yo creo que es como toda sociedad, o sea, aprovecha sí. los talentos de
1: aprovechar
2: cada quien.
1: Aprovechar y no tiene nada de sí. malo, ¿verdad?
3: Yo tengo que reconocer que mi marido, la verdad, es muy responsable en eso. Él es muy de que ahorita sí hizo un negocio, a ver cómo...

0: tu ahora sí que tus ahorros de toda la vida, de muchos años, ahí estás seguro que podemos, y si podemos, no, sí, sí, pues sí, me voy a quedar corto, pero pues va a ser un tiempo, y bueno, ok, o sea, pero si a mí me lo hubieran puesto en mis manos, yo sí creo que me hubiera retractado.
1: Sí, yo también soy así como más de que temerosilla.
0: Ajá.
1: Ok. Oye, tenemos acá otros comentaritos rápido. Torres Manrique, y sí, qué mala pastora. Ah, le quito la papa, ya me quemé. Dice, le voy a compartir este live a mi esposo para pedirle que me pague mi encuentro. Teresita de Jesús Almeida, saludos y bendiciones a todos en cabina. Rafael Vallado dice, bendecido día en cabina. Lo más importante en el matrimonio es erradicar el egoísmo y tratar a nuestra pareja con confianza y mucha comunicación para establecer acuerdos sanos en la relación, y la palabra de Dios nos dirá. Saludos. También dice, yo creo que es muy importante valorar y agradecer el rol de cada uno en la familia. El esposo, cuidar el esfuerzo y hacerle saber que notan el esfuerzo y la diligencia en el hogar y con los hijos, y esposas, cuidar y valorar el esfuerzo del trabajo de nuestros esposos, siendo sabias y administradas. Muy bien.
2: Oye, ¿no ves a la esposa del abogado? Nos gustaría que compartiera ella. ¿No está conectada? ¿Quién lleva las finanzas en ese matrimonio?
0: Ella igual es el club de las mantenidas.
2: Él es el que lleva las finanzas.
1: Sí. También. Bueno. Somos las que confiamos en el marido. ¿Verdad? Nos toca confiar. Y a veces, pero quieren que les cuente, y voy a balconear a Remy. Ya sabes que le iba a decir.
0: Dice, ya te había avisado.
1: ¿Qué te falta? No, la verdad es que nada, ¿no? Suplir. Ya lo demás, pues es extra, ¿no? Y la verdad es que sí, nunca me ha faltado nada. Pero luego me digo, ay, déjame dinero, ¿no? ¿Y cuánto necesitas? Y un día no sé qué tenía que pagar. Le dije, ay, déjame 300 pesos. ¿No?
2: Y digo, qué literal.
1: Voy a la cocina y veo 300 pesos. Y yo. Entonces le hablo, gordo, solo me dejaste 300 pesos. Y me dice, pues no, eso me pediste. O sea, es muy literal. Y entonces yo también entendí que él no lo hizo de mala fe, la bueno, verdad.
3: ¿Hubieras entendido algo diferente?
4: Completamente no.
0: Eso iba a decir.
1: Bueno, o sea, hubiera cerrado
3: es que si querías más.
0: Como el oso, redondealo.
2: ¿Dónde está el corazón del marido? No. Decir, pero mi esposa, fíjate, me pidió 300.
3: Cuando la cita dice, aquel que es poderoso, cuando la cita dice, aquel que es poderoso para dar, para ser mucho más abundante, todas las cosas, mucho más abundantemente de lo que pedimos o entendemos, se refiere a Dios.
1: A él le debo pedir. Ah, mira qué chistoso.
3: Uh-huh. Él siempre da de más. Yo siempre voy a dar literal.
0: Lo justo.
3: Tres me pides,
1: sí,
3: tres te doy.
1: Es que Remigio es muy literal. Y al grado que luego me enoja discutir con él porque se acuerde todo y te lo repite perfecto. Así de que, no, tú dijiste, punto y coma, y no sé. Y yo, y no, entonces, sí, su no, estructura es que, mental es.
2: Yo por eso a mi esposo nunca le pongo, ocupo dinero.
1: Ah, mira.
2: ¿Y qué vas a pagar? Muchas cosas.
1: Ya aprendí, hermano.
4: Ah, es que está
2: muchas.
4: Claro.
2: Cosas, me toca pagar al gimnasio, me toca pagar aquí.
1: Ah, ¿te da con tanto? Ah, sí, o sea, también él ya, ¿no? Uh-huh. Pero me dio mucha risa porque esa vez yo, oye, yo reclamando, me dice, y el pobre, ¿no? Blanca, pero si solo me dijiste y fue lo que te dije.
0: Y te luego recapacitas, diste, tenía razón.
1: Sí, tenía razón, o sea, pero como que yo decía, yo esperaba como que viniera así.
0: Dadivoso, extra, ¿no? Generoso.
1: Yo ni iba a salir, era nada más que creo que tenía que pagarle a alguien, ¿no? Entonces, fue como que no lo pensé.
2: Dice, aquí un mensaje para Pastor Remy. Paz Remy dice, si piden 300, deje 2,000.
0: ¿3,000? Auméntele un cero.
1: Éramos más jóvenes.
3: Bro, ¿no me puedes regalar 300 pesos? El que escribió, regálame 300 pesos. A ver si me regalas 2,000.
2: 80 años salió el Pastor Remy con esos 300 pesos. No, pero sí pasa.
1: Sí, ¿verdad? Claro. Y también él me dice, ya, dice, oye, ¿cuánto han decidido? ¿Qué? Y entonces digo,
0: oye, aprendí. O a veces no es el dinero. Y, oye, deja un dinero. Ya no hay.
1: Ajá, sí.
0: Pero, ¿y en qué?
1: ¿En qué te lo gastas?
0: Casualmente el fin de semana le iba a pagar a Olinda y Olinda te devuelvo, porque a veces que si no estoy, por ejemplo, como ahorita, que si estoy acá y que se lleva el agua, la verdad ella bien linda lo paga de su dinero y yo le devuelvo. Entonces se me juntó y le debía a Olinda creo que 500 pesos. Y le digo, ¿sabes qué, Olinda? ¿De qué te debo? ¿Te debo algo, verdad? Sí, de esto, no sé qué, que traje la verdura, creo que... Ah, sí, está bien. Le digo, a ver, recuérdamelo. Ella me dice y yo le pago, ¿no? Ajá. Y, ¿sabes qué? Déjamelo a punto. Porque cuando yo le diga a mi marido que le pagué tanto de más, y me va a decir, ¿y por qué? Le digo, entonces yo aquí tengo la evidencia. Claro, dime. Entonces sí, ¿qué tanto de la carne que trajeron? ¿Qué tanto del refresco? ¿Qué

0: tanto del agua que ah, ya está, listo, perfecto. Y se empezaba a reír, Olinda. Sí, dímelo de una vez, mejor lo escribo. Y ya, pero sí, de repente, sí. Y pero lo gastaste todo. Y,
1: oye,
0: aquí está.
1: Y mi defensa cuando me llega a decir, porque la verdad es muy raro que me diga algo, ¿no? Pero de repente, oye, ¿a poco ya te lo acabaste? ¿No? Así a mí esos a poco me caen mal, ¿no?
0: Entonces, sí, a todos.
1: Sale mi cantaleta.
0: A mí también.
1: Pero jamás te reviso la cartera. Sí. Y jamás te he agarrado un peso sin que tú lo sepas, ¿no? Y empieza ahí mi como que mi dignidad, ¿no?
0: De sí, claro.
1: Pero la verdad es que son, al final de cuentas, bien dice Rebeca, a veces un pequeño detalle en lo financiero puede volverse una guerra mundial. Y puede llegar a una separación. Entonces, qué mejor que acordemos y que hablamos, ¿no? Ese día, si no hubiéramos discutido, yo no hubiera dicho nada, ni se enteraba. Entonces también le dije, oye, gordo, ¿no? Entonces ya de ahí vi el cambio. Entonces ahora ya como que a partir de ese entonces ya nos preguntamos.
0: De 300 lo redondea, ¿verdad? Como en el Oxxo.
1: 300 son 900.
2: No, y hay que entender que nosotros no pensamos igual que ustedes.
1: Exacto, también. Oye, dice Jorge Llanos Martínez, jajaja, apoyo al pastor Remy. Ay, ya salió la Remy.
3: Bendito Dios, bendito Dios.
4: Miren, yo ahora, desde hace 3 años de acá de la radio, estoy endeudada con ese hombre, mi esposo. Cada vez que quiero regalar algo, en 10 de mayo. ¿Sabes qué? Quiero hacer esta dinámica y voy a regalar aretitos. ¿Y cuánto va a costar aquello? ¿Y cuánto par de...? Mira, y así, esa, aquí valen. Esta vez voy a hacer algo para el 10 de mayo. Y quiero regalar lentes. Quiero bendecir a algunas mamás y no sé qué, y la dinámica. Y le digo, mira, préstamelo. Algún día, la misma.
1: Júntamelo.
4: Le digo, mira, ahorita apenas estoy sembrando, pero un día yo te voy a devolver todo. La misma radio, lo mismo, ya vas a ver, así que ahora me presta, está bien, y para mí, o sea, nunca me ha dicho, o sea, no, él sabe que
1: es de honor.
4: Él sabe que es el anhelo de mi corazón, y entonces, está, dale, vamos, sí, yo voy contigo, yo también quiero dar eso, entonces, digo, bueno, pues, estoy endeudada, pero pronto le voy a dar.
1: Y se suma contigo, a tus anhelos.
4: Bueno, pero a ver los puntos.
1: El primer punto era ¿cómo se dice? El manejo.
0: Manejo,
1: ¿verdad?
0: Y la responsabilidad.
1: O sea, ¿quién está pendiente de entradas, salidas, días de pago? Sí, qué bueno que lo hace Remy, porque yo, eso de ir al banco me da trabajo,
0: sí,
1: ¿verdad?
0: Yo también.
1: El cónyuge que se encarga de esta área debe ser el que tiene mayor habilidad para hacerlo, ¿verdad? Que se le dé. Uh-huh. Seamos claros, hay personas que nacieron peleadas con los números, ¿verdad? O
0: soy
1: simplemente
0: una de ellas.
1: No son diestras para manejar las cuentas. Para ellas, ¿verdad? Hacer cheques, conciliar, ¿no? La cuenta del banco, ya ves que luego te mandan y hay que hacer cambios, hay que ir, que el ejecutivo, ¿no? Entonces, todas esas cosas, para otras personas es algo sencillo, pero para ti puede ser complicado. Entonces, simplemente hay que usar la lógica y que se encargue de la administración el que sea más diestro, ¿no? Uh-huh. O sea, independientemente del rol que ocupes, que sean, casi siempre creen que es el hombre, pero yo me he conocido matrimonios en que la mujer se encarga y ella es la que hace y gestiona. Y yo digo, wow, la admiro mucho. Yo en mí, al menos
3: yo,
1: en mi
3: yo creo que es correcto eso de permitir que quien tiene el talento, quien puede y tiene la habilidad con los números, lo haga. Pero yo creo que es muy importante que el que no la tiene, de alguna forma también se inmiscuya en eso. Mira, ¿sabes qué pasa?
4: Yo he visto
3: mujeres que se han quedado solas, que ha fallecido su marido y están perdidas.
1: Sí.
3: O sea, no pueden hacer absolutamente nada, están perdidas en todo, no pueden hacer nada y es triste y peligroso. Porque puede aparecer algún vivo que les mueva las cosas de manera diferente. Por eso yo creo que es importante que el que no administre de alguna forma esté involucrado. O sea, hay mujeres que a veces ni siquiera conocen el patrimonio.
1: Sí,
3: o sea, no saben qué se tiene, no saben si hay inversiones, no saben si se tiene algo.
1: Ahí tenemos testimonio. La verdad es que Remigio, yo siempre sí, y lo reconozco, sí, de animadversión a la administración. Como dice Rebe, ay, sí, me vas a explicar, ¿no? Me aburre, ¿no? Porque digo, no, mejor ve tú, velo tú. Y un día me dijo, Blanca, ¿y si me muero? Y tú ni siquiera sabes qué hay. Entonces me agarró y me hicimos una libretita, ¿no? Mira, esto, ya, y yo lo pasé ya luego a mi iPad, ¿no? Entonces le digo, a ver, ¿qué? Dice, ¿qué tal que un día pasa algo? Tú no vas a saber ni a dónde correr, ni qué hacer, ni qué hay, ni dónde había dinero. Remigio tiene un socio toda la vida. Entonces me dijo, yo confío en mi socio, ¿no? Y yo creo que ambos han platicado al respecto de qué pasaría si un día yo muero, que mi esposa y todo, ¿no? Entonces, pero me dice, tú tienes que saber qué hay. Entonces me puso, ¿no? Una lista.
3: Porque a veces hay ocasiones en que por alguna razón, por cuestión de operatividad, algunas cosas están en nombre, a nombre de mi socio.
1: Exacto.
3: Entonces, eso, si tú no lo sabes,
5: claro.
3: O sea, vas a tener un tema ahí. Y no es porque yo dude de él, pero es importante que lo sepas. Y viceversa, también él está en algunas situaciones
1: también
3: así.
1: También le ha platicado,
3: entonces,
1: sí.
3: Yo creo que es importante que aun cuando no administres, estés informado. O sea, de alguna forma intervengas, es sano, es sano, sano es porque sano. A veces incluso el que no intervengas te puede pasar lo que la comunicadora.
1: Claro.
2: Claro. No, yo creo que es uno de los factores importantes en inmiscuirte en los negocios, tanto del esposo o a veces viceversa de la mujer. ¿Por qué? Porque al fin y al cabo es un factor que va a ayudar a dar pasos para adelante.
3: Claro.
2: Como decía el pastor, al fin y al cabo, si yo muero, ¿qué pasa? ¿Qué viene después de eso? Entonces, yo creo que abre puertas para no solo para la esposa, sino hasta para los hijos. Yo estuve viendo un asunto de un amigo que muere el padre y el 80% de las propiedades y de todo lo que tenía, nadie sabía dónde estaba.
1: Wow.
2: Era impresionante. Y la gente no sabía por qué. Porque había esa separación en el matrimonio. Es decir, yo no necesito que tú estés formada. O la mujer decía, no me interesa realmente lo que tú hagas. Con que pongas un plato de comida y tengas acá sostener esto, no necesito nada más. Pero es una falta de comunicación también, yo creo. Porque al fin y al cabo, tiene que estar incluida la esposa o el esposo si la mujer lleva. Y yo creo que esto depende mucho de quién realmente está cumpliendo su rol delante de Dios. Cuando nosotros cumplimos nuestra parte de lo que Dios quiere para nosotros y la función que debemos de tener en el matrimonio, yo creo que ahí realmente viene la bendición completa, ¿no? Porque es donde vamos nosotros a avanzar. Yo creo que no es tanto si la mujer o el hombre lleva las finanzas, sino que el acuerdo, hay un mutuo acuerdo entre los dos para ver quién lo lleva y quién puede explotar más el talento que Dios le ha dado.
1: Wow, sí.
4: ¿Se acuerdan que una vez hablé de un empresario regiomontano que su esposa también es una conductora de programa en Monterrey y este hombre quita la vida, ¿se acuerda?
3: Sí, claro.
4: Y ella, cuando su esposo hace esto, deja escrito y le dice, la casa donde estamos ya no es nuestra, el edificio que tenemos no es nuestro, el otra propiedad no. Y entonces ella, como ella nunca se dio cuenta, porque quiere decir que todas las propiedades estaban a nombre de él, ella no figuraba en nada, ella nunca dijo, oye, vamos a ver cómo está nuestra economía, o sea, ¿qué estaría haciendo ese hombre, ese empresario? ¿En cuántas cosas estaría metido? Y ella no lo sabía, nunca se dio cuenta.
1: O sea, nunca supo ni lo bueno que había, sino que ella veía que fluía la economía, pero nunca se enteró que empezaron a haber problemas.
4: Wow, ese fue impresionante, sí. Porque ella se desentendió de esa área y dijo, mi esposo lo está haciendo bien, él lo lleva bien, le costó la vida a la persona.
3: Incluso el haberlo llevado de esa manera hizo que él no pudiera con la carga.
1: Ay, sí.
3: Porque al momento en el que las cosas no salieron bien y como él no hablaba de esto con ella, llegó un momento que no podía con la carga y terminó haciendo lo que hizo.
1: Así que qué bueno que nos dicen, vamos
3: claro,
1: a orar.
3: Claro que sí.
1: Claro. Orar,
3: hay
1: sí.
3: momentos claro. que la carga sí. hay que llevarla entre dos.
1: Claro.
3: Claro,
1: sobre todo sobre todo porque es el peso, imagínate como varón, y si tú no aportas, ¿verdad? En lo económico, pues el peso que tiene de ver las responsabilidades que tiene con los hijos, y yo digo, uy, qué difícil, y a veces si yo digo, ay, Señor, ayúdame, a veces se me olvida, ¿no? Porque ya lo doy por sentado, pero qué importante como mujeres que oremos por ellos.
2: No, y a veces puede ser que no haya la misma fuerza para, entre comillas, cargar el peso, ¿no?
1: Claro.
2: De una administración y todo. Pero yo creo que basta a veces una palabra, ¿no? De una mujer para reconocer el trabajo de un hombre y decir, ¿sabes qué? Tal vez no estuviste cargando conmigo en el sol 8 o 10 horas, pero basta una palabra para volver a reponer esas fuerzas,
1: sí,
2: de energías. Por eso la palabra nos habla de una mujer virtuosa y una ayuda idónea, porque eso a veces lo necesita el hombre. A ver, la mujer dice, yo creo que no lo necesita y estás, dale, ¿no? Y a veces sí hace falta una palabra de aliento y de reconocimiento, a veces de decir, síguele echando ganas. Están las cosas yendo por buen camino.
4: Y fíjense que esta mujer dice que el mismo hombre le dejó instrucciones. Se van a venir a quitar la casa, entrégala, entrega el edificio. Y dice ella que ella dijo, voy a salvar lo más importante, donde me da dinero, el edificio donde rentamos, donde tenemos el negocio, lo voy a salvar. Y la casa, perdió cosas, dijo, pero después ella dice, si él me hubiera contado antes, yo hubiera visto otra cosa, no como él que ya no vio nada, no vio una oportunidad, ¿me entienden? Por eso el tema tan importante de que las dos personas, como dice Sixto Porra en este tema, las dos deben de estar involucradas. Claro. Nos guste o no nos guste hablar de dinero, a veces el hombre no va a querer hablar del dinero y va a ser la mujer
5: aunque
4: la que
5: sea incómodo.
1: Como dice que la responsabilidad, ¿no? Que los dos tomen las decisiones.
4: Es correcto. Es
1: ¿tienes
4: correcto.
1: Comentario? Porque acá
4: dice,
1: hay uno también.
4: Por eso la importancia de entender el lenguaje de la esposa, hablando de que... lo que tú pedías, 300 pesos.
1: Dice, literalidad.
4: Por eso la importancia de entender el lenguaje de la esposa cuando te dice, tengo hambre, en realidad quiere decir que quiere ir a un lugar bonito a cenar y pasar tiempo con su esposa.
1: Es todo cierto, eso quiere decir. Ricardo.
3: ¿Qué barba.
1: Quiero comer un cóctel de camarón.
4: Fíjate.
3: Eso está más difícil que interpretar lenguaje.
4: Eso está más difícil. Porque tengo hambre. Ah, pero quiero ir a un lugar bonito a cenar y pasar tiempo con. No lo dijo así.
1: Oye,
5: ¿qué quieres comer? Y yo, lo que tú quieras. Y luego cuando digamos, yo no quería esto.
1: Que estamos enojadas. ¿Y qué tienes?
4: Nada.
1: Ya saben que el nada significa algo. Sí. Acá tenemos un comentario de Jonathan Velázquez. Dice, en nuestro caso, yo estudié administración y mi esposa psicología. Pero en la práctica, ella es mejor administrada. Lo reconozco. Uh-huh. Y yo mejor psicólogo. Pero aún así, el trabajo lo hacemos en equipo. ¡Wow! ¡Qué padre! ¿No?
5: ¡Qué padre!
1: Eso, sí. Gracias por el comentario. Eso,
3: yo lo iba a comentar precisamente porque él habló de eso.
1: Qué padre. No, o sea, saber reconocer el talento no te hace menos hombre, ni a ti te hace como que humillada, ¿no? No. O sea, no. Entender quién puede.
4: Pero yo creo que el corazón empieza como a cambiar del hombre o de la mujer. Cuando, porque yo digo que a lo mejor a este hombre le pasó eso. Él empezó a ver que ella ganaba más que él. O sea, ella trae más dinero que yo. Entonces, el egoísmo, ¿sabes? O sea, yo voy a cuidar lo mío, al cabo que ella le están pagando bien, es exitosa, tiene negocio.
5: Gastamos lo de ella.
4: Yo creo que ahí es donde empieza en el corazón eso de que, como ella está ganando más, pues yo voy a proteger lo mío. Y yo creo que en el matrimonio hay que cuidar eso.
1: Pero qué triste esa mentalidad egoísta.
3: Desde que pase eso, yo creo que ya hay un problema en el matrimonio. Más allá de las finanzas.
4: Claro, sí, claro.
1: Claro, definitivamente.
4: Dice que hace 15 días vi al pastor Remy en cabina. Solo faltó la foto con los pródigos. Somos Remy Crew.
1: De pródigos. El Prodicrew. El equipo de pródigos. Saludos, gracias. López Guadalupe Pati dice, gracias a Dios, mi esposo en ese punto me hace partícipe de los bienes y de los dineros. Pero él es el adulto pro. O sea, él dice sí o no se puede comprar, aunque yo también trabajo en cuestión de esas cosas, descanso en él. Muy bien.
3: Fíjate qué padre, gracias, habló de descanso.
1: Bueno. Y dice que ella también trabaja, pero dice, yo descanso porque sé que él es un buen administrador.
3: Y es que se trata de eso, se trata de tener una sola visión, se trata de un solo propósito, un plan de vida, se trata de construir, y para eso tienen que estar de acuerdo, tenemos que estar de acuerdo.
5: Sí, total. Y yo creo que también esto incluye hasta en los tiempos difíciles, o situaciones difíciles, ¿no? Por ejemplo, nosotros nos ha pasado en situaciones con José, ¿no? De enfermedad y de hospital, y me acuerdo, estoy hablando de hace más de 15 años, cuando José se golpeó la cabeza y lo llevamos a la clínica de Mérida. Más como 20 años tal vez. Y en ese entonces nuestra economía estaba empezando a levantar. Entonces nos dan un diagnóstico mal por dinero. Por eso yo le tengo así como que fobia a los seguros esos de médicos. Y querían operarle a José. Nos habían dicho que tenía una fractura de cráneo cuando no era una fractura de cráneo. Y lo querían operar. Entonces salimos corriendo ahí, fue un merquetengue, no nos dejaban salir, o sea, ya me habían traído al doctor y usted firme, y yo, José, firmo, él no estaba, o sea, y me acuerdo que de ahí, ¿qué hacemos? O sea, yo lo que admiro de él, que en los momentos de desesperación él no es de, está bien, sí, vamos, o sea, si él hubiera dicho, tal vez teníamos el dinero, pero tal vez era todo lo que teníamos, porque en ese entonces nos estaban pidiendo 300 mil pesos para la cirugía, y entonces, sí, toma, da, o sea, si él se hubiera desesperado, él me dijo, no.
1: Debe tener calma.
5: Ajá, exacto, él me dijo, no. Y yo le decía, José, ¿qué hacemos? Pero es que dicen que el niño... No, me dijo, espérate. ¿Sabes qué? Tenemos IMSS. No nos vamos a desesperar. A ver, vamos a escuchar una segunda opinión. A ver qué pasa. Y, o sea, pero tú en, si él me hubiera escuchado, entonces sí, tal vez hubiéramos acabado con una deuda que no íbamos a poder pagar, o tal vez quedarnos en la ruina porque tal vez era todo lo que íbamos a dar. O sea, en eso yo tengo que reconocer que él es así. Entonces nos fuimos al IMSS, sacamos al niño de ahí, nos fuimos al IMSS. En el IMSS me dijeron, no, el niño tiene una fisura de cráneo, no es una fractura, no necesita cirugía. O sea, el niño, o sea, en 2-3 días, o sea, ya se va. O sea, y dices, bueno, qué bueno que no fui yo, o sea, que yo no lo, que no me escuchó en ese momento de, pues tú te tu desesperación de mamá. Y yo, es que José, ¿y qué hacemos? Y págalo, y me tienen que dar ahorita 150 mil pesos porque ya vino el doctor. Y, oiga, pero yo no pedí el doctor. Es que sí, el niño necesita... Bueno, fue un show.
1: Pero qué importante, porque sí, como eso afectaba al económico, ¿verdad? Tomar esas decisiones, sí, aún es dentro difícil, de la familia.
5: Ajá, es difícil. Sí. Y en el momento yo recuerdo que me dijo, vámonos a Nice. Y el primero estaba yo, ay, pero... Y sí me sentí un poco enojada porque estás viendo a tu hijo que está mal y como ya te dijeron y no sabes. Y bueno, me fui angustiada. Pero luego cuando dije, qué bueno que él tomó la decisión, qué bueno que hubo uno que pensó, que no se desesperó, que no se angustió, que no me hizo caso en mi loquera, en mi desesperación de mamá, y que pudimos... Y entonces no nos endeudamos y el niño en 2 días salió al hospital. O sea,
2: yo creo que depende mucho, igual yo hablando de los bienes en la relación del matrimonio, en dónde está puesto tu corazón.
3: Claro.
2: Yo creo que eso es indispensable en una relación, porque si tú realmente tu corazón, independientemente que tengas una posición económica o tengas bienes o lo que tengas, si tu corazón está puesto en esos bienes, siempre va a haber problemas. Porque si le damos nosotros una entrada realmente a la presencia de Dios, primeramente al temor de Dios en nuestras vidas, vamos a poder ser buenos administradores y va a haber prosperidad en nuestras vidas. Yo creo que eso es fundamental, más que realmente detener y en dónde está puesta nuestra confianza puesta. Nuestra confianza, yo creo que primeramente debemos ponerla en Dios.
3: Y yo creo que ahí también, sobre todo los cristianos, debemos de caer en cuenta de que vamos a ser requeridos de dar cuentas de nuestra administración.
2: Somos administradores. O sea,
3: el no administrar correctamente lo que Dios pone en nuestras manos es infidelidad.
2: Wow. Así es.
1: Qué fuerte. ¿Te acuerdas que alguna vez tú platicaste con alguien cercano a ti? Y le dices, oye, ¿cómo le haces? Dice, sí, yo descanso toda la economía en mi esposa. Y para no decir nombres, ¿no? Pero me acuerdo que le dije, ¿cómo le hiciste? Dice, bueno, ¿has visto a los niños cuando nos ha pasado que vamos de viaje? Y un día le dice Remigio a las niñas, bueno, este dinero es lo que van a usar. Ay, no, papá, ¿no? Sí. No, tú mejor no los vas dando. Porque cuando ya saben que es suyo, ya no se lo quieren gastar.
5: Sí, no,
1: ¿no?
5: Quieren.
1: Dicen, ay, está caro, ¿no? En cambio, me compras esos tenis, me compras, ¿no? Entonces decía que él, esta persona le dijo a la esposa, pues el dinero es tuyo, tú lo vas a administrar. Dice, cuando era solo, yo lo administraba ella, me das para esto, quiero comprarme eso. A lo mejor entraban cosas banales, pero cuando ella entendió que era suyo, dijo, no, sí, ya pasa. No lo vamos a gastar.
4: Sí, pasa eso.
5: Sí, claro. ¿Verdad?
4: Te pasa, o sea, a ti, ¿no? Cuando de repente este dinero es tuyo y entonces, claro, como ya es mío, ahora lo quiero administrar.
1: Lo vamos a guardar, lo vamos a cuidar. Sí,
4: ajá. Claro. Y ahora yo me quería comprar algo carísimo. Ay, sí, no, pero como es mi dinero y quiero que me... Entonces,
1: como ahí esa libertad de, pues tú quieres, úsalo, ¿no? O sea, quieres, que ese es el dinero que hay. Si tú determinas con toda la confianza, entonces ya era... Mejor no. Entonces a veces parecemos, igual en el caso ese, como niños, ¿no? De que ya sabes que es tuyo y que se va a gastar, como decimos, prefieres esperar. Tomamos un curso, ¿te acuerdas? En Guatemala. Y decía que la clave no es que te limites a una mente mediocre o conformista de que no se puede, nosotros nunca vamos a poder, ¿no? Sino que sepamos aprender a postergar, ¿no?
5: Exacto.
1: Entender los tiempos que se están viviendo y que sí te puedes ir a la vacación, que sí te puedes comprar el coche, la ropa. Ajá,
5: que si compraste una casa, pues año no hay vacación. O sea,
1: exacto,
5: o sea,
1: y no ir, pasa ir, nada, ajá, ¿no? Entonces, aprender a postergar y entender los tiempos que se viven, ¿no? Así que,
4: pero
1: ahí vamos.
4: ¿Cuál sería el consejo que le daríamos a los matrimonios con respecto a este tema?
1: Bueno, ¿quieres que yo hable un poco del material? Porque dice que uno de los errores, porque me encanta cómo lo hasta le puse mi cosa de Señal roja.
5: Chihuahua, los subrayo.
1: Como de coche, ¿no? Uh-huh. Alto. Uno de los errores financieros más comunes en las parejas es cuando el cónyuge que no está a cargo, ya lo hablamos un poquito, ¿verdad? Uh-huh. Es el que simplemente se desentiende de todo, ¿no? Es frecuente escuchar, así que tú que nos estás escuchando, si has dicho estas frases, escucha y identifícate. Yo simplemente trabajo y le entrego mi cheque. Él o ella es quien sabe todo. O dicen, pregúntale a él o a ella porque es quien sabe, a mí ni me mires, ¿no? ¿Cuántas veces? Uh-huh. A mí no me preguntes, dile a tu madre. O yo uh-huh. también, la verdad, sí he de confesar que mis hijas, oye, mamá, necesito comprar eso. Siguiente ventanilla, les digo, ¿no? O sea, las finanzas son de mi marido, ¿no? Entonces, ahí también es un error porque debemos de involucrarnos. Es triste escuchar esas respuestas porque es como si en algún momento el papá dijera, el tema de la crianza, sobre todo cuando somos mujeres que nos quedamos en casa, ¿verdad? Cuidando hijos. El tema de la crianza de los hijos no es mi responsabilidad, eso solo es problema de tu mamá, ¿verdad?
3: Y fíjate, ahí ya me gustaría hacer un comentario.
1: Pero eso es un error.
3: Creo, sí, qué fuerte barba, está.
1: Por eso digo que le puse rojo.
3: Mira, precisamente cuando tú tomas esa postura de no involucrarte, de que la responsabilidad la depositas en la otra persona, no te molestes cuando no te hagan partícipe en las decisiones.
1: Así es. Pero tampoco te quejes cuando algo salió mal. Claro. Que la inversión no salió como queríamos, que se perdió el dinero o que fue un fiasco, tu idea fue mala. Mejor no te quejes.
3: ¿Quieres
1: ¿no?
3: contribuir para que uh-huh. las decisiones se tomen entre los dos? Tienes que estar al tanto de la administración.
1: Entonces, me encantó este punto porque hay que poner el consejo, como dijo Rebe. La crianza y las finanzas se toman en acuerdo por los dos cónyuges.
3: Es responsabilidad de los dos.
1: Que a uno se le determine que sea él que administre, o sea, como dijimos el primer punto, tenga el manejo, la responsabilidad es de ambos de poder uh-huh. tomar decisiones y estar enterado el otro de lo
3: Mira,
1: que se está
3: yo haciendo. Yo lo veo como debería de ser la a política. Uh-huh. O sea, la política, por ejemplo, el que llega a un cargo de presidente, gobernador o lo que tú quieras, lo que hace es administrar para servir. Uh-huh. El que toma la administración del matrimonio debería de estar administrando no porque es dueño, sino porque está sirviendo. Y el administrador, porque sirve, rinde cuentas.
1: Ah, es correcto. Oye, pero sí, eso es lo idóneo. Ahora, Rebe, yo creo que aquí el material trajo una ¿cómo se dice? Un golpe bajo y traicionero, ¿verdad? Porque dice que al hablar de esto partimos de la base que la pareja debería tener una sola cuenta familiar. Sin embargo, aquí les voy a decir aquí a los varones administradores que nos den su opinión, ¿verdad? ¿Qué pasa? Porque hoy en día ha cambiado todo eso, Rebe. Sí, o sea, ahora ya no te pagan tu sobrecito. Ahora tienes que abrir una cuenta, tú, Liliana, porque tú trabajas y, bueno, José, que tiene su negocio, pues él tiene otra cuenta. Entonces llega un momento que hoy sí que el mundo de las finanzas, ¿no? Como nos movemos actualmente, todo se ha movido a cuentas. Y ahora que si vas a adquirir un crédito, no sé qué, y la cuenta fiscal y la cuenta, yo no entiendo mucho de eso, ¿ven? ¿Se dan cuenta? Pero llega un momento que ya no es una sola cuenta. Como antes decía, bueno, la economía familiar va en esta cuenta. Ahora, ¿cómo ahí aconsejarías a que alguien no meta gol? Digo, hablamos de entendidos que si somos cristianos, pues no debería pasar, pero ¿cómo le aconsejarían a la gente, no? ¿Qué pasa cuando tú, Liliana, tienes una cuenta, cuando Remigio tiene otra cuenta, ¿no? ¿Cómo hacen esa armonía, esa sinergia, como habla el material? ¿Sí?
2: ¿Yo?
1: Sí,
2: usted. Bueno, Pepe, ¿bien? Más Pepe. ¿Bien? Más
1: ¿verdad?
2: Pepe.
1: Porque ya es como dices,
2: yo creo que entra. Yo creo que entra ahí el temor de Dios. Completamente. ¿Por qué? Porque eso, tanto en un matrimonio como en una sociedad, como en un negocio, pues a fin y al cabo tiene que ver mucho con quién te vas a asociar, uno. Eso es definitivo, porque no vas a meter a cualquiera a tu sociedad y no vas a casarte con cualquier persona. Por eso yo creo que para dar un paso en el matrimonio sí se tiene que observar muchas cosas antes de tomar ese paso, ¿no? Yo creo que son fundamentales, porque si no en el camino van a ir apareciendo realmente las...
4: Como la chica esa.
2: Claro.
1: O sea que, imagínate, por ejemplo, tú a ti te pagan, ¿no? Y tú tienes tu tarjeta. ¿Qué haces? ¿Se la das a él? ¿Verdad? O qué padre que él diga, oye, qué bueno que tienes esa cuenta. Pues sabes que esa vas a usarla para los gastos de la casa o para lo que tengas.
5: Y yo me encargo de lo demás.
1: Mejor tu cuenta, claro, ¿no?
2: Fíjese que nosotros, hablando en particular nosotros, yo nunca he tenido un tope para que ella dijera, esto puedes agarrar o no, acá está y toma lo que necesites tomar de acá. Punto. oye, que si hay medio millón, que si hay un millón, hay 100 pesos o 200, esto puedes usarlo, sencillo. O sea, ¿por qué? Porque al fin y al cabo lo que es mío es tuyo. Y si tú vas a hacer uso de esto, hazlo de una manera sabia. Le digo, y si no lo haces de una manera sabia, no a mí, en parte me vas a rendir cuentas.
5: Me van a cerrar la llave también, o sea, si no soy sabio. Sí, claro, claro. Tanto el de arriba como el de acá, porque los dos.
1: Hay su cristianismo macho, ¿verdad? ¿O cómo así su machismo cristiano? ¿No? Sí. ¿Cómo practicamos eso tan feo?
5: Sonó mejor su machismo cristiano.
1: Yo soy el varón y tú te callas, ¿no? Y a mí me da. Entonces digo, uy, qué difícil, ¿no?
2: ¿Cómo? Yo creo que entra mucho, como hablamos hace un momento, y lo dice el tema, de la, yo creo que las responsabilidades en casa son de los dos, y en un matrimonio son de los dos. Yo, por ejemplo, crecí realmente criado de una manera de que estas son tus responsabilidades con mi madre, y mi papá, tú le dices, necesitas ayudarme a cambiar un pañal o algo, ¿no? Eso te compete a ti. O sea, para eso eres mujer. Entonces,
1: todo eso ha cambiado.
2: Exacto, oye, ¿quién va a lavar un plato? No, eso te corresponde a ti. Pues yo empecé a preguntar, bueno, entonces, ¿qué me corresponde a mí?
1: Claro.
2: Entonces, desde que nosotros empezamos a fijar una, a partir esa relación o fijar límites, decir esto me corresponde a mí en el matrimonio y a ti esto te corresponde, yo creo que ahí empezamos a hacer ya, ahora sí que diferencias entre los dos cuando somos una sola carne, con distintas funciones y roles en el matrimonio, pero al fin y al cabo con las mismas responsabilidades porque vivimos en un mismo lugar. Los dos tenemos que sacar esas responsabilidades para que haya esa armonía en nosotros. Yo, por ejemplo, me costaba cuando me casé poder lavar platos, por ejemplo, o poder ayudarlo, o poder, bueno, cambiar a José no, porque toda la vida he participado y lo sigo haciendo, yo sé que el día que ella no esté, yo nos llamo a su presencia, o yo hablo por mí. Realmente yo puedo hacer todo con José.
1: Claro, no le falta nada al niño.
2: No le hace falta nada, yo lo puedo alimentar, yo lo puedo cambiar, yo puedo, el hecho de que ella no esté, digo, no me limita a mí a hacer todo.
5: Mi hijo no muere de hambre. Va a terminar embarrado, pero no va a morir de hambre.
2: Oye, ¿por qué lo embarras? Digo, lo trato de hacer de la mejor manera.
5: Ya aprendí, hermanos.
2: Le digo, no lo hago como tú, pero lo hago.
5: Es difícil, como dices, hasta esas simples cosas. Por ejemplo, hace un año a mí me hicieron una cirugía y tuve que estar acostada un mesecito. Entonces, él le daba, los días que no estaba linda, de repente él le daba de comer, y yo estoy viendo que aquí la ropa, y mi ojo me está brincando y quiero levantarme, y yo no venimos. O sea, aprendí ahí a soltar. Qué difícil, hermano. O sea, me hacía, ¿sabes qué? Me voy a ir al otro cuarto a darle comer porque me estás viendo y me estás presionando y no puedo. Entonces, y estoy escuchando y estoy que tosió. Y yo, ¿tosió? ¿Es atragantó? No, está bien. Y yo, y por ejemplo, lo metí a bañar y yo lo voy a bañar. Y aquí ya saqué la ropa, eso, todo aquí escorado. Y cuando sale, voy a ir por la ropa, y yo, tiene frío, pero voy a ir por la ropa, y yo, es que no sacaste la ropa, es que ya. Entonces empiezas a soltar, digo, lo está haciendo, no lo va a hacer como yo,
1: claro,
5: pero lo está intentando, y la verdad lo hizo bien. Mi hijo no murió de frío ni murió de hambre, así que ahí sigue viviendo.
1: Claro. Sí,
5: pero
1: unas
5: sí.
1: Unas manchas se quitan.
5: Así es.
1: Pero sí es interesante, sobre todo a la hora de fincar responsabilidades, porque también, voy a tocar un tema aquí, ¿verdad? Y si... Tú dices, bueno, yo soy esposa, soy creyente, y te digo, bueno, Remigio, tú ve todo, toma las finanzas, ¿no? Y soy alguien que trabajo. Entonces, ¿qué pasa si de repente vamos pasando el tiempo y vemos que tus decisiones no han sido las más acertadas y el barco se está yendo a pique?
2: Claro.
1: ¿Verdad? Ahí, como varón, yo creo que se vale también y escuchar, o como la mujer, si tú eres la que encargaste y de plano estás metiendo puras deudas y cada vez las tarjetas y todo eso, pues yo creo que ahí vale la pena. Y si ustedes que nos escuchan, no pasa nada. Eso no quiere decir que no se amen o que tú te vas a hacer menos hombre o tú menos mujer, porque
5: te la cedo.
1: Estás llevando bien, ¿verdad? Y se trata de que crezcamos, que evolucionemos, que prosperemos, porque es sano, ¿verdad? Prosperar, para eso se trabaja, no solo vivir el día a día. Entonces yo creo que también es sano que tomen esos acuerdos y bueno, ahora vamos a probar, ¿no? Ahora me toca a mí. Entonces piensen en ese punto también, como algo, una sugerencia.
4: Mi esposo decía ayer que estábamos hablando de la historia de esta joven. Pero ¿cómo dejó pasar 8 años? Pero y hablaba de que a él le han de pagar una tarjeta, sí, pero le digo, no sé, porque todavía la historia no la sé completa. cómo a lo mejor tenían una cuenta, o sea, ella tenía su cuenta personal de ella, donde le cae su sueldo, donde vienen las ganancias quizás de la tienda, pero aparte a lo mejor crearon, vamos a suponer, otra cuenta donde se supone que cae la parte de mía que doy y la parte del hombre que va a dar para todos los gastos y lo que él se encargaba. Le digo a mi esposo, así entiendo que es que ella deposita esa parte que va para allá en manos de... que luego se da cuenta que de esa cuenta de fondeadora de 8 años, donde ella nunca fue a preguntar ni a ver un estado de cuenta ni a ver dónde está, dice mi esposo, es algo, le digo, porque ella confió totalmente en el esposo. Es más, ahorita ella acaba de declarar que ella se tuvo que salir de la casa, que ella está pagando o que ella pagó.
1: Ay, no.
4: Porque ya no, o sea, porque esto vino el quiebre y dijo, yo ya no lo soporto y no lo quiero ver. Entonces yo me fui a rentar a un departamento. Y porque la ley le dice que mientras no se viene el dictamen del divorcio, los dos pueden estar bajo el mismo techo. Y ella ya no esperó. Pero mira lo que voy. Si ella no se hubiera dado cuenta de que el hombre le estaba haciendo esto, ella seguiría casada. Solo porque descubrió que este hombre le estaba haciendo eso, ahora se va el divorcio y esa guerra campal y todo lo que ya sabemos que...
3: Pero es que, ¿sabes qué? Yo creo... Ay.
1: Él se debió salir, ¿no? Ya que lo
3: cacharon. Yo creo que alguien que actúa... Alguien que actúa como ese hombre es un hombre netamente egoísta. De la misma forma va a ser con todo lo demás. O sea, no solamente con el tema del dinero, hasta probablemente habrían hasta infidelidades escondidas. Porque el que es egoísta no cede ante la posibilidad del placer y de bienestar personal. O sea, yo tengo la oportunidad de algo para mí, algo que yo quiero, algo que yo necesito. Ay, y no me importa.
1: Seguramente ve algo más de fondo.
3: Claro, sí. No, o sea, segurísimo.
1: Creo que fue claro. Hasta que seguro que esa historia de la comunicadora va a seguir dando.
4: Ah, no.
1: Todavía. Hay que hablar. Sí. Claro, porque seguro van a salir tremendo. Muchas cosas.
5: Pero yo creo que es muy cierto eso que dice Pastor Remy.
4: ¿Cuántos hombres como ella están?
1: Pero también hay casos de hombres, que... como dicen, les exprimen todo.
5: Sí, también.
1: Y de mala, también con una mala intención. Entonces, sí, qué peligroso.
5: Sí, sí, como decías, no es de género. Igual creo que en ambos.
1: La maldad es general.
5: Sí.
1: Oye, dice Jocelyn Rodríguez Cordero, buenos días y saludos a todos en el panel. Que tengan un día bendecido todos. Gracias. Y un saludo a mis papás. Y sí, ay, es cierto, sí, ha aprendido a mi papá a ver a José.
5: Sí.
1: Aquí hay una testigo.
4: Sí. ¿Quién es?
5: Jocelyn.
4: Había que preguntarle a Jocelyn, ya que está casada, ¿quién administra las finanzas en tu matrimonio, Jocelyn?
5: Y fíjate que decíamos, ¿no? Que cómo las generaciones van cambiando. Y yo lo veo ahí ahora con ellas. Digo, yo en mi caso, yo no trabajé. Pero ellas ahora son mamás trabajadoras. Las dos trabajan y las dos aportan a su hogar. Entonces, ¿cómo cambia la situación, no? Entonces, diferente. Muy diferente. Y las dos, o sea, siento que han sido buenas administradoras y siento que han sabido manejar. A una le ha costado más que la otra los acuerdos, pero siento que están yendo en esa línea. Entonces, o sea, creo que también tenemos que predicar con el ejemplo, ¿no? Entonces yo me acuerdo un día que yo se decía, creo quejándose con el marido, decía, pero ¿ves? Mi papá todo le paga a mi mamá y no sé qué. Tú también debes. Por eso, dice. Sí, ¿qué querías? Que no, que quiero mis uñas. Que, bueno, sí, está bien. Vea que tengan tus uñas y tu pelo, ¿no? O sea, voy a dar el ejemplo.
1: Sí, fíjate que una de mis hijas hace poco dijo, yo no me voy a salir.
4: Le ha de poner la vara muy alta a su marido porque me vas a comparar con tu papá que ahora me dio apenas estamos empezando.
2: Y fíjate que ese ha sido un problema. Bueno, yo he hablado con mis yernos, he hablado... porque tengo que hablar con ellos, porque fue un problema al comienzo.
1: ¿Por qué es obligatorio?
3: porque si pudiera yo ignorarlos, los ignoraría.
2: No, al contrario, no.
4: Yo me imagino yerno del hermano José. Pues mire su grito. Vengo a decirle que yo no le puedo dar lo que usted le daría a su hija, porque yo apenas estoy empezando mi... Y ella me pide el viaje, y me pide el anillo, me pide las esmeraldas.
2: Sí ha pasado. Ha sido tema de...
5: Y nosotros también hemos hablado con ellas y les... Y hemos tenido que hablar con ellos y decirle,
2: primero, uno, yo no vengo a competir con ninguno de ustedes. Ellas son mis hijas, yo soy su padre y yo soy el suegro de ustedes. Estoy para apoyarlos al fin y al cabo, hacer lo correcto. Le digo, y más que nada le digo, siempre lo encamino a la palabra porque le digo, ustedes tienen que seguir este camino. Es que yo quisiera y yo esto, okay, va a haber sus tiempos, Dios va a proveer. Pero le digo, más que nada acá se trata de que ustedes aprendan a respetar a sus esposas, amarlas realmente, y creo que ese es el punto, así como Cristo amó a la iglesia. Cuando ustedes aprendan eso, va a haber prosperidad en sus vidas. Entonces, mientras no. Entonces, al principio fue un problema fuerte eso, porque decían, bueno, ¿por qué?

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0: Son las 8:58.
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1: 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Son las 9:41.
2: Yo creo que esto es lo que Dios quiere, que tú te aferres a Él. Que tú te aferres a Él. Así que ponte de pie, levanta tus manos si estás afligido y dile: Espíritu Santo, una ayuda.

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0: Son las 11 con 11 minutos.
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0: Y dice la palabra que aunque tu principio haya sido pequeño, tu postrer grande será.
1: No importa dónde naciste, no importa cómo comenzaste.

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6: Son las 11 y 27 minutos.
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Lámpara es a mis pies tu palabra y lumbrera a mi camino. 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

cosa visible, sino invisible. 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
1: Es la 1:26 minutos.

0: claves para el matrimonio. Si usted compró una cámara sin el entrenamiento apropiado de cómo usarla y se deshizo totalmente del manual, sería la persona más insensata al enojarse cuando no la pueda operar. Es igual de insensato tratar de manejar un matrimonio sin haber leído el manual adecuado, la Biblia.
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hombres y mujeres tienen diseños diferentes, pero perfectamente complementados. El secreto para un matrimonio exitoso es reconocer, apoyar y beneficiarse de estos propósitos armoniosos. Es ayudar a tu cónyuge por medio del amor incondicional para convertirse en todo lo que Dios creó para que él o ella sean.

0: Son las 2:41.
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Mis noches son tan frías. ¿Por qué será que siento que me falta algo? ¿Por qué este camino gris se siente tan largo? 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

La Biblia dice que Él pelea por su pueblo. Él pelea por ti esta noche. 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

En toda Latinoamérica se está levantando un nuevo tipo de personas que están pensando diferente, que están viendo diferente, que están escuchando diferente y están creyéndole a Dios. 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

esos cambios van a suceder a menos que tú y yo nos convirtamos en verdaderos adoradores de Jesús. 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

Algo más que... Algo más que nuestra generación está haciendo es de que está perdonando. Sabes, hay muchas personas que han estado cargando con unos bultos grandísimos de falta de perdón. A lo mejor alguien te hizo algo hace unos días, hace unas semanas, hace unos años. O quizá tú creciste en una casa donde de repente te cambiaban de nombre, te decían: hazte pa' allá, burro. Ándale, menso. Muévete, animal. Ándale, bestia peluda, o algo así, no sé. Amén, dijo un hermano. A lo mejor tú más de una vez has dicho: hey, quizá mi papá tenía razón cuando él decía que yo iba a ser un inútil, que iba a ser un bueno para nada, cuando él decía que no me iba a salir nada bien en la vida. Y tú a lo mejor has sido de las personas que han estado luchando con eso y cargando eso. Pero yo tengo una noticia para ti esta noche y espero que nunca se te olvide. Tenemos un papá que es mucho más excelente y es nuestro Dios. Y él te dice: tú puedes hacer todo conmigo, mijo, porque yo soy tu fuerza.

Todo mundo cierre sus ojos, por favor. Todos con los ojos cerrados. No hay nada mágico, no hay nada místico, no hay nada espiritual en cerrar los ojos. Te pido que cierres los ojos porque quiero que te concentres en algo. Hoy mismo tú vas a perdonar a alguien. Quizá tienes que perdonar a tu papá que se fue de la casa. A lo mejor sí está en la casa, pero es como si ni estuviera. O quizá tienes que perdonar a un tío que abusó de ti sexualmente. O alguien en quien tú confiabas, alguien cercano abusó de ti sexualmente o verbalmente, o no sé. Quizás alguien que antes era tu amigo ahora dice mentiras de ti y te ha dado la espalda. Tú confiaste en él y, o en ella, y te dio la espalda. No sé qué sea, lo que sea, no vale la pena que tú estés cargando con eso. Deja eso hoy aquí y haz una oración similar a la que yo voy a hacer. Señor Jesús, esta noche yo decido perdonar. Y di el nombre de la persona que estás perdonando. Señor, decido perdonar porque no quiero estar viviendo en el pasado. Yo quiero estar viviendo en el presente donde tú me tienes y viendo hacia el futuro brillante que tengo contigo. Señor, tú me perdonas todos los días, me das oportunidades nuevas cada mañana. Yo quiero ser como tú y perdonar también. Y a partir de esta noche, Señor, yo voy a creer lo que tú dices de mí, no lo que otros han dicho de mí. Yo voy a creerte a ti, Señor. Voy a creerte a ti, Señor. Vamos a cantar otra vez, juntos.

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Levantamos nuestras manos a ti. Hoy, Dios mío, oro Filipenses 4:7. Oro que toda la gente que cree en ti, aquí en Puerto Rico y en todas las naciones, reciban la paz que tú das. Nosotros hoy nos refugiamos en tu paz divina. Nosotros hoy oramos porque tu paz es el oasis donde encontramos las respuestas a todas nuestras preguntas. Hoy no oramos para informarte nuestra necesidad, porque ya tú la conoces. Oramos para hacerte saber que nos hacemos conscientes de la necesidad que tenemos de ti y lo mucho que nos urge tu intervención a favor de nuestra necesidad. Nos refugiamos en tu paz divina, porque tu paz nos ancla a confiar en ti. Porque tu paz, Señor, se convierte para nosotros en ese refugio donde podemos estar tranquilos y simplemente quedarnos mirando cómo nos asombra con tu salvación eterna. Hoy damos gracias porque tu paz es fruto de tu Espíritu Santo, quien has dejado para consolarnos y no dejarnos solos, sino siempre revelarnos lo que hay en el corazón del Padre para nosotros. Y a través de la historia siempre has provisto solución y salvación, y en este momento de Puerto Rico y las naciones no serán la excepción. Tu paz, que sobrepasa nuestros esfuerzos y nuestros cálculos, superará todo lo que imaginamos. Señor, te pedimos perdón por lo muchas veces que hablamos de más y no damos espacio para quedarnos en silencio y dejar que nos llenes de tu paz. Todo el mundo, por favor, levante sus manos. Haga silencio. Bienvenido, Espíritu Santo. Reciba la paz de Dios. Naciones, reciban la paz de Dios. Este silencio te lo damos a ti, Señor. Llénanos de tu paz.

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0: Buenos días, gracias por acompañarnos esta mañana, mañana fresca, agradable, como en Londres, si estuviéramos en Londres, una lluvia por la tarde, vespertina, noche, en diferentes partes de la ciudad. Vamos a tener mucha información esta mañana, muchas gracias por acompañarnos como todos los días, desde hace 3 años y 1 mes, a través de XHCSAG 101.9 de frecuencia modulada. Buenos días, sí, ya estamos, en vivo, ya estamos, por supuesto que es en vivo, no es grabado. También estamos transmitiendo ya por el internet, estamos en el 101.9. Y sí tenemos todavía ese problemita que se escucha solamente de un lado. Ahora yo venía en la camioneta escuchando a la Tsunamita. Qué bonita canción, por cierto, y a propósito de la estación de radio, de las canciones. Y sí, me estacioné, traté de buscarle algunas situaciones, ojalá que esto mejore pronto. Pero bueno, bienvenidos todos, muchas gracias de verdad por acompañarnos esta mañana. Mañana, decíamos, del 27 de mayo, se va a acabar para muchos el mes más bonito del año, para mí el mes número 5. Y viene el mes de junio, que son las finales, los exámenes, bueno, ya no, la fase final de la escuela. Así que bienvenidos todos. Sí, es que es por momentos, José. En mi camioneta ahorita que venía se escuchaba solo del lado derecho y pensé que era mi balance. Pero no es permanente, tienes toda la razón. De uno, si en tu coche se escucha bien, te felicito, amigo, sube el volumen. Perfecto, muy buen día. Que yo pruebe que estoy en vivo. A ver, mira, me voy a parar. ¿Cómo puedo probar que estoy en vivo, Ángel Vázquez? Buen día.
1: Buenos días, excelente mañana.
0: ¿Cómo puedo probar que estoy en vivo?
1: Miércoles, bueno, la única forma de probarlo es...
0: ¿Es que me vaya y regrese?
1: No, pues...
0: ¿Me salgo de la cámara o qué?
1: Abrir el calendario, ¿no? Y aquí...
0: No, sí estoy en vivo, lo prometo que estoy en vivo, no es grabado.
1: Quisiéramos que fuera grabado.
0: Quisiéramos que fuera grabado, pero no es así. 6:37 de la mañana, en punto... Es más, 6:37, 42 segundos, 2 décimas y 1 milésima. Bueno, tenemos mucha información. Hace buen día. Muchas gracias por estar conectados con nosotros desde muy temprano. Una mañana, decía, agradable, fresca, muy bien, muy rica, la verdad. Hoy está ideal para correr los que son corredores. Así que bienvenidos. Muchas cosas a platicar. Sigue el problema en Chichén Itzá, es mi parador turístico, es mi zona arqueológica, nadie me la puede quitar. Aparece que dice doña Silvia vende los locales, otros dicen que sí, que no. Hubo una marcha ayer en Pisté, se juntaron todas las personas. Alguien decía, ¿y cómo están viviendo estas personas? Que ellos son los que cobran estacionamientos y cobran, no sé, la verdad es que ellos dijeron que van a esperar que el gobierno ceda, que dejen abiertas las dos zonas. Pues ayer bueno, tenemos hoy datos del dinero que se pierde todos los días, digo, para el gobierno del estado y para el ayuntamiento. Ahora, la pregunta para el estado y para la federación, la pregunta es realmente, ¿a quién le pertenece Chichén Itzá? La pregunta es, ¿realmente deberían el gobierno de ceder ante la presión que tienen los artesanos de Pisté? ¿Realmente los artesanos de Pisté son... alguien decía, escribí ayer, es que ellos tendrían que administrar Chichén Itzá, y lo voy a decir con todo respeto, tener un parador turístico no es cualquier cosa, O sea, el mantener los cánones de limpieza y seguridad en las zonas arqueológicas, de verdad no creo yo que sea algo así tan sencillo como para que un grupo de personas lo tuviera. Tampoco estoy justificando la cuestión federal, pero en el país así ha sido. Las zonas arqueológicas, independientemente que sean de los mexicas, los toltecas, los zapotecas en Oaxaca, en Ciudad de México, en Yucatán, los mayas, etcétera, pues tiene que estar regulado por una instancia. En este caso es la instancia federal. ¿Qué es injusto lo que se cobra en Chichén y en Cultur? Pues sí, la verdad es que es injusto quizá los costos que pagamos para entrar a Chichén o para entrar, y que una parte es para el INAH y otra parte es para Cultur, que es la caja chica de gobierno y que no sé cuántas cosas más, etcétera. Pero la verdad es que debería ceder el gobierno y dejar que los vendedores estén al interior y tengan dos entradas. Alguien escribió ayer, oye, es que en Teotihuacán hay 7 entradas, sí, pero el tamaño es completamente diferente. Pero en fin, mientras tanto están empantanados, el gobierno no cede, los artesanos tampoco hacen marchas y vamos a llegar hasta el fondo y vamos a defender nuestras tierras porque es mi parador turístico. Problema que se fue dejando crecer y que hoy pues está, llegaron, hablaron, les propusieron la gente del Instituto Nacional de Antropología y Historia. Tenemos esa información que les vamos a dar en un momentito más. Oiga, por cierto, también ayer compareció Rocha Moya, nadie lo vio, pero sí compareció. O sea, sí llegó.
1: Según.
0: ¿Mande?
1: Según.
0: Sí, pero digo, nadie tuvo una foto ni nada. Todos dicen que llegó muy contento, le pusieron un café.
1: Llama la atención que no haya ninguna foto, que no haya nada.
0: No hay ninguna foto, no hay nada. Hay declaraciones de Almanza. ¿Mande?
1: Ni Elon Musk. Cuando le tocó comparecer también hace algunos meses, que trató de despistar a la prensa, ajá, el hombre más rico del mundo. Y aún así le sacaron una foto. Borrosa, no, pero salió la foto.
0: No, no hay nada de Insunza, no hay nada de Rocha Moya. Hoy a las 10 de la mañana va a comparecer Maru Campos, ¿mande?
1: ¿Por dónde entraron?
0: No sabemos, pero ya llegó, ya habló. Bueno, tenemos el tweet de
1: a lo mejor
0: que
1: entró
0: dijo
1: por un túnel que tiene directo.
0: Pues de los que usaba el Chapo y los demás. Pero bueno, no vamos a caer en especulaciones, que en este programa no especulamos. En fin, vamos a tener toda esa información de lo que ocurrió el día de ayer. Fueron 5 comparecencias y veremos, ¿no?, qué es lo que va a pasar. Llegaron, los entrevistaron, salieron. Tenemos palabras de 2 de los inculpados. Uno de ellos, el vicefiscal, y un ex policía también dijo: no, señores, a mí yo no sirvo y en calidad de testigo, yo estoy sembrando en mi rancho y en fin, pero bueno, vamos a tener esa información. Hoy comparece Maru Campos a las 10 de la mañana. No sabemos si va a ir ella de manera personal o puede enviar, solicitar las preguntas, porque ahora resulta que ayer se dijo que iba en calidad de inculpada, entonces de indiciada, esa es la palabra legal. Entonces su abogado dice, la vamos a meter porque si fuera en calidad de entrevista, podría ser que envíe que pida las preguntas y luego las envíe vía Zoom, que se puede de esa manera legal, o vía escrito. Ya lo veremos poquito más adelante, al mediodía tendremos esta información. Mientras tanto, ¿qué están haciendo? Pues oye, a lo mejor peleándose, diciendo entre el PAN y Morena, oye, tú deja en paz a Rocha Moya y yo dejo en paz a Maru Campos. No sé si esa sea finalmente el objetivo, ¿no? Y también vamos a hablar de esa situación que si entró agua en el nuevo hospital Orán con la lluvia de antier o no. Dicen que es inteligencia artificial, me mandaron 4 o 5 videos. Vamos a ponerlos y nos van a ayudar ustedes a ver si es verdad esto que pasó. Pero bueno, ¿qué fue lo que pasó ayer? Ayer arrancó en la Ciudad de México, empezó de nuevo los diputados. Ayer se presentaron los diputados mexicanos. Inició el periodo extraordinario en el Congreso. ¿Sabe cuántos legisladores llegaron? 200. 200 legisladores faltistas de los 500. Ahí le va. De 128 senadores, solo asistieron 72. De 128 senadores, solo asistieron 72. Evidentemente no asistió Enrique Insunza ni tampoco los veracruzanos que están en Nueva York. Y de 500 diputados asistieron solamente 356. ¿De qué iban a hablar? De la reforma judicial, de la comisión para validar candidatos y anular elecciones por injerencia extranjera, que esa es la ley que ayer increíblemente se aprobó. Es la ley Monreal. ¿Sabe usted cuál es esta ley? Se la vamos a poner para que se explique Monreal. Y ahorita les decimos nosotros que es la injerencia extranjera. Si Morena perdiera Chihuahua, Aguascalientes, San Luis Potosí, y hubiera el viso de que manos extranjeras entraron al proceso electoral, van a poder invalidar la elección. Es increíble, pero el señor Monreal, que se reunió, por cierto, el fin de semana con la presidenta de la República, salió con esta nueva ley, se lo pusimos el viernes, decía, estoy preparando una ley, no sabíamos en qué término iba. Y finalmente nos explica el diputado Monreal en qué consiste la ley. Ayer fue aprobada, pero también hay gente que está en contra. Escuche.
2: Prevenir cualquier posibilidad de gobierno extranjero, no solo Estados Unidos, cualquiera que se vea tentado en intervenir en México o se declara nula cuando exista, nula una elección, cuando exista intervención de individuos, organizaciones o gobiernos extranjeros con la intención de influir en las preferencias o en los resultados electorales.
0: En pocas palabras, esa es la ley Monreal. Dice el diputado Monreal que cualquier, en cualquier elección en donde se compruebe, se demuestre que hubo injerencia extranjera, permite anular elecciones. Pero escúcheme bien, tanto locales como federales. Si aquí, por ejemplo, en Izamal ganara el PAN o el PRI y dijeran que hubo injerencia extranjera, pues evidentemente los órganos de gobierno los maneja el gobierno. Entonces esa elección podría estar anulada. Se presentó y ayer 26 de mayo en comisiones en la Cámara de Diputados durante el periodo extraordinario de sesiones que arrancó ayer, que está impulsado por los morenistas, fue aprobado de esta manera. Escuche.
2: Prevenir cualquier
3: posibilidad. Son 28 a favor, 9 en contra y 2 abstenciones. Por lo tanto, se aprueba el dictamen.
4: Aprobado el proyecto de decreto por el que se adiciona un inciso D al párrafo tercero de la base sexta del artículo 41 de la Constitución para introducir una nueva causal de nulidad de elecciones por intervención extranjera. Con fundamento en el artículo 84, numeral 2 del reglamento de la Cámara de Diputados, se informa que el dictamen se remitirá a la mesa directiva para los efectos de la programación legislativa. Secretaria Aguilar, continúa.
0: Secretaria Aguilar, pues esta situación del de la ley ya aprobada, esto evidentemente fue aprobado en fast track. El Congreso dicen que van a sacar esta reforma judicial en extraordinario. Dice que la comisión permanente va a definir la convocatoria para un periodo extraordinario donde se va a discutir inclusive el aplazamiento de la elección judicial, que ese es otro tema. Pero ayer pues ya prácticamente está aprobada esta ley. Vamos a ver qué es lo que sigue. Bueno, esta ley que la Comisión de Puntos Constitucionales de la Cámara de Diputados aprobó con 28 votos a favor y 9 en contra, es la reforma del artículo 41. Pero hay una ministra en retiro que se llama Olga Sánchez Cordero, que sorprendió en esta reunión cuando advierte que esta reforma para anular elecciones por injerencia extranjera, lo dice ella, viola el principio de certeza. Obviamente sorprende a sus compañeros morenistas, pero Olga Sánchez pues es una mujer que sabe de leyes y no le quedó o no le cayó muy bien a muchos morenistas, pero ella dijo, me abstengo, pero tengo la obligación como jurista de dar a conocer esto. Escuche.
5: El documento sí tiene, dice, recibí 26 de mayo a las...
6: Yo estimo que estamos frente a una norma abierta y esa norma abierta no establece con precisión su contenido y alcance. Y como juzgadora puedo decirles que se puede rellenar con cualquier cantidad de supuestos normativos. Yo voy a votar en abstención porque atenta contra el principio de certeza. Gracias.
0: Alguien cuerdo de pronto dijo, me abstengo de votar esta reforma electoral, o sea, no estoy de acuerdo en esta situación de Olga Sánchez Cordero, de Monreal. Obviamente no le agradó tampoco a Monreal. Monreal dijo que no había leído bien la propuesta, pero la verdad es que es una ley que de alguna manera, no sé usted qué piense, pero no existía ese término en la ley en la reforma electoral, en el sentido que por injerencia extranjera en las elecciones de México,

0: A propósito de eso, hablando de Chihuahua, lo que pasa con Maru Campos. Maru Campos, ayer el Congreso de Chihuahua, 11 morenistas de Chihuahua, decidieron iniciar un juicio político en contra de la gobernadora. Ya sabe usted, la están acusando de vender a la patria, de generar cosas en contra de este país. En fin, ayer... Morena, porque tenemos que decirlo así, porque fueron los 11 diputados de Morena, pues van por este juicio político contra Maru Campos. La dirigencia nacional de Morena confirmó ayer la presentación de una solicitud de juicio político contra María Eugenia Campos Galván en medio de la controversia con el llamado CIA Gate o el caso de la CIA, relacionado con este operativo en la sierra del estado de Chihuahua, en donde autoridades localizaron un presunto narcolaboratorio con toneladas de sustancias químicas. Ayer Ariana Montiel informó que diputados de Morena entregaron el documento ante la Cámara de Diputados. La morenista también dijo que su movimiento comenzó la recolección de firmas durante el fin de semana pasado en Chihuahua como parte de las acciones impulsadas tras la movilización realizada el 16 de mayo en la entidad. Después del fracaso de esa reunión convocada por Morena, en Chihuahua, pues ahora se van por las firmas para pedir el desafuero de esta mujer, de la gobernadora. Ayer la solicitud presentada por legisladores locales de Chihuahua se relaciona con este caso del CIA Gate y hay que recordar que el caso específico de estos agentes de la CIA, hubo un despliegue de autoridades estatales. Aseguran un complejo clandestino en donde localizaron más de 55 mil litros de sustancias químicas, alrededor de 50 toneladas de precursores sólidos y cerca de 2 mil litros de metanfetaminas, según reportes oficiales difundidos previamente. Morena sostiene que el gobierno estatal incurrió en diversas irregularidades relacionadas con el operativo y con la presunta participación de agentes extranjeros en labores de inteligencia. Maru dice, yo no lo sabía. La presidenta también dice lo mismo. Nosotros no estábamos enterados que participó la Sedena. Aquí les mostramos que la Sedena estaban allá en este operativo. A lo mejor el mando más grande de la Sedena no le informa a la presidenta. La presidencia, yo no sabía nada. Maru dice, yo tampoco tenía conocimiento. A quien ha sido citada a comparecer es Maru Campos, no el caso de la presidenta, evidentemente. El caso es que esta situación fue presentada el día de ayer por los legisladores estatales de Chihuahua y así lo anunció Kenia López, la presidenta del Congreso.
1: Entonces, el documento sí tiene, dice, recibí 26 de mayo a las 9:51, es esta... solicitud de escrito inicial de juicio político se presentó hoy y bueno, pues en términos procedimentales tienen 3 días para ratificar.
2: ¿Va a haber alguna exposición sobre este tema a los integrantes de las comisiones respectivas que deberán de hacer este análisis?
1: Bueno, recordemos que en términos procedimentales, una vez que se presenta juicio, se necesita ratificar el documento. O sea, si se presentó hoy, tendría que ser...
0: Bueno, Kenia López, evidentemente es de su partido político, está nerviosa, dice, bueno, pues está bien, lo tengo que hacer, es parte de... Se supone que los partidos políticos, aunque imperan en el Congreso... pues tus situaciones personales tienen que desaparecer. Digo, no siempre es así, pero hay un plazo de 3 días para ratificar la solicitud conforme al procedimiento legislativo establecido, y usted lo escuchó. Son 3 días para ratificarla. Una vez ratificada, la petición va a ser enviada a otra subcomisión de examen previo. Esta será la instancia encargada de analizar la viabilidad del proceso de juicio político. ¿Será que le lleven a juicio político? Difícil, yo creo que va a ser muy difícil. Este tipo de situaciones son elementos para empezar a pensar, oye, ¿cómo le hacemos? A ver, tú quítale este, ponle a este, estas negociaciones que suelen ocurrir en el ámbito político y en donde ni usted ni yo entramos, en donde usted y yo pues simplemente somos mortales que vivimos esta situación. A ver, me dicen, buen día a todos, no me tocó

0: este clima cuando estuve en Londres, pero súper rico. Lástima que dure poco. Bendiciones a todos. Es que, ¿cuándo fuiste a Londres? Ese es el problema, Jorge. Nosotros estuvimos, normalmente vamos 2, 3 veces al año, entonces ya sabemos esto. Buen día, Ángel. Te mandan saludos.
1: Buenos días, gracias.
0: Hay una publicación de Anaya en donde habla de esta ley y es buenísima su explicación. Sí la oí. ¿Sabes qué pasa? Estaba muy larga y es que Anaya cuando habla parece que está enojado siempre. Hola Manolo, buen día. Perla, Silvia, ¿cómo estás? Gracias por sus comentarios. A ver, entonces la pregunta era, ¿quién tiene razón? Dos preguntas a la palestra. Una es, ¿quién tiene razón? ¿Los artesanos o el gobierno o los gobiernos estatales y estatales y federales? Porque además en el caso de Chichén, tienes toda la razón del mundo. No estás tomando en cuenta a la familia de Natalia Miss y de su papá en Pisté, que son los que tienen por muchos años dominado el espacio político de ese pueblo. Sí, cómo no, sí lo sabemos y tienes toda la razón del mundo. También tiene mucho que ver el gobierno municipal allá en Pisté y que desafortunadamente lo maneja una familia. No solamente es el caso de Pisté, también está Calotmul, está también el caso de Mashcanú, que por años es la misma familia quien maneja en estos municipios del interior del estado. Pero bueno, regresando al caso de María Eugenia Campos Galván, también Roberto Gil Schwartz, que es el asesor legal de Maru Campos, afirmó que cualquier acción de la Fiscalía General de la República puede ser calificada, así lo dijo, como un golpe de Estado.
2: Le dicen, gobernadora, venga en calidad de testigo, pero tráigase abogado defensor, por si aquí le cambiamos la condición a inculpada. Lo que vayan a hacer o intenten hacer el miércoles a las 10 de la mañana en las instalaciones de la Fiscalía General de la República, si llegan a ese extremo, solo puede ser calificado como un golpe de Estado, un golpe a la Constitución.
0: No sé, yo realmente si pueda pasar eso. ¿Qué tan riesgoso puede ser para el país detener hoy a Mauro Campos si es que se presenta? Insisto, hay un recoveco de la ley. Ojalá que el abogado Santiago nos esté escuchando. Por la manera como le llega la notificación que dice entrevista, puede ser que no se presente. Porque si se presenta, como dice el abogado Gil, podría ser en un momento determinado que le cambien y la detengan. Entonces, hoy desde las 8 de la mañana han citado a la gente allá en la fiscalía para apoyar a Maru Campos. No se imagínense usted que llega Maru, en caso que llegara y hubieran, no sé, 1,000, 2,000, 300, 400 personas rodeando este lugar y que luego digan, Maru Campos es indiciada y la vamos a detener. Imagínense lo que pasaría en Chihuahua. O sea, es una situación bastante delicada. En las declaraciones de la presidenta que tenemos preparadas, igual dice que no está imputada, que no. Entonces, ya veremos, ¿no? O sea, es una situación bastante delicada que sabremos en el transcurso de este día miércoles de lo que va a pasar con la gobernadora, que ayer dijo, yo no tengo ningún problema, aquí estoy. Evidentemente el rostro dice una cosa. Aquí Ángel me decía ayer, hay miedo, pues yo digo, es pelearse contra el Estado. Entonces me dice Beto, si fuera imparcial el tema de Chihuahua, no solo debería estar la gobernadora, también debería de estar la presidenta por la participación del ejército. Y ella como jefa suprema tendría que dar la cara igual, porque no solo participó el gobierno estatal, también participó en la federación con los militares que ahí habían. Eso es exactamente lo que dije, ¿no? Nada más que ahí ya le cree la fiscalía en el sentido de decir, yo no lo sabía, entonces no la cito. Maru dice, yo tampoco lo sabía, pero son dos pesas y dos medidas. En fin, vamos a regresar ahora con el tema de las comparecencias y lo que dijo la presidenta. Pero ayer también sorprendió el caso de Andy López Beltrán. Digo Andy porque es amigo de nosotros. Ya ve usted lo que pasa en Yucatán. Hay un diputado que se llama El Gallo, o se dice El Gallo. ¿Sabes cuál es su nombre? No. Aquel vino, un sombrerudo que vino aquí con nosotros en campaña, ¿te acuerdas? Vino con sus botas, el grandote. Se llama, no sé. Pero el que le dicen El Gallo publica una foto con Andy López Beltrán. Y hay otro diputado que ni siquiera conocíamos, A ver si alguien me ayuda. Otro diputado federal por Morena, no sé si de apellido Barceló, que tampoco conocíamos, y que ayer sacaron unas fotos en el internet apoyando a Andy López Beltrán. No recuerdo el nombre de este diputado, pero el caso, por ejemplo, del gallo salió luego a decir que los bots y que las granjas y que están hablando en contra mía, porque felicitan a Andy y le dicen que ha hecho un gran trabajo, porque se está promocionando como candidato a diputado federal por el estado de Tabasco. Hay videos en donde él dice que nació en Tabasco, pero es chilango de nacimiento, de corazón. Y también ha dicho, en el caso de Tabasco, pues dijo Ariana Montiel que para que tú seas candidato tienes que ser intachable. Pues tendrás que demostrar que has vivido bien, que eres buena persona, que la gente te quiere.
1: Pues desde ahí ya está mal, ¿no?
0: Pero Andy lo quiere mucha gente.
1: Pues ni en su casa.
0: Monreal dijo que es el novio de México. Dijo Monreal que es el guapo de México. Monreal dijo que Andy es un gran persona.
1: Bueno, este país es una vergüenza, la verdad.
0: Cuando ¿pero hablamos por qué? De pues él lo que opina.
1: Nadie quiere a Andy López.
0: No, sí, el gallo lo quiere. También hay muchos diputados que quieren. A ver si alguien me ayuda, no recuerdo. Saludos. Hoy, René, regresó la corriente ya con ustedes en la ermita, porque esa situación de que ayer se quedaron, bueno, también nosotros y muchos, nada más que allá en el caso de la ermita, me decían que iban a cerrar la calle y evidentemente con el consiguiente perjuicio para los demás, pero pues leía por allá que hay mucha gente que tiene medicamentos, como en todos lados, mi querido René, como en todos lados. Por cierto, ayer tocamos el tema de las... Ojalá que puedas venir a ampliarnos la información sobre el tema de las velocidades por lo que pasó allá en Celeste. Te mando un abrazo, mi querido ingeniero René Flores Ayora. Pero bueno, entonces el caso de Andy López Beltrán, que es intachable, dicen que será candidato en Tabasco. Ayer Adán Augusto dijo que Andy ganaba caminando sin ningún problema. La gente lo quiere mucho en Tabasco. Es un chico inclusive que podría ser, dicen, un chico que tiene 38 o 40 años, que podría, bueno, para la gente es el junior, ¿no? Creo que es el más chico del hijo del expresidente tabasqueño. Pero bueno, escuchen esta opinión de Andy López Beltrán.
3: Como un referente del movimiento de la transformación, ¿cuál es su opinión sobre el trabajo organizativo y la gestión?
4: Muy buen trabajo hizo Andrés. Muy bueno. Afilió a... ¿qué? No sé cuántos, 12 millones creo. Imagínense, partido político más grande, no sé. No sé si del mundo, pero sí uno de los más grandes. Buenísimo trabajo como secretario de organización. Buenísimo, es un gran organizador. Y él tomó la decisión de dejar la Secretaría de Organización de Morena e irse a competir. Recuerden que... Morena va a abrir sus convocatorias ya muy pronto. Entonces, pues todos aquellos que quieren competir por una candidatura, pues tienen que irse a sus territorios.
0: Intachable. Nunca ha faltado al trabajo, no tiene denuncias, no tiene absolutamente nada. Andrés López Beltrán, todo parece indicar que hizo pues la afiliación de 12 millones de morenistas. No fue Luisa María Alcalde, no ha sido Citlali Hernández. Quien lo hizo es Andrés Manuel, que renunció al cargo que tenía Morena, y todo parece indicar que irá a Tabasco a saludar.
1: Bueno, intachable, intachable, intachable, lo que se dice, intachable.
0: A ver, Ángel, no pruebas. Creo. No pruebas.
1: Creo. No sé, no.
0: Pruebas. Bueno, él que se va a Nueva York, se casó con una mujer con mucho dinero. El hombre ha trabajado toda su vida. No sé en dónde, pero ha trabajado. O sea, digo.
1: Miren, aquí dice que hay que recordar su viaje de lujo a Japón en el 2025.
0: Por eso, pero él está viajando porque tiene una esposa millonaria y lo lleva y lo trae. ¿Qué tiene de malo? ¿Por qué atacan a Andy?
1: Está bien.
0: Andrés, va a ser diputado federal, él quiere ser candidato. Aquí el punto es que pasen los tres, los tres elementos que tiene que palomearle. Uno, ganar la encuesta. Dos, que la gente hable bien de él. Que sea intachable. Y tres... Pues
1: es que desde ahí, desde el punto de intachable, ya no lo es.
0: ¿Pero por qué dices que no es intachable? Bueno, pues
1: se fue a Japón, no, sus cuentas no fueron muy, muy claras. Se compró un cuadro de lujo en Japón.
0: Bueno.
1: ¿De dónde salió el recurso? O sea...
0: Eso no quiere decir que
1: luego
0: no
1: es intachable. Luego tiene una red de amigos que dejan mucho que desear.
0: Pero son los amigos, no él. Pero, él se junta con ellos.
1: ¿Pero para qué te juntas con ellos?
0: Es como tú es te que, juntas conmigo y fíjate, o sea...
1: Sí, pero ya desde ahí ya no estás limpio, ya te puede... O sea, dices, no hagas cosas buenas...
0: Te cae mal.
1: No me cae mal, pero él. Dices, no hagas cosas buenas que parezcan malas, ni cosas malas que parezcan buenas. O sea, al final del día, ¿es intachable? ¿Está limpio? No, a lo mejor él no tiene nada que ver, dándole pero el beneficio a la duda.
0: El comité de Morena va a decir que sí. No. Bueno, vamos a esperar. La verdad es que ya vamos a ver muy pronto. El 22 de junio empieza todo el proceso de Morena.
1: Aparte no sabremos. Tiene ningún problema, lo comentamos, lo más seguro es que sea uno de los famosísimos pluris.
0: ¿Y que va a ganar?
1: ¿Y que va a ganar?
0: ¿Y por qué quiere ser diputado?
1: Pues porque quiere el fuero.
0: En caso de que, bueno.
1: En caso de que...
0: Tú especulas mucho.
1: Por
0: tú.
1: Si cualquier... Ah, bueno, ahí lo vamos a ver en un año, en dos años, van a ver si estaba yo especulando. Por si cualquier cosa sale mal el plan, pues no le pueden hacer nada porque tiene el fuero.
0: ¿Sí? Fíjate que no coincido, Beto, me ponen, hay una nota periodística que habla que al cumplir 2 años el gobernador de Tabasco actual, Andy, podría ser el gobernador interino para darle fuero, sería otra vía sin necesidad de ser candidato. Yo conozco de esta, pero acuérdate que está el hermano de Andrés Manuel como secretario general de gobierno en Tabasco. O sea, no creo que sea el caso de Andy, pero podría ser también. O sea, realmente lo que dice Ángel de manera audaz, y está buscando el fuero. No le van a hacer nada. Digo, realmente no hay demandas. Él es un hombre intachable. Así que la relación del diputado apodado El Gallo. ¿Cómo se llama el diputado ese Gallo? Es que nació en Huimanguillo, Tabasco, y allá vivió su infancia y tiene lazos familiares. Ah, y por eso... Ah, tienes razón. Entonces, por favor, esos voces, esas granjas, dejen de hablar mal del Gallo. Por eso son brothers. Por eso lo conoce, porque él dice que ha hecho un gran trabajo, no sé qué, no sé cuándo. Estoy buscando el post que subió y que está muy enojado después. Pero bueno, en fin. Vámonos a las comparecencias, porque sí comparecieron. Llegaron Damaso Castro, que en un operativo hermético acudió a la delegación en Culiacán. Y habla este hombre que es el vicefiscal, También llegó Marco Antonio Almanza, acusado de recibir soborno de los chapitos para proteger sus operaciones de los chapitos con gobierno. Y esto fue lo que dijeron estos dos sujetos. Los dos salieron no tranquilos, pero pues son los únicos que dieron declaraciones. Insistimos, el caso de Insunza entró por algún lugar, salió por el otro, lo mismo que Rocha Moya. Son los que han, hasta el momento, son 5 las personas que ya comparecieron ayer. Faltan otros 5 porque el caso de Maru es completamente aparte. Pero esto fue lo que declararon.
5: ¿Rechaza estas acusaciones que hace Durán Historia?
6: ¿Cómo se siente?
5: ¿Qué es lo que espera tranquilo? Precisamente durante esa entrevista usted?
6: Estoy totalmente tranquilo.
5: Sí, estamos atendiendo la indicación.
7: Sí. ¿Hasta el momento qué es lo que ha atendido? ¿Qué es lo que le ha...
5: Nos separaron y atendemos la situación.
8: Dice fiscal, ¿tiene conocimiento de algunos otros que han sido llamados?
5: No, nada más a mí.
9: ¿Usted tenía vínculos con el Chapito, vice fiscal, con el señor de Estados Unidos?
5: No tenemos nada que decir. No tiene nada que ver con eso.
7: Se declara inocente.
5: Claro,
10: ¿volverá el cargo, vicefiscal?
5: No, no.
6: Confía en que va a triunfar la
5: verdad. Vamos a esperar la integración de la carpeta, nada más.
11: Permanecerá en Sinaloa, ¿verdad?
5: Confiamos en la institución, en las instituciones, en el trabajo de investigación y la clarificación.
7: ¿Considera que hay justicia absoluta en este caso?
5: Vamos a confiar en la integración de las investigaciones que están realizando.
7: ¿Usted se encontraba aquí en Culiacán?
5: Nada más lo pido ya. Para guardar el tema de la reserva de la integración y no intervenir.
10: ¿Qué
5: no,
10: otras está. Personas llegaron a declarar?
5: No.
11: No hay comunicación con el resto de los perfiles
5: no, acusados. Yo nada más entiendo mi citatario.
11: ¿El gobernador
5: declaró? Desconozco, yo no.
11: ¿El alcalde?
10: ¿Fue declaración o entrevista?
12: Atendí el citatorio. Eso es lo que
13: ¿pero
12: puedo
13: como
12: decir,
13: testigo
12: más.
13: O como diputado en el
12: fui
13: caso?
12: Citado en relación a los eventos que usted ya tiene conocimiento.
13: ¿Qué le preguntaban ahí en la entrevista?
12: Nada más, para retirarlo no, y reservar el tema. Tenemos que respetar la integración de la carpeta. No quise incurrir en alguna...
14: ¿Tiene,
12: en alguna...
14: ¿tiene confianza que se imponga la justicia?
12: Tenemos confianza en eso. En el trabajo nuestro y en la honestidad de nuestro trabajo.
14: ¿Cuánta seguridad de que usted regrese a su cargo?
12: Vamos a esperar la investigación. Ahí nomás les pido.
13: ¿Cuánto llevará atender ya la investigación? ¿Le dijeron algo de los tiempos, vicefiscal?
12: Vamos a esperar la integración de la carpeta de investigación que se inició y vamos a atender eso. Nada, con todo respeto.
11: ¿Es necesario en este punto tener defensa jurídica?
12: Pues es un requisito constitucional y legal.
11: ¿Y usted acudió con alguien acompañándole?
12: No, con defensor público.
11: ¿Solicitó seguridad durante el proceso?
12: ¿Qué salió? No, nosotros estamos atendiendo esto. Es nomás, con permiso.
14: ¿Algunos funcionarios ya han decidido entregarse a los americanos?
12: Yo dejo de entregarse. Dejo, no, yo eso. Yo veo mi tema. Con permiso, gracias.
15: Pues que hagan su trabajo, que hagan bien las cosas, así como yo fui investigador, que ellos busquen la verdad de todo esto.
16: Se dice usted inocente de las acusaciones de parte del gobierno de Estados Unidos.
15: Claro.
17: ¿Usted estaría dispuesto a colaborar con ellos en caso de que se necesite?
15: ¿En colaborar en qué? Es más, le voy a decir una cosa. Yo no serviría ni de testigo protegido, ni de testigo colaborador, porque yo nunca he pertenecido a un grupo delictivo. Toda mi vida, 31 años, 6 meses, 5 días, fui policía investigador y me preparé para eso. Yo le doy la cara al que sea y donde sea. Y si hay que ir a Estados Unidos a declarar eso, vamos y aclaramos. Si nos llevan para allá, vamos. Pero yo no tengo por qué irme a entregar. Allá me van a aislar y van a decir, hasta que te quebres Almanza, van a poner un guión y van a decir, ¿vas a decir esto? No, yo los invito a que investiguen bien.
16: ¿Cómo tomó esta acusación que le hizo el gobierno de Estados Unidos? ¿Cómo la recibió cuando recién se enteró?
15: Yo lo que miré me extrañó. Yo tenía 4 días de haber salido de Estados Unidos. Yo estaba yendo a Estados Unidos porque estoy sembrando alfalfa yo en San Luis Río Colorado. Tengo 3 hectáreas de alfalfa. Y yo estaba cada semana yendo a Yuma a comprar qué herramienta para un rastillo, qué eso. Cada semana. Si no hubieran publicado eso, yo hubiera sido el primero que hubiera caído ahí porque yo hubiera ido a comprar en una semana algo a Estados Unidos. Iba y yo a Yuma a comerme una torta, eso, y a pasear y a ver eso. Pues, si hubieran esperado tantito, yo me enteré por los medios. Yo no pertenezco a ningún partido político, ni quiero pertenecer, menos ahorita con esta situación. Yo soy policía y les voy a decir una cosa, si vuelvo a nacer, vuelvo a ser policía, porque yo nací para eso. Yo busqué todo el tiempo la verdad y ahorita pido eso. Yo confío en las instituciones. Yo confío ahorita plenamente en las instituciones.
18: ¿Pero quién invita a que investigue bien a la fiscalía de aquí o a la...
0: Bueno, pues ahí está Almanza diciendo, yo, ¿está en un partido político? No, para nada, y menos ahorita como están las cosas, menos ahora, dice, no, de ninguna manera. Así fueron los dos que hablaron el día de ayer. El senador Enrique Insunza Casares acudió, nadie lo vio igual, hicieron su declaración y se fueron. Realmente solo Damaso Castro Saavedra, que fue el primero que usted escuchó, y este hombre, sé que son parte de estos 10 funcionarios. En fin, vamos a ver qué pasa. Hoy, 10 de la mañana, estará Maru Campos. Insisto, no sabemos si irá o no irá, pero estaremos pendientes de esa situación. Y ayer trascendió lo que dijo la presidenta en el sentido que no vean TV Azteca. Ayer le volvieron a preguntar y dijeron que no es censura. Dice la presidenta que no es censura. Lo único que hizo fue una opinión. O sea, ella dijo, no vean TV Azteca. No les dijo, por favor, gente, no vean TV Azteca. Solamente dijo, no vean TV Azteca. Dice ella que no está ejerciendo el poder del Estado para censurar a la televisora, aunque la televisora ayer, dicen que fue de los que más rating tuvieron el día de ayer a propósito del comentario de Claudia Sheinbaum, en el sentido de, por ejemplo, Ángel Vázquez, que nunca ve TV Azteca, ayer se chutó, ¿cuántos programas?
1: Como una hora.
0: Como una hora viendo los programas informativos de TV Azteca. La verdad es que yo no lo hice. Pero lo voy a hacer hoy, a ver qué tanto dicen los de TV Azteca. Pero esto fue lo que dijo la presidenta.
19: Entonces, cuando ayer dije no vean TV Azteca, ellos dicen es una censura. No es una censura, es una opinión. Una opinión. ¿Por qué? Porque no los estamos censurando. Ayer pudieron decir todo lo que quisieron decir en sus programas de televisión, en todos, porque toda la barra se dedicó a criticar al gobierno y a la presidenta y a levantar también muchos falsos, muchas mentiras. Pueden seguir hablando, pero nosotros también tenemos la responsabilidad de informar, porque el derecho a la información es constitucional, de informar lo que realmente es mentira y lo que es verdad. Entonces, cuando digo no vean una televisora, pues es una opinión, pero no estoy ejerciendo el poder del Estado para censurar a una televisora. Vean qué diferencia. En el pasado sí censuraban, y ellos lo saben. Ellos saben que los presidentes hablaban por teléfono con las televisoras, con la radio, para decirle, quítame este locutor, te doy esta canonjía para que me quites a este periodista que me está afectando, que está hablando mal de mí. Te hablo por teléfono, por favor cambia esta nota porque me está haciendo mucho daño. Toda la red que se estableció durante el periodo de Calderón para evitar hablar de lo que estaba ocurriendo realmente en el país. ¿A cambio de qué? De dinero a los medios y de dinero directo a muchos reporteros. O cercanía. Ven, te voy a apapachar aquí, vente para acá, te voy a platicar, te doy esta nota, te doy esta filtración, sácala por acá. Te invito a comer al mejor restaurante, vino de alta calidad, estos que cuestan 20 mil pesos la botella.
0: ¿Qué declaraciones de Claudia Sheinbaum, Josué, Armando Escalante? Es para escuchar de nuevo, ¿no? O sea, así se hacía antes. Dice la presidenta Claudia Sheinbaum. Le hablaban a un dueño de una estación y le decían, oiga, ese locutor me está fastidiando, quítenmelo. Pregunta. Esto que dice la presidenta Ángel, de no vean TV Azteca, ¿fue censura?
1: A mí me sonó como intento de censura.
0: Censura, admitir, no vean TV Azteca. Eso dijo y se empezó a reír, ¿no?
1: Si hubiera sido opinión personal, ella hubiera dicho, yo no veo TV Azteca. O algo por el estilo.
0: Puede ser, o sea, la diferencia en el uso del lenguaje, ¿no? Claro. Yo no veo TV Azteca.
1: Ajá. Y porque lo que dicen es mentira. O no me gusta. O lo que ella quisiera decir.
0: Porque no me gusta. Ajá, porque no me gustan sus locutores.
1: Etcétera, porque es mentira, porque no les creo, inventan cosas.
0: Entonces son montajes. Decir, no vean TV Azteca es así, pues, como...
1: Cambia la cosa. Muchas veces es, no es lo que decimos, es cómo lo decimos.
0: Es que me dicen, ¿será que a Lord Molecula así le hacen? No sé. Yo no sé, Josué, pero... realmente así pasaba. Lo que dice Claudia Sheinbaum es real. No sé si durante el periodo de Andrés Manuel ocurrió esto, pero antiguamente eso sí ocurría. Inclusive en el estado, los gobernadores que han gobernado este estado, valga el pleonasmo que acabo de cometer, podían levantar el teléfono y decirle a Juan Pérez, oye, el locutor de la mañana que está dando las noticias está hablando mal de mí. Necesito, por favor, lo cambies. O decían, oye, te compro el espacio. Te voy a pagar y necesito que ese noticiero desaparezca. Esto, digo, no hay... ha ocurrido, no solo a nivel federal, sino a nivel estatal. Adrianita, ¿cómo estás?
20: Muy bien, muy feliz, muy contenta. Reflexionando acerca de lo que dices, porque realmente es un tema muy... complejo, más que delicado, complejo, porque bueno, estamos en una era en la cual, ¿verdad?, la democratización de los medios de comunicación, pues evitó hasta cierto punto un control y una manipulación total de ciertos medios de comunicación en todos los estados, ¿no? Entonces ahora que se abren las redes sociales, pues todo mundo puede opinar lo que quiera, pero también es muy delicado porque... pues una opinión se tiene que tomar desde el punto de vista de que es algo personal, no es una información acreditada, que puedas decir es cierta, es auténtica, porque pues la mayor parte de la información que encontramos en las redes sociales, sobre todo, no sabemos en realidad qué tan verídica sea, porque a veces ni siquiera conocemos a los personajes, ¿no? Ahora, respecto a la señora presidenta, pues ella está emitiendo una opinión que obviamente influye mucho en la ciudadanía, dado el impacto que tiene lo que ella dice, porque tiene un gran alcance a través de los medios de comunicación. Además, es la presidenta, o sea, ganó a través del voto ciudadano, lo cual significa, ¿verdad?, que tiene una cierta popularidad.
0: Mucha.
20: ¿No? Entonces, ¿verdad? Tiene un poder a través de los medios de comunicación y tiene un poder, el poder que le dio el voto ciudadano, ¿no? Entonces, censura no, porque no está obligando a la gente
0: a no verlo.
20: A no verlo, ¿no? Censura es cuando te obligan, ¿no? Pero sí es un ataque, incide, ¿verdad?, a TV Azteca, porque eso le perjudica, ¿verdad?, o le puede perjudicar en un momento dado, porque los medios de comunicación viven de la publicidad, ¿no? Entonces, si la presidenta tira línea en contra de alguien, pues sí es un perjuicio para ese alguien, ¿no?
0: Sí.
20: Pero dicen por allá, el que se lleva se aguanta, ¿no?
0: Pues sí, y además estás viviendo este juego de comunicación y allá van y siguen, porque además la presidenta marca la agenda. Dice, buenos días, Manuel Ángel, bendiciones. Ya los de TV atraca, ya se parecen a los niños de cristal, cualquier cosa los ofenden y se andan agarrando a sombrerazos entre presidente y televisoras en lugar de atacar los temas más importantes de la nación.
20: No, cualquier cosa no, porque hay cosas que sí son ofensivas y hay que rebatirlas. Por ejemplo, que te digan prensa fifí significa que eres una prensa vendida a alto precio, ¿no?
0: Claro.
20: Y bueno, pues lo sabrán, ¿verdad? Habrán, pero ya que generalicen, eso sí ya es una ofensa.
0: Claro, en un momento determinado varía por la forma como se dice. Me dice... bueno, también Raúl Paz salió a felicitar a Andy. Ahí están las llamadas telefónicas. Va a pasar todos por su papá. ¿Será que? Bueno, no sé. Y me piden pruebas. Luis, hola, Adriana. Qué gusto saludarte, Adrianita. Pero como presidenta, su opinión pasa. Ojalá se dedique a hablar más de lo bueno que se hace y evitar perder tiempo en cosas que ni al caso. Todos los días hay cosas que no nos interesan, que les interesan a ellos. Sí. Tienes razón. Igual pasa con los noticieros. A veces nosotros que pensamos que esas son las notas que les importan, que nos importan a todos y podemos no coincidir en ese sentido. Pero bueno, eso fue lo que dijo la presidenta. No fue situación. Y narra lo que se hacía en sexenios anteriores, en el sentido que habían dueños de canales y de televisoras y de radio, de estaciones de radio, que le pedían al gobierno, bueno, el gobierno le pedía a los dueños que no estuvieran tal. Pasó con Manuel Gutiérrez Vivó, ha pasado con muchos otros presentadores de televisión a nivel nacional y que a cambio les daban publicidad, etcétera, dice la presidenta. Fue una declaración bastante interesante la que emitió el día de ayer y lo voy a decir tal cual, coincido en una gran parte en lo que ella dice, porque es una realidad o era una realidad. Hoy, independientemente de lo que sea, tenemos esa posibilidad de decir lo que querramos. Y como dice Adrianita, las redes sociales, no necesariamente lo que dicen las redes sociales son reales, ¿no? No necesariamente. Hay gente que con el hecho de tener un teléfono y emitir una opinión, se dicen periodistas, y entonces esto lleva a otra situación diferente.
20: Claro, hay muchas cosas que reflexionar al respecto para darle credibilidad a la información que se maneja a través de las redes sociales, porque en aras de la libertad de expresión creo que se han dejado sueltas muchas cosas en materia jurídica para pues darle certeza a la ciudadanía, ¿no?
0: Claro.
20: Yo estoy a favor de que todos emitan, ¿verdad?, la opinión que quieran sobre lo que quieran, ¿no? Pero con la observación que es una opinión. Y ya en relación a un medio de comunicación, entonces sí, hay que legislar muy claramente para que la gente tenga certeza de que ese medio de comunicación es un medio de comunicación acreditado con fuentes de información seguras y precisas. Claro. Y no a alguien que se le ocurrió opinar algo sobre cualquier cosa y
0: lo publica y que la gente lo cree.
20: Y quién sabe quién se lo contó y lo maneja como si fuera una noticia y luego no es una noticia.
0: Completamente de acuerdo. Y solamente ya para terminar con lo que pasó ayer en la mañanera, salió el señor Clark a dar un nuevo aviso. Ahora, en México, ¿se acuerda usted de la farmacia tototota que hizo Andrés Manuel? Que allá iban a estar todos los medicamentos, que íbamos a hablar y aquí hicimos el ejercicio de hablar al 1-800, etcétera. Pues no funcionó y ya la cerraron. Luego apareció, ¿cómo se llaman estos lugares donde aquí también lo anunciamos que iban a poner como una especie de tienditas de medicamentos? ¿Te acuerdas?

0: ¿Recuerdas? Iban a poner unos...
1: Como un tipo de farmacia, ¿no?
0: Sí, eran unas mini farmacias. ¿Te acuerdas que aquí lo pusimos también? Que iban a estar en la puerta como una especie de... pues una, un expendio de medicamentos que iban a estar en las puertas para que la gente no estuviera. Y ahora, ayer anunciaron en la mañanera que ahora va a haber expendedores de medicamentos. O sea, así como usted va a comprar, por ejemplo, una galleta, una Coca-Cola, cosas así, ahora van a haber expendedores. ¿Así se llaman?
2: Sí, son máquinas.
0: Máquinas expendedoras de medicamentos. 22 medicamentos van a estar en esas máquinas y usted las va a poder obtener de manera gratuita. Vamos a escuchar lo que dijo ayer en la mañanera cuando hicieron este anuncio.
3: Para aquellos que vivimos en una zona urbana, en los centros de salud y en otro tipo de infraestructura de gobierno, vamos a implementar máquinas de dispensación automáticas que garantizan el abasto de estos 22 medicamentos para que cualquier persona pueda y los reciba de manera 100% gratuita cerca de su domicilio.
0: ¿Te imaginas? O sea, así como vas por una galleta cuando estás en el Seguro Social y estás esperando a alguien, hay unas máquinas expendedoras de galletas, toquis y cosas, ¿no? Y refrescos. Entonces vas ahí, por ejemplo, por el... Dame un medicamento común.
2: Pues aspirina.
0: No, pero no te dan aspirinas en el seguro.
2: Bueno,
0: un medicamento, paracetamol. Bueno, pues no hay paracetamol. Bueno, uno va a poder llegar y va a a sacar un paracetamol en la... Está bien, una máquina expendedora. No sé si hay en otros lugares del mundo hay esas máquinas dispensadoras. Gracias, me encanta que estén ustedes pendientes. Es una máquina dispensadora de medicamentos. Esa es la nueva apuesta del gobierno para surtir medicamentos. Ayer, el que usted escuchó hablar es Eduardo Clark, que es subsecretario de Salud, que dijo que dentro de los programas de universalización de salud en el país se busca que personal del programa Casa por Casa recete medicamentos a las personas con enfermedades crónicas degenerativas dentro de la población. Por ejemplo, ¿cuáles son estas? Diabetes e hipertensión, básicamente, ¿no? Y entonces van a colocar estas máquinas expendedoras de dispensadoras de medicina en centros de salud en zonas urbanas, y mientras que la población de zonas rurales podrá acudir a las tiendas de alimentos para obtenerlas de manera gratuita. ¿Qué te parece?
2: Pues me parece bastante bien el tema de que sea gratuito, pero pues también hay que hacerle un llamado a la ciudadanía, porque los ciudadanos cuando ven que es algo gratis, sobre, se lo llevan.
0: El problema es que realmente lo hagan. Que lo hagan, como el otro anuncio que nunca se hizo. Se hizo en Ciudad de México, en el Estado de México, pero no trascendió a los otros 20, 30 estados del país. Entonces son anuncios tras anuncios. Lo que hace el joven Clark ayer, pues es interesante. La verdad es que aquí lo escuchamos, ¿no? Explica que las personas podrán conocer a través de una aplicación móvil en donde tendrán que trasladarse para obtener. Son 22 medicamentos que forman parte de los tratamientos de enfermedades como hay presencia en el país.
2: Pues como todo, ¿no? Porque se hacen montones de anuncios públicos respecto a la administración pública y la verdad de las cosas es que hoy, ayer, y no sé si siempre va a ser así, pero a la hora de la hora no son verdad, ¿no? Entonces, pues sí, es interesante.
0: Es un anuncio.
2: Muy bonito, suena muy bien, pues ojalá que se cumpla, porque en materia de salud, pues tenemos que trabajar muy duro para poder darle a la ciudadanía las respuestas que necesita a su salud y no simplemente estar haciendo anuncios de cosas que pues no sabemos si se van a cumplir, pero que nosotros como ciudadanos esperamos que se cumplan.
0: Exactamente. Dice Tony León, es censura en las mañaneras, es representante del Estado, no va como persona. Ya corrieron a Jesús Martín Mendoza de Heraldo Radio, y en MBS corrieron a Martín López San Martín, es verdad, en MBS, pero no sabemos si es eso. Dice Beto, en esas máquinas, cuando se gaste el medicamento, dirá, dispense, no hay medicamentos. Va a ser un negociazo para Morena. A ver, exacto, Tony, coincido contigo. Esas máquinas valen una buena lana, van a superinflar el precio. ¿Quién se va a volver millonario con estas máquinas? O sea, ¿quién va a ser el
2: Del negocio.
0: El del negocio, ¿no? ¿Cuántas máquinas vamos a poner en todo el país? 1,000 máquinas. ¿Cuánto cuesta cada máquina?
2: Bueno, nosotros como ciudadanos lo que tenemos que hacer es estar pendiente de todo eso, ¿verdad? Y pedir a través de los mecanismos de transparencia.
0: ¿Cuáles?
2: Así es que eso es algo complicado, ¿no?
0: Claro.
2: Y pero como lo hacíamos tradicionalmente, antes de que existiera el INAIP, ¿qué hacías? Hacías tu oficio.
0: Tu oficio, sí, ¿verdad? Sí, sí.
2: Y entonces pedías la información, lo llevabas, ¿verdad?, a la dependencia que de la que necesitaras la información y esperabas la respuesta por escrito. Es un trámite largo, es un trámite
0: engorroso,
2: pero funcionaba. Antes, hoy
0: ya, no existe el INAIP.
2: No, no existe el INAIP.
0: Ahora, la otra parte es, estoy de acuerdo que es una brillante idea las máquinas expendedoras, pero ¿en serio vas a poner tú en una zona rural o en una zona urbana una máquina expendedora de medicamentos, Adriana, que sea gratuito, sin vigilancia?
2: Claro.
0: O sea, ¿quién es la persona que lo va a distribuir? ¿Quién va a hacer todo ese trabajo? Hay muchas cosas detrás de esto. Evidentemente, ayer no le hicieron más preguntas a Clark, al subsecretario. Y me gusta esto que acaba de decir Josué. Muchas gracias. Me dice Josué, no es una brillante idea. Es una brillante ocurrencia. O sea, es increíble. Pero alguien se va a hacer millonario con este nuevo programa que ha sido de fracaso en fracaso del sector salud. Y perdóneme que lo diga, pero esa es la verdad. O sea, no hay medicamentos, aunque insisto, ellos sigan diciendo que sí. Es una ocurrencia más de que ayer salieron a decirlo. Yo insisto, no, nadie le preguntó cuánto costaban las máquinas. Bueno, arranca el 1 de enero del 2027. Nadie le preguntó de dónde van a salir las máquinas, si va a hacer algún concurso. Esos medicamentos realmente existen. Son 22 medicamentos básicos, dice el señor Clark. Pero nadie sabe si esto es así, ¿no? O sea, hay muchas preguntas alrededor de... Como el programa anterior, este programa de estos puestecitos, estas mini farmacias, que no sabemos si se hicieron, al menos en Yucatán, no llegó absolutamente ninguna. ¿O no, sí tuviste alguna?
2: Yo no vi ninguna.
0: Sí, la verdad es que situaciones bastante complicadas. A ver, me dicen, en los 7 años que lleva AMLO y la señora, han sido eliminados muchos reporteros de sus programas. Han salido de varios noticieros los conductores principales. Otros editorialistas han sido removidos de sus columnas de periódicos. El caso, por ejemplo, de Ciro Gómez Leyva, se tuvo que ir a España un tiempo por aquel ataque que él tuvo saliendo de Grupo Fórmula. Se tuvo que ir. El caso de San Martín, tienen razón. sí, pero... Eso es lo que dijo ayer. Si hay quien vaya a llevar medicamentos a un lugar apartado para llenar una maquinita despachadora como si fuera de refrescos, que siga del aire y vaya al hospital y las deje ahí en las farmacias del IMSS o en Secretaría de Salud, claro.
2: Pues porque sí, en el IMSS todo el tiempo no hay medicamentos.
0: Por eso, si van a llevar una máquina dispensadora y van a llevar los medicamentos a la máquina, lo que dice esta persona es mejor que lo lleven al hospital y que entreguen allá el medicamento.
2: Porque, o sea, la verdad es que yo soy usuaria del IMSS, bueno, a través de mi mamá.
0: Sí, cómo no.
2: Y muchas veces he tenido que regresar varias veces al IMSS por los medicamentos de mi mamá, porque el día que va, no hay. Entonces le dicen, vuelva a tal fecha. Regreso, no hay, vuelva a tal fecha, regreso hasta 3 veces.
0: Sí,
2: o sea,
0: sí.
2: Y yo, bueno, yo no me molesto por hacerlo, pero no es correcto, porque, por ejemplo, una persona que no tiene, ¿verdad?, la facilidad de vehículo o de que alguien lo asista, ¿te imaginas?
0: Claro.
2: El gasto en taxi, porque si no puede manejar o no tiene manera, ¿verdad? El tiempo. Hay que subir escaleras, bajar escaleras, cosas que a veces las personas que están afectadas de la salud no pueden. Entonces, la verdad de las cosas es que llegues a tu consulta y te digan que no hay medicamentos para el paciente, es un gran perjuicio.
0: Pues ya es una noticia que se dio el día de ayer. Es que regresó Armando, vino de España, estaba en España, regresó a México y ahora volvió. Y sí, transmitían vía Zoom, no se dan cuenta, o no nos damos cuenta, pero regresó después de, hizo otra vez un mes aquí y de nuevo cuando agarraron al pensante de lo que le pasó a Ciro Gómez Leyva, se regresó a España, pero vino y se fue. Te dicen felicidades a Adriana Vargas, muy buenos comentarios, experiencia y facilidad de palabra.
2: Muchas gracias, muy amable.
0: Ya ves, te quiere la gente.
2: Gracias.
0: Me dicen, es ilógico, si van a surtir las expendedoras, ¿por qué mejor no surten las farmacias? Exactamente, exactamente eso estaba comentando otra persona, Josué, que está muy pendiente. A mí me parece muy buena idea los expendedores, siempre y cuando tengan medicamentos, siempre. Bueno, como pasa con los refrescos, lo interesante será cómo manejar la regulación de esos medicamentos que obviamente requieren receta médica. Bien, otro punto a favor, tienen toda la razón del mundo. Si hay medicamentos que requieren receta, ¿y qué? ¿Se lo das a la máquina expendedora?
2: Yo creo que esos medicamentos no van a estar en la máquina expendedora porque son de uso delicado.
0: Exacto.
2: No,
0: y además, imagínate, digo, me vuelven a poner base. Eso ya la leímos. En fin, la verdad es que ya veremos qué pasa. Ayer se presentó con bombo y platillo. Se supone que a partir del 1 de enero del 2027. Yo insisto en que es un anuncio más de los muchos que han realizado. En fin, vamos a corte o continuamos. Miren, invitamos a Adrianita. ¿Ah? Vamos a corte. Ok, vamos al corte. Vamos a volver con la pregunta: ¿será real que se inundó o si no se inundó, entró agua al nuevo hospital Orán? ¿Será verdad esto? Aunque ayer en el live del gobernador dijo que había entrado por la ubicación de la puerta principal, etcétera, etcétera. Pero ayer siguió circulando videos de esto que ocurrió en el nuevo hospital Orán, en el periférico de la ciudad, en lo que llaman Ciudad Salud o Segmento de Salud. Pero es una situación que por ahí está, ¿no? Es ese el punto que sigue y desde luego lo que está pasando en Chichén Itzá. Deben los artesanos mantenerse en esa posición y debe ceder el gobierno estatal y federal en el sentido de las dos entradas o deben de poner orden. Regresamos.
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0: 7:40, muchos comentarios, la verdad es que muchas gracias por... Oye, te felicita mucha gente, Adriánita. Ay, mira, tiene gracias. Muchos fanses. Seguimos escuchando solamente de un lado. Yo sé, miren, les prometo que en el transcurso del día lo vamos a resolver. No, digo, es que yo venía escuchando la Tsunamita y de un lado escuchaba un lado y del otro no. ¿Mande? De un lado escuchaba la Tsunamita. No.
1: Doble banda.
0: A ver, en el otro auto ayer lo escuchaste, ¿en ambos? No.
1: Sí, en ambos.
0: En mi camioneta que ahorita traje, ayer se la presté a un amigo para que hiciera una mudanza. Pero ahora en la mañana que tomé el... Bueno, desde anoche. Anoche estaba escuchando el programa de la señora.
1: Y solo se escuchaba
0: de
1: un lado.
0: Y ahorita en la mañana, a las 6 de la mañana que me dirigí hacia aquí, estaba la Tsunami. Bueno, el himno nacional y después estaba la Tsunamita, pero bueno. Adriánita Vargas, bienvenida.
2: Ay, muchas gracias, Manuel.
0: Oigan, invitamos a Adriana porque el viernes, hay un evento muy importante en donde vamos a recordar a don Paco Chi, don Francisco Chi Lavadores, un hombre, me tocó trabajar con él cuando tenía 21 años yo, y él estaba en la MH, junto con don Mario, que un chaparrito que lo subo en el canal 13 Noticias, no recuerdo el nombre, en la XMH, en AM, se empezaron un noticiero que era el más importante del estado, Sistema Raza, y después surgió don Arcadio Cuchín Asensio en la XQW, y entonces hace un año falleció
2: Exacto, Paco. Hace un año se nos adelantó nuestro amigo Francisco Chi Lavadores y nos dejó, ¿verdad?, debiendo muchas historias porque... Pues entre las cosas que había dicho que iba a escribir era la historia, ¿verdad?, del nacimiento del sindicato de la radio y la televisión, ¿sí? Y pues bueno, nos lo quedó a deber, él pues era un personaje, como dicen, decano de la radio y de la televisión, locutor y periodista, pero no solamente comentaba la noticia, sino que también la producía, él sabía producir información, ¿no? Y es una combinación un poco rara, que no es tan frecuente, porque regularmente el locutor es locutor, ¿verdad?
0: Sí.
2: Y el periodista, pues, periodista, ¿verdad? Y, pues, los que conducen los programas de radio o televisión, pues, son conductores. Y toda la información que un staff, ¿verdad?, en un momento dado produce, pues, es la información que presenta. Pero como tuvo esa doble faceta y comenzó desde muy joven a incursionar en los medios de comunicación, desde que era un adolescente, pues tuvo la oportunidad de presenciar el surgimiento de muchos medios de comunicación y también, ¿verdad?, presenciar muchos hechos históricos periodísticos, de tal suerte o de tal forma que si en un momento dado... Le decías, ¿te acuerdas de tal cosa?
0: Todo sabía.
2: Inmediatamente él...
0: Tenía los datos
2: y te decía la fecha, la hora, los personajes, el nombre del evento y casi, casi hasta el estado del tiempo, ¿no? Y sí, fue un compañero con una amplia trayectoria en una época que no es como esta época en la cual, ¿verdad?, la tecnología nos permite trabajar de una forma más ágil. Antes necesitaba más equipo humano para realizar muchas tareas de las que ahora necesitamos, sí, ¿no? Sí. Y también, ¿verdad?, tenías que tener ciertas cualidades muy pulidas, muy bien trabajadas para que pudieras hacer tu trabajo
0: en forma
2: eficiente. Era otra época y aquí en Mérida, Yucatán, cuando él inició, que fue en la década de los años 60, pues no teníamos escuelas de periodismo. No había en escuelas de periodismo ni de locución. Entonces había que aplicarse a aprender este trabajo como un oficio y te tenía que enseñar, ¿verdad?, un maestro a realizar este trabajo. Y Francisco fue un hombre muy generoso, enseñó a muchísima gente a realizar el trabajo de la locución y también el trabajo periodístico de tal suerte y de tal forma que digamos que sin quererlo, ¿verdad? Con mucho corazón dejó escuela y dejó pues una buena escuela, porque hoy día hay algunos personajes, algunos compañeros que pues han hecho una gran trayectoria en radio y en televisión como periodistas o como locutores. Entonces todo eso hizo que Francisco tuviera muchos amigos que lo quisieran, ¿verdad? Que lo respetaran. Todavía, por ejemplo, el día de ayer hablé con la periodista Yasmín, ¿verdad? Rodríguez Galás, que también es una decana del periodismo, que me comentó que algo que pues admiró mucho de Francisco era la perfección con la cual hacía él su trabajo. No se le iba una coma, no se le iba un acento, tenía una ortografía perfecta.
0: Sí, cómo no, ¿no? Cómo no, me consta. Entonces, me tocó trabajar con él en la XMH, cuando era el locutor de la estación de radio, que era puras canciones románticas. Me tocó trabajar con él y luego él estaba en el noticiero. ¿Cómo se llama Mario? El otro apellido de Mario. Ellos dos daban las
2: ¿Mario
0: noticias.
2: ¿Mario Chacón?
0: No.
2: ¿Quién Mario?
0: Mario Chacón después.
2: Es el de Ballerina,
0: Mario Chacón estaba, un chaparrito que luego sube en el canal 13. González, si no me equivoco. Okay. Con él empezaron las noticias en radio y se hacían muchos enlaces vía telefónica, evidentemente eran otros tiempos completamente, ¿no? Se transmitía de una manera diferente, como tú dices, había que llegar a cabina de radio, todavía se grababa con unos cartuchos, no podías grabar con un teléfono, no había un teléfono celular, en fin.
2: Eran otras herramientas
0: completamente distintas a las que estamos. Y entonces se le va a hacer un reconocimiento este viernes.
2: Este viernes 29 de mayo a las 9 de la mañana en la calle 13 por 8 y 8A del fraccionamiento José María Iturralde, mejor conocido como Las Águilas, se le va a hacer un reconocimiento con la develación de una placa que se va a colocar, bueno, yo creo que ahorita ya debe estar instalada, ¿verdad? En la plazoleta de es un parque, ¿no? Un parque que tiene enfrente un centro Almanova, que tiene

0: Y me decía, trabajar, Adrianita, trabajar, vas a ver qué proyectos vamos a hacer tan buenos, ¿no? Y pues bueno, pues no salió, se nos fue. Y pues ahora le vamos a hacer su homenaje.
1: Válido, la verdad es que es válido, es un nombre que todo mundo, los que somos de la vieja guardia, conocemos a Paquito, a Pacuchí. Muchas ocasiones, cuando esta estación de radio empieza, los primeros tres días, Paco nos habla para sumarse al proyecto, nos enviaba información que él escribía, él iba, todavía reporteaba, y escribía notas y nos la mandaba. No salía porque tenía un convenio por allá con otra estación de radio y no podían tener, o sea, no habían dos voces en las frecuencias, ¿no? Pero sí, y luego le dimos seguimiento, siempre nos mandaba información. Entonces, es el viernes.
0: El viernes a las 9:00 a.m.
1: 9:00 a.m. Están en Las Águilas.
0: En Las Águilas están invitados todos los compañeros del gremio, ¿verdad? O sea, sin excepciones, y la ciudadanía en general.
1: Bueno, pues la invitación para que nos... ¿Estará la alcaldesa?
0: Sí. Bueno, hasta el momento, ¿verdad? Sí, a menos que su agenda, claro, diga otra cosa.
1: Pero la invitación, pero, es, sí, abierta a todos los compañeros.
0: A todos los compañeros de comunicación, ¿verdad? Y pues bueno, también ahí quiero decirles que el Ayuntamiento de Mérida fue muy sensible ante esta propuesta ciudadana por parte del Colegio de Locutores, ¿verdad? Lo cual yo agradezco mucho porque pues nos trataron con respeto, con educación, y pues cumplieron con todo lo que ellos tienen que cumplir administrativamente para realizar una actividad como esta, ¿no?
1: Pues es el viernes 9:00 a.m. Allá en Las Águilas. ¿Cómo se llama el parque?
0: Se llama el parque, no sé cómo se llama el parque porque no tiene nombre, pero okay, es,
1: pero es el parque de las Águilas. Ese que está aquí por Cordemex, ¿no?
0: El parque de las Águilas está después del monumento al migrante coreano.
1: Ah, okay.
0: A salida a Cholul.
1: De acuerdo, completamente de acuerdo.
0: Antes del periférico.
1: Bueno, pues ahí está la invitación para que nos acompañen, ya sea de manera, si es o no locutor, o si usted escuchó en alguna ocasión a Paco, a Francisco Chi, yo digo Paco, pero así lo conocían todos, Paco Chi Lavadores, nos pueden acompañar. La verdad es que te manda saludos Gilmer Soberano, y dice que sin duda alguna va a estar allá.
0: Muchas gracias, Gilmer.
1: Gilmer dice también, Álvaro, ahorita leo ese comentario, ahorita lo leemos, pero están invitados todos, ojalá que nos puedan acompañar. Adrianita, muchas gracias, la verdad, por venir.
0: A ti, Manuel,
1: o sea, la verdad es que invitamos para que nos invite al evento del viernes, pero ya la metimos en el rollo político.
0: No, está bien, me gusta también.
1: Sí, pues además no solo te gusta, sino que además sabes, eres locutora, reportera. Ella preside el Colegio de Locutores, o sea, tiene un grupo de gente muy importantes. Y le preguntamos si podía entrar y nos dijo que sí, y bueno, nos aprovechamos de tu sapiencia.
0: Les quiero presumir que en el Colegio de Locutores hay muchos compañeros de larga trayectoria, compañeras, por ejemplo, que fueron pioneras de la radio aquí en el estado de Yucatán, están con nosotros en el Colegio de Locutores, grandes voces de la radio y la televisión. Están en el Colegio de Locutores y muchas gracias por eso, porque la verdad eso es lo que hace grande al Colegio de Locutores.
1: Oye, antes que te vayas, para terminar con este tema de Chichén Itzá, la opinión de Adriana es muy importante. ¿Se mantiene cerrado Chichén? O sea, ¿están las dos situaciones en su posición? No voy a abrir si no es una sola entrada. Los artesanos dicen que tienen que ser las dos. Ayer el Instituto Nacional de Antropología e Historia ratificaron que el acceso al sitio arqueológico de Chichén seguirá siendo por el Centro de Atención a Visitantes, el famoso CADVI, y que la zona no reabrirá hasta que los artesanos y comerciantes en conflicto firmen los acuerdos de reordenamiento. La postura fue presentada ayer en rueda de prensa por Joel Omar Vázquez Herrera, director nacional del INAH. Estuvo acompañado por David Escalante, el director de Cultura, y el secretario general de Gobierno, Omar Pérez Avilés. El parador antiguo, dice Vázquez Herrera, fue directo al señalar el punto de renuncia.

0: hable del gobierno federal, a la, que es el acceso único a través del CATDI es definitivo. No nos vamos a echar para atrás. Eso es lo que dice el gobierno federal y estatal. El funcionario explicó inclusive ayer con una gran cantidad de reporteros, es impresionante la cantidad de reporteros que subimos ayer allá en este lugar, explicó que el cierre del parador antiguo obedece a razones de seguridad. Dijo que el modelo de boleto único y la necesidad de que los visitantes conozcan el nuevo Museo Maya de Chichén Itzá, que describió como el más importante de la península de Yucatán, por eso era necesario hacer esto. El parador turístico antiguo, dijo, no se va a reabrir. Esto lo dijo muy claro. Por el otro lado, la gente Pisé dice, no nos vamos a dejar porque Chichén nos pertenece, porque es de nosotros. Ha habido problemas entre ellos. Que si doña Silvia vende locales, que si les dieron 20 mil pesos, que a uno le dieron 1,000, que a otro 2,000. Es un verdadero relajo. ¿Cómo lo ves? Porque ayer se hizo una manifestación. Marcharon cerca de 12, 15, 20 minutos. Quizá un grupo de personas en motos, en mototaxis, en bicicletas, pidiendo que, pues, que se abran los dos caminos.
1: Pues bueno, en Chichén Itzá hay una larga historia, ¿verdad?, en relación a estos problemas con los artesanos. Y siempre, ¿verdad?, se ha luchado por la reivindicación de los pobladores mayas en la zona. Nada más que yo creo que también hay que tomar en cuenta que ese sitio es un sitio arqueológico, histórico, que antes que nada, ¿verdad?, hay que preservarlo. Y también, pues sí, es muy importante el tema de la seguridad de las personas. Entonces, pues esas mesas de negociaciones, pues no son tales por lo que se está escuchando, porque el gobierno, ¿verdad?, ya tomó una determinación de antemano. Luego, entonces, habría que considerar qué sí es lo que se puede negociar, ¿no? Porque, bueno, hay observaciones de que muchos de esos artesanos ya ni siquiera son artesanos, ¿no? Entonces, ¿verdad?, tendrían que hacer por el propio gobierno una propuesta para la ciudadanía en la cual pudieran quedar compensados, porque ellos lo que se están pensando es que ya no van a poder ganar lo que ganaban antes en el antiguo parador, ¿verdad? Y que va a ocurrir como ocurre con cierta frecuencia, que cuando los trasladan a otro sitio, pues pierden financieramente o económicamente, pierden, dejan de vender y de ganar. Y pues muy importante que la gente también tenga una fuente de ingresos, porque también es un derecho constitucional el derecho al trabajo, ¿no? Entonces el gobierno, si no les quiere dar la opción de abrir el antiguo parador, les debería de dar, ¿verdad?, garantías o opciones para que ellos sintieran que está seguro su ingreso. Porque lo que están peleando es eso, ¿no? O sea, tener venta para poder llevar el alimento a la casa o sus ganancias o el sustento a sus casas, lo cual es muy legítimo.
0: Claro,
1: ¿no?
0: Lo que dijeron ellos es que es nada a la fuerza. Se montaron en el toro, muchos medios le preguntaban hasta cuándo van a estar eso y no dieron una fecha. ¿Qué pasó en Chichén Itzá? Entre el 18 y 19 de mayo, una larga mesa de diálogo, el INAH y el Patronato Cultur colocaron rejas y cerraron el antiguo parador turístico argumentando mantenimiento y reorganización operativa. Eso enoja a la gente porque ya habían quedado en reunirse. Sin embargo, en la madrugada, noche madrugada, instalan estas rejas, cierran el lugar. Se enoja la gente, llegan al día siguiente, quitan las rejas y dejan que el acceso sea gratuito para los miles de turistas que llegaron. Entonces ese día un sujeto se sube a la pirámide grande. Entre el 20 y el 25 de mayo se han realizado varias mesas de diálogo en Pisté, en Mérida, en Valladolid. El gobierno ha ofrecido reacomodos parciales, los artesanos los han rechazado. No hay un acuerdo, o sea, no hay un acuerdo. Ha salido la Cámara a decir, tienen que, pues, se pierden entre 8 y 10 millones de pesos. O sea, el dinero evidentemente no es para los artesanos, como dicen ellos, pero hay una pérdida total en el sentido a nivel mundial. O sea, todos pierden. Se formó el Consejo Indígena del Gobierno de Pisté. son artesanos y prestadores de servicio de las comunidades de Pistey y Telchaquillo. Está doña Tere Díaz, Hermenegildo Cajum, Russell Jan, Roberto Ruz, Ever Uck, estos artesanos que están pidiendo permanecer en el antiguo parador, y dicen que el nuevo CADVI, ese nuevo centro, les reduce drásticamente las ventas. Y entra Evelio Tum, habría que decirlo, perdónenme, pero don Evelio Tum, alguien me lo dijo hace rato, es clave en el conflicto que se está generando en Pistey y en Chichen Itza. El alcalde Evelio ha manejado por muchos años el Tinum, o sea, primero es él, luego su hija, luego el primo, luego otra vez él. No es el líder visible, don Evelio, no es el líder visible. De hecho, se dice que Evelio fue por otro partido, no fue por Morena, trae un pique por allá con el gobierno local. No aparece como cabeza, pero de hecho él ayer salió a decir que se había resuelto el problema y no fue así. En fin, ya veremos la familia de Miss Tun y Miss Mesh, que son los dos grupos que dominan, mantienen una fuerte influencia política en Tinum. ¿Qué va a pasar con ellos? Más de 15 años tienen gobernando este municipio, que no nos asusta, ¿eh? El caso, por ejemplo, de Mashcanú, 20 y tantos años, don Camilo, su esposa, que en paz descanse, su hijo, otra vez don Camilo, otra vez el primo, en fin, es muy común esto en el estado de Yucatán, desafortunadamente. En fin, ¿qué va a pasar? Lo que sí es bueno es que se tienen que poner de acuerdo, tiene alguien que ceder, ya sea los artesanos o el gobierno federal y estatal, pero es importante que Chichen Itza se abra, ¿no?
1: Claro, por supuesto, porque es una importante fuente de derrama económica y porque el estado de Yucatán es un estado de servicios y turismo, y una de las grandes anclas en todo esto que mueve la economía turística es precisamente Chichen Itza. ¿Por qué? Porque los tours se arman tomando en cuenta Chichen Itza.
0: Sí, hoteles, comidas, se pierden de 13, 3.5 millones de pesos solo en ingresos directos por boletaje. Además, los efectos de la cadena turística que dice Adrianita, en el sentido de que son agencias, guías, hoteles, restaurantes, transportistas que llegan de Valladolid, que vienen de Cancún, y cuando llegan a Chichen está cerrado. O sea, es una situación...
1: Pero con la pena, sí hay un mal manejo de la negociación con los artesanos, ¿no?
0: Sí, claro, o sea, desde el lo que pasa es que son dos posturas intransigentes. No sé si sea la palabra adecuada. Las formas. La verdad es que en una reunión donde estuvo el secretario le llamaron tonto, le faltaron al respeto y el hablar. Aquí pusimos a doña Silvia, que vende sombreros y que le dijo cualquier cantidad de cosas, que fue festinado por muchos medios también. Yo creo que hay formas también, Adriana. El hecho que yo sea de pueblo no me da derecho a decirte que eres un inepto, que no sirves para nada, ¿no? Si no tienes autoridad, no vengas. O sea, espérame, tampoco es por ese lado. Tampoco es por ese lado. Y el gobierno dice, oye, pero me faltas al respeto, nosotros estamos aquí, tenemos que negociar. Hay muchas historias detrás de todo esto, ¿no? Muchas historias de artesanos,
1: sí,
0: que tú dices que
1: no
0: son situación, artesanos,
1: ¿no?
0: En fin.
1: Porque pues tampoco le vas a faltar al respeto a nadie.
0: A una autoridad.
1: A una autoridad, ¿no?
0: O a nadie.
1: A nadie, ¿no? Y pues también el gobierno lo hizo mal, ¿no?
0: Sí, o sea, lo hizo mal. El gobierno lo hizo mal. Estamos reunidos y voy y tapo y grito y pongo y llevo policía. Eso tampoco abona mucho.
1: Yo creo que desde antes debieron haber gestionado todo esto para que no estallara un problema de esta manera y comenzar las negociaciones y, bueno, tratarlo de otro modo, ¿no? Pero de repente llego y determino... ¿en qué se va a hacer? Pues no, ¿verdad? O sea, obvio que la gente se tiene que sacar de onda, como decimos popularmente.
0: En fin,
1: ¿no?
0: Ya veremos qué pasa. Son las 8 de la mañana con 2 minutos. Quédense con nosotros. Vamos a dar una recomendación de un libro muy bueno. Está Karu Cham en algunos momentitos más. Adriana, gracias.
1: Con gusto.
0: Nos vemos,
1: Manuel,
0: el viernes.
1: Muchísimas gracias. El
0: viernes 9 de la mañana.
1: 9 de la mañana.
0: En Las Águilas.
1: En Las Águilas.
0: Gracias,
1: Las
0: regresamos.
1: Águilas.
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0: ¿Qué molesta? ¿Estás enojada?
1: No.
0: Te veo. Es que estoy viendo rara a Karu. Vean ustedes a Karu, por favor. No sé si la vendré. Yo te veo triste.
1: Oye, qué barbaridad, ¿eh? Siempre.
0: ¿De verdad? ¿En serio?
1: ¿Sabes qué fue lo que pasó?
0: No.
1: Lo que la mayoría de los hombres a veces no se dan cuenta. ¿Qué? Cuando una mujer se cambia el tono del cabello.
0: No, sí, el tono de tu cabello. No hablo de tu cabello, hablo de tu rostro.
1: Ah, bueno, eso sí, porque no he dormido muy bien.
0: Ah, es.
1: He estado con bastante carga de trabajo, gracias a Dios, pero ha repercutido en las horas sueño.
0: Gracias. Se fue Adrianita y regresó Caro.
1: Así es. Estamos el día de hoy, miércoles de menos Face y más Book. Así que bueno, pues traemos una recomendación para todos tus radioescuchas, Manuelito. Hoy vamos a hablar de líderes, porque yo sé que te escuchan muchos líderes, fíjate.
0: Te escucha mucha gente.
1: Sí, te escucha mucha gente y todos tienen un llamado a un liderazgo en el lugar donde estén el día de hoy. Así que tú que nos estás escuchando, la recomendación de hoy en Menos Face y Más Book es un líder de convicciones. ¿Qué se trata un líder de convicciones? Bueno, el escritor es Albert Mohler. Y es un libro que habla, pues, sobre liderazgo, ¿no? Pues está basado en principios de carácter y de verdad bíblica, ¿no? Él habla acerca de que un líder, pues, no puede dirigir correctamente si no tiene convicciones firmes. Uh-huh. Y, bueno, estas convicciones evidentemente van a guiar sus decisiones, su conducta y su visión. Entonces, bueno, este libro nos va a enseñar que el verdadero liderazgo no nace del carisma, la popularidad ni las habilidades administrativas, sino de convicciones profundas. Y según Mohler, él cuenta que las crisis de liderazgo actual existen porque muchas personas quieren influenciar sin carácter ni verdad, ¿no? Y muchas veces tenemos ahí esta falsa creencia de que un líder es aquel que es el que es más, el que manda, ¿no?
0: Okay.
1: El que tiene que estar,
0: bueno, puede ser el administrador más que el líder, ¿no?
1: Ajá, podría ser, pero en esta parte de superioridad, ¿no? Sí. Él dice que es que hay una falsa creencia. Entonces, bueno, pues a través de este libro vamos a ver 25 principios donde el autor explica lo que un líder debe de hacer, ¿no? Como por ejemplo, tener primero pues claridad en sus creencias, ¿no? Si vamos a hablar de convicciones, primero, ¿en qué creo? ¿No? Porque en base a eso yo voy a tener ciertas convicciones. Ahora, también tomar decisiones basadas en principios y no en emociones o presiones sociales. Qué difícil, sí, ¿no?
0: Hay líderes
1: de todo tipo, pero muchas veces esas decisiones son basadas en cómo nos sentimos, ¿no? O si hay por ahí ciertas cosas en la sociedad que está de moda, ¿no? Si todos hacen esto, pues yo también. Y él dice, no, un líder de convicciones es alguien que aunque va contracorriente, digamos, aunque no la mayoría haga lo mismo, él va a liderar con integridad, con humildad y sobre todo con una convicción en lo que cree. Uh-huh. También otras cosas de las que habla es que, bueno, es esta parte de mantenernos, digamos, firmes cuando todo sea difícil, ¿no? ¿Qué parte también importante, sí, creo que el liderazgo? Sí, sí. A veces ser líder no es fácil, ¿no? Porque a veces vas
0: no cualquiera es líder.
1: Claro. Sí, a lo mejor, bueno, que no tengas ese llamado nato, pero sí, sí estás llamado a influenciar en donde estés, ¿no? Así sea en tu casa, en tu lugar de trabajo, sí influencias a ciertas personas. Como bien dices, no todos tienen el llamado, ¿no? De influir
0: no
1: a muchas personas.
0: No.
1: Y él habla también de influir, justo ser líder, mediante el ejemplo, ¿no? Qué importante, creo que muchas veces,
0: más difícil,
1: por claro. Ahí alguna vez escuché a alguien que decía, un líder no es el que anda diciendo sígueme, sígueme, sino el que la gente lo sigue sin que él diga nada, ¿no? Entonces, hay personas que te ven el ejemplo o escuchan o algo, les llama la atención. Y bueno, también un líder, obviamente, él habla de comunicar la verdad con valentía. Muchas veces sabemos que la verdad para ciertos grupos de personas, sociedades o en muchos lugares puede ser un poco incómoda, ¿no? Entonces se necesita valentía para comunicar la verdad y para poder, transmitir esas convicciones, ¿no? Que tiene el líder. Y otra parte importante que él menciona es que un líder de convicciones deja un legado duradero, ¿no? Uh-huh. Al impactar en otras personas, a mí me encanta siempre pensar que no solamente estás impactando en esa persona, sino en generaciones, en la familia, en el hijo, en futuras personas que van a través del ejemplo, van a seguir esas enseñanzas o esas cosas que tú en algún momento impactaste o influiste en la vida de una persona. Uh-huh. Y bueno, pues él habla que este liderazgo que nace de las convicciones, dice que las convicciones son verdaderas, tan profundas que moldean toda la vida del líder. Uh-huh. Y dice que un líder sin convicciones pues está cambiando constantemente según la cultura, la opinión pública o la conveniencia incluso, ¿no? Entonces ahí hay como que el peligro de no tener convicciones firmes. También dice que el carácter es más importante que el talento. ¿Tú habías pensado en eso?
0: El carácter es más importante que el talento. Sí, o sea, claro.
1: Puede ser muy habilidoso, sí, hacer muchas cosas, pero
0: la gente no te sigue, sí.
1: Así es. Sí. Dice que pocas personas a veces, hablando de carácter, pues poseen integridad, ¿no? Y el carácter sostiene al líder cuando llegan las pruebas, las críticas o quizá las traiciones, ¿no? Entonces él decía que es muy importante por sobre todas las habilidades y que sepas hacer muchas cosas, porque si hablamos de líderes, por ejemplo, en empresas o en diferentes lugares, a veces son colocados ahí por las capacidades que tienen, ¿no? Pero a la hora que vienen los problemas, sostener sí, como que las pruebas.
0: La sapiencia que tienen por los conocimientos. La pregunta es, ¿todos somos líderes?
1: Yo pienso que sí estamos llamados a ser líderes.
0: ¿Tú crees que una persona, no sé, que agarre este libro, un libro de convicciones y se aprenda los 25 principios, puede ser un líder relevante?
1: Mira, como todo y como todos los libros y recomendaciones, más bien no diría, apréndetelos, empieza a aplicarlos.
0: Por eso,
1: ¿no?
0: O sea, mi pregunta es,
1: yo creo que sí.
0: Yo no soy un líder, no influyo en nadie, pero digo, quiero ser un líder de convicciones. Quiero ser un líder convencido que soy el mejor. Me dice que yo no soy líder ni en mi casa, que nadie me sigue. Porque en alguna ocasión dije que soy como mandibulín, que nadie me respeta. Bueno, yo solo quiero decir, o sea, quiero ser un líder. ¿Puedo serlo? O sea, yo determino que quiero ser un líder. ¿Lo puedo hacer?
1: Sí, yo creo que con las bases correctas. Ojo, este libro habla de convicciones en las verdades.
0: ¿Un líder nace o se hace?
1: Se hace.
0: Ángel, ¿un líder nace o se hace?
2: Yo siento que naces.
1: Yo siento que
0: ¿un líder nace o se hace?
2: Yo creo que nace y se forja en el camino.
1: Sí, porque te decía.
2: Naces con ciertas características del líder.
0: Sí. A ver.
2: Por lo menos para mí, fíjense, es un tema muy debatible con Roger y con Uziel, porque Uziel dice que cualquiera puede ser líder.
0: De acuerdo.
2: Roger dice que no. Yo honestamente comparto la opinión de Roger.
0: Correcto.
2: No Roger cualquiera Pérez. Puede ser líder. Para mí no.
0: De acuerdo. A ver, señorita, usted que nos trae este tema. Pregunta. ¿Un líder nace o se hace? Es lo mismo que pasa cuando el locutor...
2: Ya lo traes en los genes.
0: Claro, el locutor nace. Todo mundo quiere ser locutor. Es que porque yo puedo presentar una canción, vengo y porque yo... No todos son locutores, que les quede claro. Habemos gente que nacemos porque Dios nos da ese don.
2: Tengo una guerra empeñada con eso ya.
0: No, es que es lo mismo que pasa con el líder. Tú dices, yo soy un líder porque dirijo un partido político. ¿En serio la gente te sigue por ti o por el partido político? Ahora te pregunto,
1: pero
0: un
1: es
0: líder
1: que hay...
0: de convicciones, tienes 25 principios. Si yo me aprendo esos 25 principios, es como la mayordomía en la iglesia.
1: No la administración todos, de los dones. ¿No?
0: No todos tenemos eso.
1: Así es.
0: Dios
1: pero...
0: te toca de alguna manera y te arma como si fueras un, como dice la canción, ¿no? De barro. Te despedazas y luego te pone al fuego y te pone mil cosas y te hace arder y te vuelve a armar de una manera diferente. Entonces, por eso te pregunto, el caso de este libro que habla de un líder de convicciones, yo creo que nacemos con ese tipo de cosas. Los que son líderes, yo no soy líder. O a lo mejor sí y no lo sé, ¿no? Porque también puedes tener el don y no desarrollarlo.
1: Es que eso es a lo que
0: porque
1: voy. O
0: Dios
1: sea,
0: no ha llegado a tu vida. Exacto. De pronto tú llegas y Dios te dice, espérame, tranquilízate. No necesariamente tienes que ser pastor para ser un líder.
1: Así
0: hay
1: es,
0: gente dentro de la iglesia cristiana que tú lo sigues porque te gusta
1: así
0: lo que
1: es.
0: Dice.
2: Porque son,
0: y cuando te lo dice, ¿mande?
2: Son líderes.
0: Porque son líderes. Y no tienes que ser un pastor. Y pueden haber pastores, y que me perdonen mis amigos que me están escuchando, que pueden ser pastores y que no necesariamente son líderes, que los sigas por, los sigues por cuestiones de Dios.
2: Dicen, un líder piensa primero en los demás, luego en él. Y así seguido, y es seguido sin obligar a nadie. ¿Es correcto?
1: Lo que decía hace rato. No, no tiene, un líder no tiene que estar diciendo sígueme, sígueme, sino la gente lo sigue.
2: Un líder nace y se hace. Todos tenemos el potencial para ser líderes, pero no todos lo han descubierto y no todos lo han desarrollado porque se necesita aprender a ser líder.
0: ¿Quién dijo eso?
2: David Cárdenas. Ah, el pastor David Cárdenas.
0: El pastor David Cárdenas.
1: Saludos al pastor.
0: Saludos. ¿Sí? O sea, un día tenemos que sentarnos para discutirlo porque hay mucha gente que tenemos o que tienen esas capacidades y que no las descubres. Y lo vemos en los niños y los vemos en un deporte. Tú ves a un niño en un partido de fútbol que no es muy bueno jugando, pero que cuando habla motiva a sus compañeros e incide en ellos.
1: Impulsa,
0: ese es un líder.
1: Inspira.
2: Dicen, un líder nace en Jeremías 1:5, antes que te formase en el vientre de tu madre. No, en el vientre te conocí y antes de que nacieses te santifiqué y te di por profeta a las naciones.
0: Chulada de comentario. Chulada de comentario, de verdad, porque hay muchas gentes o muchos falsos líderes, y hablo de política y en todo, ¿no? Ajá. Que dicen que además ni siquiera son personas que vivan ese liderazgo como tal. Lo hacen por un interés económico, por un interés político. Lo que hemos conversado aquí, Ángel Vázquez, de los políticos que se cambian de un partido a otro. O sea, no se van por convicciones, no se van, se van por intereses personales. No le importa a los que me sigan, si es que hay gente que le sigue.
1: Pero es que ahí es donde justo hablábamos de este, por eso este libro es tan importante, porque realmente creo que ahí hay una distorsión entre lo que creemos a veces que es un líder. Ajá.
0: Exactamente.
1: O sea, si yo creo que soy un líder político porque yo vengo a ver por mis propios, o en general, ¿no? Pero si yo creo que vengo en mi posición de liderazgo, lo que te decía, si yo vengo a mandar, a ordenar, a ver por mis propias, por mis propios beneficios, ahí es donde en la mayoría, incluso hasta en las empresas, Manuel, o sea, en las empresas a veces hay una gran diferencia en que tú tengas un jefe o un líder. Yo siempre pregunto, ¿tienes jefe o tienes un líder, no? Porque el líder está llamado a impulsar, es el que en la escalerita está abajo, viendo cómo ayuda a los otros a subir esos escalones. Y un jefe es aquel que se pone en el primer escalón y empieza a delegar, a dar órdenes, a ordenar tiempos y todo, ¿no? Entonces,
0: y que nunca estés igual que yo, ¿no?
1: Claro, no puedes, porque esa es mi posición, ¿no? Y ahí es donde yo creo que un líder sí se puede hacer con las convicciones correctas, con la verdad correcta, como lo leía. Pero claro que naces
0: que
1: ya con ese don, claro, porque Dios nos diseña de una manera con ciertos dones y ciertos talentos, ¿no? Desde el inicio. Pero sí creo que es como, yo entendí la pregunta como, oye, si yo quiero leer este libro y quiero, o sea, tengo la intención, sí puedes desarrollarlo si lo aplicas.
0: Claro.
1: El que a lo mejor te cueste más que alguien que ya tiene el don,
0: coincido,
1: ¿no?
0: Va.
1: Es diferente, ¿no? Pero entonces justo esta recomendación nos va a ayudar para quienes a lo mejor tengan esta necesidad, bueno, pues para descubrir a ver si yo nací para ser líder. Y si no, aplicando esto.
0: No necesidad, ¿no? Porque el líder tampoco es un tipo que ambiciona el poder. El líder lo traes por naturaleza.
1: Sí, claro, pero a lo mejor alguien quiere descubrir, ¿no? Como sí, creo que sí quiero hacerlo, ¿no? Ajá. Entonces, si tienes esa necesidad de descubrirlo, pues podrías leer el libro, ¿no? Vienen 25 principios que yo creo que son muy buenos, en donde tú te vas a dar cuenta, y como toda recomendación que hicimos, aplicándolo, ¿no? Porque de nada sirve que nos llenemos de conocimientos.
0: ¿Quién sería tu primer líder en tu vida? Tú. ¿Quién sería tu primer líder en tu vida?
2: O sea,
0: ¿en quién tú pensarías que es mi líder? ¿En quién?
2: ¿En quién pensaría que es mi líder?
0: ¿Carura? Jesús es tu líder.
2: Jesús,
0: pero
2: entiendo que estará en un contexto terrenal.
1: Yo, el primero fue mi papá.
0: Tu papá.
2: Ok.
0: ¿Por qué?
2: Mi mamá.
0: Tu mamá. Ok, ¿por qué? ¿Por qué?
1: Porque nos enseñaron con el ejemplo.
2: Por su ejemplo de vida, por la forma en la que me inculcó ciertas cosas, porque lo que ella me decía, yo lo podía ver en ella. O sea, no era como de, haz esto, pero yo hago otra cosa. Caer en contradicción. Era lo que ella me decía que yo hiciera, yo podía ver que ella lo hacía. Para mí eso...
0: Ella es tu líder.
2: Sí, claro.
0: Porque ella te inspira.
2: Sí.
0: Porque ella te mueve.
1: Me impacta.
0: Porque ella te impacta.
1: Me inspira.
0: Y después conociste a Jesús y dices, hoy mi vida se le entrego a Dios. Esa es otra circunstancia. Uh-huh. Y perdóneme, pastor, pero el primer líder que tienes... El... No, es que, no, digo, es mi forma de pensar. En tu caso, ¿quién es tu líder?
2: Tu papá.
0: Uh-huh. Tu papá mueve tu vida hasta hoy.
1: Bueno, o sea, la movió... Más bien, yo me, pensando en el primero que fue mi líder, fue mi papá.
0: Tu papá.
1: Ahora a lo mejor ya no tanto, pero incluso pues, ya no.
0: Sí, pero ¿no? A partir de allá, te haces, ¿no?
1: Así es.
0: Te pone... O te da educación, principios, ¿no?
1: Claro.
0: Te forja como...
1: Y sabes también por qué creo, pienso en los padres, ahorita que Angelito responde a mi mamá y a mi papá, porque cuando tú eras pequeño, que no tenías ni siquiera uso de pensamiento, estos líderes nos moldearon con el ejemplo, con lo que veíamos.
0: ¿Y
1: ¿no?
0: después?
1: Con lo que nos dieron.
0: ¿Y después quién más impactó en tu vida? ¿Después de tu mamá?
2: Una de las personas que ha impactado mucho mi vida es un amigo que se llama Adrián. Y es de Cancún.
0: Ok.
2: Ha impactado mucho mi vida.
0: Es un amigo. ¿Y tú?
1: A mí una maestra.
0: El maestro. Luego cuando tú entras al preescolar o a la primaria, ¿no? Y hay un hombre o una mujer que te dan clase y dices, uy, qué cosa. Y empiezas tú a que el maestro, después de tu casa, y después el amigo que te da la mano, que está contigo, que te habla bien y dices, oye, tienes razón. Y son esos... pequeños
2: sí, claro.
0: eslabones que nos hacen así pensar es. En un liderazgo.
1: Así es, que nos enseñan, que nos guían, que nos inspiran.
0: Y al final, esas final del día, tienen alguno de estos.
2: Claro, cosas. Al final del día, como bien igual mencionaba Carola, un líder no impone. En el caso de mi amigo Adrián, es un señor que tiene como 30 y tantos, 40 años. Lo conozco desde que yo tengo 12 años. Con él tuve la oportunidad de aprender muchísimas cosas, de estar en conciertos cristianos, en radio, desde hace muchísimos años. Hemos tenido la oportunidad de viajar, de salir del país. Y él sin la necesidad de imponer y de decir, véanme como un líder a través de su vida. Yo empecé a llegar a una iglesia por mi amigo Adrián.
0: Sin que te lo haya dicho, te
2: sin
0: haya obligado.
2: Sin que me lo haya dicho, sin que me lo haya, sin que me haya obligado.
0: Ese es el punto.
2: Entonces, a lo largo de... Ya llevamos más de 15 años, 16 años de amistad. Yo lo veo más que un amigo, lo veo como familia. O sea, es otro nivel. Y es un señor grande. O sea, podría ser mi padre.
0: Sí, pero es que esa es una característica del líder. Como dijo Caro al principio. A mí no me importa que me rebases. Me importa que tu talento
2: lo
0: explotes. Y si vas a ser mejor que yo,
1: adelante.
0: Sé mejor que yo.
1: Es más,
0: finalmente
1: un líder,
0: ese es el objetivo.
1: Un líder se alegra de eso.
0: Claro. ¿No? O sea, sí. Te va muy bien y soy feliz que te vaya bien. Y eso, de verdad, yo sí soy así.
2: Sí, lo sé.
0: A mí me da mucha alegría que a mis amigos les vaya bien. Y de verdad lo juro, de verdad, que me encanta que a mis amigos les vaya bien.
2: Sí, yo lo sé, yo lo sé. Yo lo he visto, yo me doy cuenta.
0: Me encanta que a un amigo le vaya bien. Oye, pero te superó, es mejor que tú. Qué bueno.
1: Sí.
0: O sea, qué bueno que hay mejores que yo. Digo, pensando en ese comparativo, que no lo hago. Pero es real.
1: Así.
0: Ese es el punto del liderazgo.
1: Así es. Y fíjate que este libro justo resume que un libro... el libro resume que nos anima a pensar más allá del éxito, ¿no? Creo que un líder de convicciones impacta generaciones porque forma personas, transmite valores y deja el ejemplo, ¿no? Y creo que realmente esto que acabas de decir es oro molido porque te vas a alegrar de hacer ese impacto en las generaciones, ¿no? De
0: cuando que vayan... pase eso en tu vida, entonces puedes pensar que estás en el otro nivel.
1: Totalmente.
0: Y eso, les quiero decir una cosa, lo aprendí hace muy poco tiempo en el cristianismo. En alguna ocasión que platicaba yo con el doctor Irán, con el pastor, entendí que las cosas eran así. Después de cuántos años, y hoy de verdad se los juro, cuando alguien me dice, oye, le está yendo muy bien, qué maravilla, pero ya te rebasó. Mejor todavía, ¿no? Y luego lo aplicas como en una carrera. Tú estás corriendo un maratón, y tú sabes que el que viene detrás de ti ha hecho un esfuerzo enorme para correr el maratón en 3 horas y media. Y de pronto te rebasa. Y en lugar de que corra para que no me gane la posición, le aplaudo y le digo, venga, puedes. ¿No? Y si no puedes, te espero en el camino para que cuando llegues a la meta te dé un gran abrazo.
1: Así es.
0: ¿No te gusta
1: totalmente.
0: Eso? ¿No te gusta eso? Cuando corras tu maratón, este año te quedan 6 meses para correr.
1: Manuelito nació siendo líder.
0: Yo soy el líder de la manada. O sea, yo en mi casa, por ejemplo, en la casa donde vivo con mis hijos, no sé si me vean o no como líder, pero lo intento. O sea, trato de llevar, ¿no? A buen puerto las cosas. No siempre son Es así, pero o al menos hago el intento, pero voy a leer el libro, te lo prometo.
1: Sí, claro que sí. Pues bueno, un líder de convicciones en menos face y más book, donde vamos a encontrar 25 principios. Lo pueden encontrar en Amazon, en Mercado Libre o en alguna plataforma en internet. También en la librería Ancla, pues lo pueden pedir. Ahí lo piden con nuestro amigo Joseph. No. Y él lo pide y él se los puede conseguir. Aquí en Mérida.
0: Esta librería está muy bien, por cierto. Hace unos días fuimos allá a verla. A ver, muy bien. ¿Cargo algo más?
1: Nada más, pues nos vemos el próximo miércoles ahora con una recomendación de cabina de cine.
0: Ok, perfecto. Bueno, nos vamos a deportes. Nos quedan 2 minutos. Teníamos preparado lo de Alex Zendejas, que por cierto ayer fue presentado con la selección nacional de Estados Unidos. La verdad es que qué gusto que un jugador que ahora con la postemporada que hicieron con el equipo de la América sea llamado por Pochettino, este entrenador del equipo de los Estados Unidos. Bien por Zendejas, que estará en el Mundial, que arranca ya el 11 de junio. Este jueves se va a jugar allá en Toluca la despedida, México contra Serbia. Hoy debe salir la lista de seleccionados nacionales. Hoy debe de mandar los 26 que va a manejar la selección nacional mexicana el próximo el viernes 11 de junio, cuando juegue contra el equipo de Sudáfrica. ¿Cómo quedaron los Leones, Gustavo? ¿Perdieron o ganaron? Estaban perdiendo 2-1 contra los Diablos Rojos del México, una de las entradas más pobres que se ha visto en la historia de estos partidos entre México y Leones. ¿Perdieron los Leones? Qué novedad. Pero bueno, perdieron los Leones, que no son de Yucatán, pero son Leones contra los Diablos. Lo que yo tendría que comentarles es lo desafortunado que ha sido la afluencia al Parque Coculcán. Terrible la entrada de ayer. Siempre cuando Leones juega con los Diablos, simplemente son llenos espectaculares. Ayer no fue así. Triste lo que pasa con los Leones. No entiende la directiva que no hay yucatecos. No entiende la directiva que no les gusta la camisa. No saben qué es jugar con la camisa yucateca. Pero bueno, en fin. Así que los Diablos Rojos ganaron el primero allá en el Coculcán, dice Gaspar Silveira y Ángel Vázquez. Allá perdieron los Leones. Entonces, ¿cómo quedó? 2-1. En fin, nos tenemos que ir. Gracias, Ángel.
2: Nos vamos, que tengan un excelente miércoles.
1: Bendecido miércoles, nos vemos la próxima semana.
0: Nos vamos a ir, gracias por acompañarnos. Mañana estaremos con ustedes 28 de mayo a través de esta frecuencia. Recuerden que si hoy le van a pedir un milagro a Dios, por favor sean parte de él. ¡Adiós!
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0: Hola, hola, muy buenos días a todos los que ya nos escuchan en casa, en el auto o en sus lugares de trabajo. Qué alegría saludarles en este inicio de una nueva jornada. Sí, un nuevo día, una nueva oportunidad para transformar nuestra vida y fortalecer nuestra familia. Papá, mamá, ¿estás listo para cuando tu hijo adolescente te diga, quiero empezar a tener citas con alguien? Hoy en Escuela para Padres nos vamos a quitar los miedos y vamos a hablar con claridad sobre cómo guiar a nuestros hijos en el amor, la pureza y la madurez, protegiéndolos de los riesgos de la actualidad. Así que prepárate un buen café, comparte esta transmisión y quédate con nosotros, porque hoy vamos a aprender sobre este tema que va a ser de mucha bendición para cada familia. Tu programa Este es el Día ya comenzó. Les habla Rebeca Chan en compañía, como todos los miércoles, de Pastora Reina Domínguez, Pastor David Cárdenas, está la psicóloga Nelly Bonfil y la maestra Erika Martínez. Buenos días a todos, bienvenidos.
1: Muy buenos días, así es, como dijiste hace rato, este es tu programa Escuela para Padres, así que quédate con nosotros.
2: Así es, qué bendición una vez más, un programazo sin duda alguna. Todos los papás que tienen jóvenes, hijos, adolescentes, necesitan escuchar esto.
3: Hola, buenos días. No te despegues, no nos dejes de sintonizar. Mira que tenemos un programa súper interesante el día de hoy.
1: Así es. Hoy te vamos a orientar y ayudar y vamos a aprender juntos también qué hacer cuando tu hijo o tu hija te dice que quiere salir con alguien cuando es un adolescente.
0: Uh-huh. Wow, sobre todo que aquí hay generaciones antiguas como nosotros.
3: qué buen punto, ¿no? Para nombrar al programa.
0: Sí, porque yo en mi época, ya mi hijo hace mucho de la adolescencia, pero aquí Nelita tiene tres adolescentes. Nos estaba ilustrando y nos estaba educando Nelita con el tema de que ya no se dice novia, ya no se dice me gusta, ya no se dice... Entonces no sabíamos qué decir en este tema porque, mire, el título realmente dice Guía para Padres sobre Citas de Adolescentes. Queremos entender la palabra citas, era como aquello cuando en nuestra época, Pastora Reina, nuestros padres nos daban permiso al enamorado o al noviecito o al... Y entonces le decía, ¿tanto tiempo vas a venir? ¿Qué días van a venir a la
1: horarios?
0: Casa? ¿Y qué horarios? Esa es la época de nosotros. Así ahora es. Vamos a ver la nueva generación.
3: Mira, en mi época casi pasaba lo mismo, pero si alguien te cortejaba, digamos esa palabra que ya no usan los jóvenes, ¿verdad?
0: O alguien te agradaba,
3: como dijera gemelos. Si tú le agradabas a alguien o alguien te agradaba, pues ahí andaba, ¿no? El cortejo, el coqueteo. Te iban, oye, puedo ir a tu casa, ¿no? ¿Para qué? Te iban, te visitaban, pero no eran novios, eran enamorados en esa época, hace 20 años. Pero ahora ya no se dice así. Ahora empezó una época cuando tuve sobrinas adolescentes. No, tía, no es un novio, ni su enamorado. Porque, su enamorado. No, porque en esa época enamorado era como novio.
1: Ya un novio.
4: Antes del novio, ¿no?
3: Entonces era gustante. No es que se gustan. Ahora con mis hijos adolescentes... Sí me tocó una parte de, no son novios, se gusta, no me gusta, pero no somos nada, pero hablamos. Ahora les va a revolucionar el cerebro a todos, porque ya los chicos, los adolescentes, los jóvenes, se cortejan mediante las redes sociales. Nos decía aquí el Ángel, ¿no? No, que el Tinder, no, Ángel, eso es para gente ya muy anciana, para los jóvenes. Ahora lo hacen en Snapchat. Si creías que el Snapchat ya había sido...
1: Desplazado.
3: Quiero decirte que ahora el Snapchat, revísale a tus hijos redes sociales, tendrán el Snapchat donde indican localización, a cuánta distancia está quién, con quién pueden conectar, con quién pueden hablar, y a través de ahí empiezan la conexión, o a través del Instagram, ¿no? Ya no se dice novio, gustante, enamorado. Ahora es, estoy saliendo, voy a salir con alguien, estamos saliendo, pero no es como la formalidad de somos novios, es mi novia, sí, es mi enamorada, es mi enamorado, no, ya
1: o
3: no existe.
1: O incluso a lo mejor antes de salir estamos chateando, ¿no? Ajá. O sea, porque para ellos, por ejemplo, un like en Instagram, bueno, es, ya es que me puso like, ajá, y ellos, para ellos ya es un, le gusta, me gusta, o me comentó la foto, ¿no? Entonces para ellos es como
4: me que, sigue también.
1: Sí, así que papá, es mamá, que tienes, tenemos que estar actualizados en este punto, ¿no? No quedarnos en nuestra época,
3: un
1: ¿no?
3: Un emoji también, Eri. Ah, o sea, sí, un emoji ahí también significa wow.
1: Algo. Sí.
3: ¿No? Que en la época de mis abuelos, que significaba que te da una notita, ¿no? Es, ay, guay. En mi época que, ay, que te agarraban el hombro, la mano, era, ahora en estas generaciones actuales, es justo eso que decía la maestra, ¿no? El like, el seguir a alguien, el comentar con emojis o al comentar con palabras, ¿no?
4: Sí. A nosotros todavía nos llegaron cartas, ¿verdad?
1: Sí.
4: ¿Sí o no?
0: Pero sí, sí es cierto. Mire, pero yo me acuerdo, yo no sé si eso todavía se estila, pero yo recuerdo que cuando mi hijo pasó por esa etapa de la adolescencia, había algo que a las madres, como yo, nos asustaba mucho cuando sabíamos que dos niños de la escuela se gustaban y luego iba a la casa y de repente la mamá le daba permiso al niño para subir al cuarto y ver algo con la niña.
3: Ah, no, también me tocó. O sea, si tú crees
0: que... Nosotros nos escandalizábamos y nos metíamos en algo que no nos sí, incumbía. Porque le decíamos a la mamá, ¿cómo se te ocurre decirle a tu niña que acepte que el niño suba a su cuarto para que vean, no sé,
3: la película?
0: A la película, uh-huh, o qué sé yo.
1: Sí.
0: Y en mi generación, aquella confianza que el papá le daba, uh-huh, a la niña, resultó, o sea, no para bien, porque algunos embarazos a corta edad pasaron por ser permisivos en esa área.
1: Sí.
0: Hoy no sé si eso se estila o ya no, o ya la niña no sube o se ven en lugares
3: Mira,
0: afuera.
3: Mira, justo
0: no sé,
3: es lo que vamos a hablar el día de hoy, ¿no? De hasta cuándo es saludable, hasta cuándo tú permites ciertos límites con tus hijos, hijas, adolescentes, ¿no? Este programa no tiene con el fin de juzgarte si así tú tienes como pautas, ¿no? Muy permisivas, como decía Rebeca, ¿no? Pero si tú hoy evalúas y escuchas este programa y dices, wow, he sido a lo mejor permisivo, ¿no? Para lograr que algo más allá se dé, algo más allá de que suban y que le dé la confianza de subir y ver la tele, más allá de que tú digas, es que no tiene nada de malo, ¿no?
0: A mí, o que se vayan los dos juntos, uh-huh, me das permiso para ir con mi amiguito o el niño que la mamá ya sabe que se gustan, uh-huh, para ir los dos al cine y luego no sabemos si en verdad fueron al cine, qué sé yo. Pero antes, Nelita, me gustaría que pusiéramos un poquito de la base del tema. A ver, uh-huh, si alguien puede leer algo ahí.
3: Sí, miren. Yo aquí tengo, la mayoría de los padres, sobre todo los padres que tienen afinidad a una fe. Nosotros tenemos fe, nosotros nos llamamos cristianos. Entonces, tienden a ubicarse en dos posturas diferentes. Por eso les decía, uh-huh, escuchemos este programa con el corazón abierto, con la mente abierta, porque cuando se trata de primeras citas, de me gusta, quiero salir, estoy chateando, ¿sí? De adolescentes, algunos nos escandalizamos. Yo tuve ciertos errores con mi hijo mayor y aquí los vamos a poner sobre la mesa porque no todo es tan malo, pero tampoco todo es tan bueno. Les hablamos aquí en Escuela para Padres de una justa medida, un punto de equilibrio, no para que te escandalices, no para que tus hijos no te tengan la confianza. Algunos creen que las citas o que las primeras citas, ¿no? Que a tu hijo adolescente le guste a alguien, wow, nunca son apropiados. Creen que animan a sus hijos a hacer, hay otro por otro lado, otro el otro lado, que incitan al hijo, ¿no? Varón, sobre todo, a cortejar.
0: Algo más formal se refiere.
3: Algo más formal.
0: Cuando apenas son
3: adolescentes. Ajá, sí. A que la flor, uh-huh. Vamos, mira, uh-huh. Cuando todavía son muchachos, que vamos a insistir, están en una formación psicológicamente donde ellos están averiguando quiénes son, de dónde vienen, uh-huh. Su independencia, sí. si casan, ¿no? O si son congruentes sus padres a las reglas que le han impuesto, si siguen la fe que ellos también profesan al pie de la letra, a como les han instruido. Es el momento en que tu hijo va a decir, va a poner a prueba tu fe, va a poner a prueba tus reglas morales, tus reglas éticas, ¿sí? Y es ahí donde como papás tenemos que ser congruentes y que ser también de una sola pieza, íntegros. Hablábamos hace unas semanas de cómo ser un padre íntegro. Hablamos de una masculinidad
0: hombría, la verdadera
3: íntegra,
0: hombría, sí,
3: una correcto. Verdadera hombría, ¿no? Sí. Entonces, es aquí en esta etapa en donde hoy te vas a ir, yo creo, equipado y equipada como mamá, como papá, en qué postura, ¿no? Es congruente ponerse en cuanto a tu hijo te dice, me gusta fulanita. O cuando lo empiezas a ver en el celular N cantidad de horas y que cuando tú le pones un límite y le quitas el celular o le retiras el celular o le bloqueas el celular, se pone como que con una ansiedad incontrolable, ¿no? Entonces, esos son indicadores de que tu hijo está seguramente chateando con alguien.
0: Sí. Y también vamos a ver dos posturas, porque miren, a mí me tocó ver en la época de la adolescencia de mi hijo y más atrás de la adolescencia, a veces hay una mamá permisiva en todo, o sea, sí. Ella lo ve bien, es bien que mi niña lo haga, no pasa nada, es no sé qué, y está al lado de la mamá que dice, o sea, yo no veo bien eso. Uh-huh. O sea, y entonces, cuando una mamá con una mente muy liberal, yo recuerdo, por ejemplo, miren, mi hijo no recuerda esto porque realmente esto pasó cuando estaban en primer año de primaria. Imagina, primer año de primaria. Una niña, compañerita de la escuela, se le ocurre hacerle una carta de amor a mi hijo para el 14 de febrero. Y la mamá, una bella persona, con otra mentalidad diferente a la mía, lo veía bien.
3: O sea, lo veía gracioso, ajá, tierno.
0: La mamá,
3: ¿no?
0: Y uh-huh. Yo me escandalicé y dije, o sea, la niña tan pequeña y ya, y entonces la mamá nos encontramos a la hora del lunch y ella iba a buscar y me dijo, es que ella ve a su hijo, pero es que desde hay muchas historias, me decía, donde desde pequeños se enamoran y entonces y las novelas y una historia romántica, pero yo no puedes...
3: Escandalizada, Rebeca.
0: O sea, ya no puedes ser...
4: ¡A mi hijo!
3: ¡Lagarta!
0: Eran niños, o sea, yo lo claro. Veía mal y la mamá lo veía, pero me dijo, pero es que está de acuerdo que son niños, o sea, ella solo está expresando.
3: En tu mente, o sea, en tu manera de pensar se estaba formando una historia de terror y en la mente de esa mamá está
4: la historia ideal de amor.
2: Sí, es que depende la moral de cada uno. Sí. Yo creo que aquí lo más importante no se trata de prohibir o controlar, sino de enseñar y entender las etapas de cada joven.
3: Hablando de niños,
2: o sea, por eso entender
4: demasiado prematuro.
2: Por eso digo entender la etapa de cada hijo, ¿no? Que tiene una etapa y sobre todo la Biblia lo dice y el apóstol Pablo lo dice y le hace una recomendación a los adolescentes y a los jóvenes y le dice huye de las pasiones juveniles, o sea, ¿por qué? Porque es una etapa de la adolescencia, sí. De la juventud donde los jóvenes se dejan llevar más por la pasión, por el sentimiento, por la emoción. Yo, por ejemplo, te puedo decir hoy a esta edad, mis hijas, a la edad que tienen, que ya son maduras, ya no se dejan llevar tanto por la emoción, por la pasión. O sea, ya son maduras, saben lo que quieren. Ya no se dejan llevar porque, ay, está guapo, tiene unos ojos azules o cosas por el estilo.
3: Escribe
2: bonito o me abrió la puerta. Eso ya para ellas sí es importante y uh-huh. Sí es necesario, hay pero que hacerlo. Pero no es esencial porque ellas ya ahorita por la madurez que tienen se dejan llevar más por el carácter de la persona.
3: Y mire, pastor, qué bueno que menciona esto porque está bueno que lo pongamos sobre la mesa, porque pensar como pensaba esta mujer, ¿no? De, ay, hay historias que se urden desde que son niños, ¿no? Como en las películas, ¿no? Pero es cierto, a veces formamos un ideal o un estándar que no existe en la persona.
2: Así es.
3: Y sí, los adolescentes tienden a esto, ¿no? Sí. A idealizar a alguien que no existe.
1: Exacto.
3: Y que probablemente, si tú como mamá empiezas en tu mente, ¿no? Como a tejer o a contarte esta historia romántica de que tu hija, probablemente no le ayudes a ver las banderas rojas que posiblemente podría presentar esa relación. Aquí queremos compartirte que ya te introdujimos, o sea, las relaciones ahora no se dan de la manera en la que se dieron a lo mejor en nuestra época.
1: Sí.
3: ¿No?
1: Sí.
3: En diferente, acá, como dijo Rebeca, somos de diferentes generaciones, ¿no? Y si no nos ponemos pilas, truchas, nos vamos quedando oxidados.
1: Exactamente.
2: Pero aquí fíjate que no es, o sea, los tiempos han cambiado, las formas y las maneras de cortejar o de noviazgo ha cambiado, pero yo creo que los valores y los principios siguen siendo
3: deben
2: ser los mismos.
3: Sin embargo, lo que quería yo decir es que ahora la promiscuidad, o sea, siempre ha existido, sí, pero yo creo que ahora la promiscuidad está
1: muy a la mano.
4: Sí, lo dice el estudio.
2: Exacto.
4: Lo dice,
2: claro, y lo más importante aquí entender, sobre todo vuelvo a lo mismo, la etapa, que los adolescentes están expuestos, más en esta era, están más expuestos a influencias que pueden afectar sus valores, que pueden afectar sus emociones y pueden afectar sus decisiones. O sea, entonces, porque lo que comentaba Rebe al principio, ¿no? Si el padre no tiene la supervisión y no enseña a los hijos en esta etapa de la adolescencia y la juventud, donde muchos de ellos no están preparados, un ejemplo, si llegan a cometer o meter la pata porque se dejaron llevar por la pasión y no están preparados, un ejemplo, para un matrimonio, para formalizar una familia, un hogar, tener un hijo. Entonces esa es la parte
3: y yo creo que cuando hay un embarazo, pero sí, cuando no hay un embarazo, cuando hay culpa, o sea, también tenemos que ver, claro, esa parte como, sí, papás que nos llamamos cristianos, ¿no?
4: Sí. Por eso pienso que es muy importante que nosotros como padres no ignoremos esas etapas de nuestros hijos y no ignoremos, sobre todo, enseñarles a ellos a tiempo, ¿no? Hablarles a tiempo a ellos para poder orientarlos de manera eficaz, de manera intencional, ¿no? Para que nuestros hijos sean orientados en eso de que, ¿qué hago? Yo, a mí ya me gusta alguien, yo quiero salir con una chica o con un chico a menos al de cine. 18 años, al, sí, cine, a llevarla a por una tapioca, por qué sé yo, ¿no?
1: Sí.
4: Entonces yo creo que es muy importante que los padres hoy en día estén muy involucrados en estas etapas que pasan nuestros hijos, de que no ignoremos de que, ay, es que no es solamente una amiga, no es solamente un amigo, no es solamente un conocido, ¿no?
1: Sí.
4: Hay algo que se está formando ahí, tanto emocional, sentimental, que como decía, si nosotros no supervisamos, puede afectar las decisiones de nuestros hijos a futuro.
1: Y también, o sea, claro, la supervisión es sumamente importante, pero antes de esto creo que va el que tú generes canales de comunicación con tu hijo desde pequeño. Porque
4: así
1: esto
4: es,
1: va a él permitirle seguir confiando en ti. Porque en la adolescencia ellos tienden a irse y tú, uh-huh, a jalarlos. Entonces, uh-huh, si tú como papá, mamá, siempre has sido un lugar seguro, un lugar de confianza, donde ellos no se van a sentir juzgados, señalados, tienes tú que estar abierto, reconocer, identificar en qué etapa están y no cerrarte, o sea, y cuando ellos te empiezan a hablar, dejarlos, ¿no? Porque a lo mejor tienden a hablar menos, ¿no? A que ya, pues, están metidos en el celular y todo. Cuando ellos encuentren una oportunidad, ¿no? Tú veas una oportunidad que él empieza a hablar, déjalo hablar, no lo juzgues ni digas, tú es tu amigo tal, ¿no? Porque ahí vas a encontrar información muy valiosa de en qué está tu hijo.
4: Sí.
1: Y no te rindas, o sea, no decir, ay, no, pues ya está grande, ya, no es cierto, no, o sea, sí, no saben decidir.
4: Y yo creo que también como padres no se trata solamente de prohibir. No se trata solamente de que queremos controlarlos, ¿no? Sino de enseñarles, porque la manera en que nosotros enseñemos, sobre todo, hablando de principios bíblicos, ¿no? Si tú le enseñas a tu hijo principios bíblicos desde temprana edad, obviamente lo van a ayudar a caminar a ellos, uno, con pasos firmes, pasos seguros, sobre todo que van a saber, bueno, qué cosa es lo que significa la pureza para mí, qué cosa es lo que significa la santidad para mí, qué cosa es lo que, por qué yo no puedo o debo, hasta qué límite, porque hay un propósito para mi vida, que si yo cruzo ese límite puedo perderlo, ¿no? Me puedo perder en el camino.
0: Y porque también hay otra realidad, se va a oír muy duro, muy crudo esto, pero es la verdad. A veces no lo decimos, pero mire, el tema es que hay padres que no tienen valores, no tienen fe. ¿Y sabes cómo están educando a sus hijos varones? Es fuerte lo que voy a decir, pero ellos educan a los hijos varones como si fueran un semental y promueven, y dale, si te gusta, dale su arrimón, llégale, no, de verdad.
4: Sí, es cierto.
2: Está mi gallo.
0: La verdad. De verdad, o sea, y entonces la mamá, viene la niña, que la mamá está creciendo, la niña claro. con valores, la niña le dice, es que Miguelito, me gusta mamá, yo quiero que venga, pero la mamá no sabe lo que Miguelito ya trae de instrucción, sí, de claro, su papá para con la niña.
3: Y eso es cierto. Hablábamos con unas amigas el Día de la Madre en cuanto a que por cultura, ¿no? Ella iba a una escuela en donde aún, dice, en primaria escuchaba acerca de sus compañeras de promiscuidad porque estaba en una cultura que se quedaba así. Entonces, yo la verdad, en mi persona, yo muchas cosas no las entendía. ¿Saben quién me las explicó? Mi hermana, y es más chica que yo, por 7 años. O sea, ay Nelly, por favor. O sea, hay cosas que la cultura, que la generación sí. se va degradando. Entonces es muy importante, como decía la maestra Erika, abrir esos canales, como fomentando una educación, fomentando la formación en la fe, fomentando esa instrucción, ¿no? En la santidad, en qué es guardarse santo, ¿no? Qué importante es que es cuidar su propio cuerpo.
4: Así es.
3: ¿No? Y hay mucho, mamá y papá que nos escucha, si tus hijos son pequeños, hay muchas dinámicas, muchas maneras en cómo promover esto en tus hijos pequeños. Si tú no creas que le vas a hablar de santidad como te predica tu pastor a tu hijo de 4, 5, 6, 7, 8 años. Busca recursos. Ahorita, así como vemos que la promiscuidad está a la mano, también hay recursos a la mano que puedes buscar. ¿Cómo enseño a mi hijo de tal edad santidad? ¿Cómo enseño a mi hijo a guardar su cuerpo, a cuidar su propio cuerpo, ¿no? Entonces, educación y respeto por su propio cuerpo, educación en formación en la fe, en Cristo, quiénes son en identidad, ¿no?
4: Sí.
3: Yo creo que también otra vía de mantener los canales abiertos, Eri, es como tener esta escucha abierta.
4: Sí.
3: A no asustarte, por más que te estén diciendo algo,
4: no te escandalices.
3: Escandaloso. ¿Sí?
4: Respira profundo.
2: Ajá. Sí, fíjate que no.
3: O sea, que tengan la confianza de venir. Sí. Oye, mamá, fíjate que me pasó esto. Es normal, fíjate, papá, que me pasó aquello. ¿No? Escuchar abiertamente, sin juzgar, sin decir, ¡ah, es un pecador! Y vete y te condeno ya. ¿No?
0: Y a las mamás, sí. pastor, a las mamás y al papá, decirles que cuando uno ya vivió, por ejemplo, en nuestro caso, mi caso, que ya tengo un hombre, algún consejo puede, yo por ejemplo, una postura, yo vi pagar a una amiga con creces, ella fue permisiva, y entonces ella vio re chulo al niño, y entonces ella, bien, entonces se dejó llevar ella por la emoción, porque el niño era chulo, porque no sé qué, porque sí que con mi hija, y pagó con creces cuando el niño relación sexual con su niña, pero aparte él consumía drogas, pero aparte él era violento, y entonces cuando la hija viene, ahorita que estaban hablando ustedes de canal y todo, yo le dije, pero ¿cómo dejaste avanzar tanto? Me dijo, la hizo consumir drogas, su hija estuvo hasta, ella la tuvo que llevar a, ¿cómo se llama? Los anexos, sí. Ella tuvo que llevar a su hija, o sea, mire, si la Biblia dejó las historias para que nosotros aprendamos de ellas, de los errores que esa gente cometió. A veces como madre, como padre, cometemos errores. Pues aquí hay un testimonio de una mamá que se dejó llevar y luego dijo, cuánto me arrepiento verle abierto, darle permiso a mi nena en esa época. Así que ojo ahí, mamá, papá, que puedas estar pensando, ay, lo bonita que es, o el niño, lo bonito que... No nos dejemos llevar por eso.
3: Sí, ahí estamos hablando de acuerdos y límites, ¿no? En que tú tengas con tus hijos. ¿Qué acuerdos vas a tener con ellos? ¿Y qué límites vas les a vas a establecer?
4: Así es.
2: Yo creo que valdría la pena contestar una pregunta que nos están haciendo aquí en Facebook. Dice, buen día. Dice, siendo ustedes especialistas en la educación familiar, ¿podrían comentar alrededor de qué edad sería la recomendación para comenzar una relación amorosa?
1: Sería a mí me gustaría decir algo. O sea, para comenzar una relación amorosa, un noviazgo como tal, o sea, yo creo que no es a los 14, porque, o sea, es como que argumentar, decirle, a ver, bueno, ¿te piensas casar en 3, 4 años? No, ¿verdad? O sea, no te vas a casar a los 17. Entonces, yo considero que a lo mejor es a lo mejor 19, 20 años, ¿no? O sea, que no sea un noviazgo de 9, 10 años, 7 años, ¿no?
0: 19, en esa época te fuiste muy lejos.
3: Muy antes.
0: No, no,
1: muy tarde.
0: Sí, además,
1: más temprana edad.
0: 20 años ahorita.
3: Es que aquí les va.
1: Ver, así le hice con mis hijas.
2: Es que los jóvenes se están casando muy más. O sea, los jóvenes ahorita se están casando normalmente a los 30.
3: Fanny, yo te preguntaría: esa persona a la que está dispuesta a relacionarse amorosamente con alguien, ¿tuvo con él una relación de amistad? ¿Con él y con su grupo? Porque yo creo que hemos estado perdiendo parte de eso. O sea, y estamos hablando de priorizar la socialización. A veces como papás nos da flojera que nuestros hijos quieran socializar. Y no te estoy diciendo que le des permiso para ir a cuantos 15 años quiera, porque aguas, o sea... Este fin de semana
0: están socializando, Nelita.
3: Sí,
0: tú misma lo acabas de decir.
3: De una manera.
0: En las diferentes redes sociales, en la escuela, en el WhatsApp, ellos ya están, cuando vienen a decir, ellos ya está listo, la niña ya está listo, todo.
3: ¿Qué es lo que yo les recomendaría? Apropiate de esa socialización. O sea, invítalos a tu casa. Claro. Hay que invertirle.
1: Exacto.
3: Hay que invertirle tiempo, monetariamente.
1: Pizzas, sí.
3: Hay que invertirle también de tu... O sea, si tú
2: de dices... tu sabiduría.
3: Sabiduría, mentalidad. O sea, vas a escuchar barbajanadas y media, aun cuando son cristianos, vas a escuchar lo que sea. Pero yo creo que invertirse en eso, como dice Rebeca, ya ellos ya están socializando de una manera que nosotros no podemos ver, no podemos escuchar, nos podría asustar lo que pudiéramos encontrar en esos chats, es verdad. Pero ¿cómo lo van a hacer si por hace 5 años, esos de que tienen ahora 15, eran niños de quinto, sexto grado, encerrados por 2 años? Socialización, bye.
1: Sí.
3: Para poner sobre la mesa.
2: Ahora,
0: y luego sí iban a la escuela, sí.
3: No,
0: sí.
3: Rebe.
1: En la pandemia no estaban en línea.
0: Ah, tú estás hablando de la pandemia. Sí. Yo pensé de una generación.
3: No.
0: Sí, estamos
3: hablando de generación adolescentes que 2 años estuvieron sin socializar.
1: Sí.
3: Estudios han abarcado ahorita.
0: Bueno,
3: que
0: pero
3: gente se ha
0: pero para
3: aislado.
0: La pandemia ya había todas las redes sociales y.
3: Por eso.
0: Lo que había era el contacto físico.
3: Exacto. Lo que quiero poner sobre la mesa, Rebe, que sí había contacto físico mediante las redes, es una manera diferente.
1: Sin embargo,
3: eso no quiere decir que socializar. No es lo mismo que yo pueda verte, que pueda tener contacto contigo, que tú como mamá puedas ver a los amigos de tus hijos, que hablan, que se dicen, en qué van, que lo hagan por chat. O sea, yo por eso digo, priorizar lo social. Es muy difícil. Vemos a jóvenes que no quieren, que se les hace muy difícil por consecuencia de la pandemia, sí, porque les agarró el desarrollo psicosocial encerrados, con papá, con mamá, a veces en ambientes violentos. Y
0: sin embargo, Nelita, vemos que por este medio y sin tener contacto físico, una de las hijas del pastor, ¿cómo se llama? colombiano Rodríguez, el que...
2: Alex Rodríguez, algo así se llama. Ajá.
0: Este hombre, fíjate, su nena, la última nena, por el chico de España, estuvieron hablando y todo por este tema, por y cuando ya le dijeron al papá, papá, que me voy a ir a hacer una especialidad a España, es que ella y él ya eran novios ellos, solamente a distancia, sin contacto físico. Bueno, la hija de Otoniel con el Carmelita, con el hijo de, sí, se conocieron por Instagram, ella en Puerto Rico, estudió, fíjate, todavía ni la universidad estudiaba. Y ella ya tenía con el Abraham Ferrer se fue a estudiar para allá, para Oral Roberts, la universidad, siguió a distancia esta relación y hoy son
3: marido y mujer. Claro, pero ahí, resultó bien, pero decías el ejemplo de tu amiga, que aún viendo al muchacho le pareció una persona guapa, linda, pero no vio todas esas red flags. Sí. Entonces, ¿qué te diría, Fanny? Propicia la socialización de tu nena, de tu hijo, con un grupo de amigos, sea fuera y dentro de la iglesia, propícialas.
0: ¿Y a cuántos años? Porque ella dijo, ¿a qué edad?
2: No, pero es que aquí el punto es, mira, el caso que pusiste de los hijos de Otoniel fue que ellos al final de cuentas eran una figura pública y sabían qué clase de familia eran cada uno.
0: Y que eran hijos de pastor. Así es.
4: Y que obviamente tenían la supervisión de ambas partes.
2: La supervisión. Pero bueno, yo considero algo aquí muy importante, que no todos los adolescentes tienen la madurez para poder tener un noviazgo. No todos tienen el dominio propio, no todos tienen la sabiduría, el entendimiento. Entonces, desde ahí partir, ¿no? Sí. Que no todos los jóvenes están...
3: ¿Cómo evalúas tú a tu hijo?
2: Así, para ¿cómo lo evalúas? O sea, ¿tiene dominio propio?
4: Para ti, ¿qué nivel de madurez tiene tu hijo, no?
2: Tiene un corazón sensible a Dios, demuestra responsabilidad.
3: Sí.
2: Eso es muy importante. Exacto. Y esa es una... Dos, pues la edad sí tiene que ver. O sea, ¿en qué etapa de su vida está? O sea, no es recomendable que un hijo que esté en la secundaria, que esté en la preparatoria, pues tenga toda libertad para tener un noviazgo, ¿no?
4: A mis hijas les...
0: Pero porque, a Erika, dame aplausos.
4: Pero a mí sí me pasó, por ejemplo, que una de mis hijas en primero de secundaria ya como que quería tener novio y yo... Entonces yo escuché una enseñanza hace tiempo, ¿no? Que decía, pregúntale a tu hija. Entonces, Fanny, toma nota. ¿Para qué quieres tener novio? Ah, sí. Pues para salir, no, ni siquiera tienes edad y no vas a tener permiso para salir solo con fulanito, ¿no? A ver, dime otra razón, ¿por qué quieres tener novio? No, pues porque para conocer, me gusta hablar. Ah, pues puedes seguir hablando con él sin tener novio, porque no tienes la madurez, o sea, no tienes el permiso de entrada, ¿no?
2: No es la etapa.
4: Entonces, pues la verdad es que a mí me funcionó, Fanny, dejo aquí este tipo.
3: Y aquí te va, Fanny, otro ejemplo. Tengo tres caballeros. Mira, el menor, entrando a primero de secundaria, que no tiene la madurez, que no tiene las herramientas para tener una relación, y a duras penas a esa etapa, yo me acuerdo.
0: Tu nuera, mamá.
3: No, a duras penas me recuerdo esa etapa, yo, estar viendo con quién me llevaba, quién era sincera. O sea, imagínate ahora tener un novio o una novia. Entonces... mamá, es que me gusta. Y yo, me gusta. Sí, qué bien, hijo. ¿Y qué, ella va a ser tu novia? No, mamá, es que solo me gusta. ¿Y para qué? O sea, ¿quién te lo dijo que te gusta? Porque, yo ya sé. Vienen y te dicen, fulanita, le gustas a sutanito. Sutanito, le gustas a fulanita. Y eso ya para ellos ya es, me gusta la
4: tuya. Y hay un cupido ahí haciendo. Ajá.
3: Entonces, yo le dije, mire, hijito, aquí vamos a hablar claros. ¿Para qué quieres tener novia? ¿No? No, pues es que me gusta. ¿Vas a hablar con ella? Sí, pues puedes hablar. ¿De salir? No te voy a dejar salir, hijo.
0: O sea, aplicaron el mismo. De
3: visita, yo no te voy a estar llevando. Dos, no trabajas. ¿Qué le va? O sea, novia. A la novia se le invita el refresco, el lunch, el cine. Le compra las flores. Le dije, tú no tienes... o sea, te doy para tu lunch. Y le dije, ¿qué vas a hacer? O sea, Una novia no es de que me gusta, ay, somos novios, el rato, ay, ya no me gustó aquella, otra novia, y otra novia, y otra novia, y otra novia. Este es mi estándar. O sea, sí. no tengo, le dije, no eres varón como para estar
4: probando aquí y allá.
3: Exacto. Y se la aplicaron. Hubo una que tuvo novia, ya luego me dijo, mamá, es que sí tenía novia, porque lo vi bien triste, la verdad. Por eso te decimos, hay edades en las que no tienen herramientas para lidiar con eso. Yo ya le había advertido. O sea, hay muchachos, chiquillos de secundaria que me gustas. ¿Quieres ser mi novia? Me gustas. Pero van cambiando cada semana.
4: ¿Sabes qué pasa también en esa etapa de, al menos hablando de secundaria? Que lamentablemente cuando los niños empiezan con, los chicos empiezan, o las chicas también, porque no nada más los aventados son ellos, también justo, ellas, ¿sí? ¿No?
3: Se la aplicaron. Una chiquita que, ay, me gusta ser él, ese muchacho. vamos a guardar el anonimato.
0: Miguelito, Juanito, ajá, Pepito.
3: Y fueron, pues yo creo, gustantes novios, como tú quieras decirle al día de hoy. Novios en nuestra época. De secundaria, primero de secundaria. Primer trimestre de secundaria. Y al rato que se puso de acuerdo con el papá y compraron un girasol. Uno. Y yo, porque, y se lo dio, y al rato, ya a las semanas, ya estaba triste, cabizbajo. Y yo, ¿qué te pasa? No, nada, y molesto. A ver, ¿a ti te pasa algo? ¿Qué pasó? Y ya el otro hermano, no, pues que lo mandaron a volar.
4: Y el girasol ya muerto. Ajá, también.
3: Yo, se murió. Hijo, así como te lo dije, hay muchachitas que van probando. Sí. Cada semana, o sea, le gustas tú, pero a la otra semana le puede gustar tu mejor amigo, y a la otra semana sí, tu peor enemigo, o sea,
0: así. Y hablarles que a un hijo y a una hija, una nena, les pega horrible superar una decepción amorosa. Una cuestión.
3: Ese, gracias a Dios, fue leve, porque te digo, o sea, tenían 3 semanas, yo creo, en la escuela.
4: Pero o sea, ¿sabes qué pasa también? Yo se comentaba precisamente, ¿qué pasa en esa etapa? Justamente de secundaria. Bueno, la verdad que es que yo creo que a nosotros nos ayudó mucho que desde temprana edad ellas han estado con nosotros en la iglesia, ¿no? Y han escuchado que, bueno, nosotros siempre les inculcamos que la secundaria y la preparatoria no era una mejor temporada para tener novio. ¿Por qué? Porque los distrae. Empiezan a bajar de calificaciones, van a la escuela solamente por ver a la chica, ya no le ponen empeño en la escuela, ya no le ponen empeño en las clases.
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4: Exactamente, los llega a sí, emocionalmente les pega todo
3: tengo
4: eso.
3: Tengo también un caso de eso. Pero para bien, fíjense, o sea, es que tengo 3 ejemplos de diferente estilo. Tiene cada mucha uno. Información. Que el primero no me salió bien, o sea, el primero yo me escandalicé como tú, Rebeca. O sea, ¿qué? ¡No, prohibido. Bloquearte el teléfono. No me fue bien porque de todos modos tuvo una relación, noviazgo, lo que tú quieras llamarle. Tenía una relación con una chiquita. ¿Sí? ¿Qué pasó? Que él fue entrega, relación. O sea, mensajitos. Pero ya era una cosa que mi hijo pegado al teléfono con mensajes de voz. O sea, no podía disfrutar viajes. Y vaya que ese año, esa época, viajamos. Vacaciones. Porque el teléfono aquí.
2: Se desenfocan, se distraen.
3: Era aquí. Oye, ay.
0: Era una novia formal.
3: Ajá.
2: Para él sí.
3: Para
2: él.
3: Pero sí. ¿Sabes qué era la cosa? Y no estoy diciendo que sea malo el chiquito o bueno, si así está tu hijo, ¿no? Pero se desenfocan, como dijo el pastor David. No es una buena época, ¿por qué? Porque empiezan a centrarse solo en esa persona.
4: Así es.
3: Resultó ser que llegada a cierta edad, mi hijo ya me dijo, ¿cómo cuánto cuesta rentar un departamento?
4: Wow.
3: No pasaba de los 15 años. ¿Cuánto cuesta independizarse? No sé de qué hablaban. Pero no eran textos, eran mensajes de podcast de voz. ¿Me entiendes? Sí. Y si no le contestaba, si no le respondía, ardía Troya. Y y eso se sentía en la casa porque diría mi pastor, ¿no? La cara de mi hijo era como la caja de zapato, más larga que ancha. O sea, una cosa tremenda. Sí. No lo supe hacer porque yo le prohibí. Y de todos modos, él tenía pues esa relación, como decía Rebeca, de todos modos la tienen. Mala vida, ¿por qué? Por esconderse, por no tener alguien de confianza a decir, mamá, me está pasando eso. Cuando yo ya empecé que mi hijo solo tenía malos ratos, malas caras, estaba siempre de mal humor, dije, algo está pasando aquí. Y resulta que, cha-cha-cha-chan, cuando
0: ya
3: volvamos
0: nos cortó
3: del corto.
0: Y cayó, ¿no? Ah, no. Ok, bueno, vamos a una pausa.
1: Esta historia continuará.
5: Vamos a un corte y regresamos.
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9: Este, a ver qué Ya estamos de regreso.
10: Bueno,
9: pero Nelita se quedó pausada. Sí. Ya nos contó todo.
10: Bueno, al principio fue esto de que cerré canales con mi hijo de confianza, de todo eso. Para finalizar esta historia, resulta que en la casa ya no había, por parte de mi hijo, como yo no lo veía bien. Y él se acercó a mí a decirme, es que ya no sé, sus amigos, casi hermanos, me dijeron, tía, es que ya no sabe qué hacer, o sea, ya no sabe cómo decir córtalas, ¿no? O sea, cómo... Uh-huh. Y sí, o sea, yo le tenía el custodio en el celular, en la computadora, hasta que un día agarré y le dije, a ver, ya, basta, ten paz, cierra todo y ya. Sí, no fue una buena manera o de terminar las cosas o de decir, poner un límite. ¿Por qué? Porque lo había hecho mal desde el principio. O sea, desde que inició, uh-huh, hice mal los acuerdos y los límites. No habían acuerdos y los límites eran muy severos. Lo hice mal desde, uh-huh, el principio. Así que esto es que cerré mal, o sea, lo hice de manera abrupta. Le quité teléfono, le quité computadora y fue abrupto. Y fue de la manera en cómo él pudo salirse de eso, porque él ya no encontraba la manera de poder, uh-huh, salir. O sea, ya estaban en un círculo vicioso de chantaje, de de cosa, uh-huh, tóxica. Uh-huh. Entonces, no es la manera, pero es por eso que decimos, ahí necesitamos evaluar
11: la madurez de ellos,
10: nuestros hijos, de la madurez, pero también a nosotros mismos, en qué acuerdos estamos dispuestos a establecer y también qué límites vamos a respetar.
12: Ese es el punto, sí, que me gustaría añadir, que es muy importante, porque los límites, al final de cuentas, no lo van a poner ellos, porque los jóvenes, entre más libertad le das, para ellos mejor.
10: Uh-huh. Sí, los límites están viendo cuánto más te traspasan.
12: Exacto. Uh-huh. Aquí los límites los pone papá y mamá. Cuando el padre permite, que sucede mucho, a veces hay noviazgos que ya prácticamente son un matrimonio, y a veces desde adolescentes. Cuando el padre permite que los jóvenes o los señoritas ya se empiezan a quedar en casa de papá y de mamá.
10: En los lugares que pueden
12: En los lugares que pueden ir, cuando no hay una supervisión, no hay un horario. Por eso yo decía, la forma de cortejar o de un noviazgo a lo mejor es diferente. La forma en cómo ellos se conectan es diferente.
10: Sí.
12: Pero los principios tienen que seguir siendo los mismos, porque son los que de alguna manera nos permiten esos límites y guardarlos a ellos, porque quienes tenemos la madurez y quienes debemos de tener cuidado de ellos somos nosotros como padres.
10: Sí.
12: Entonces, cuando tú le empiezas a permitir a ese muchacho, a esa jovencita, que se empiece a quedar en casa y que empiece a meterse, a introducirse ya en áreas donde no deben de cruzar porque todavía no están preparados, entonces, como el caso tuyo, ¿no? Dijiste, ya yo tuve que hacerlo de manera abrupta porque le permití ciertos límites. Entonces, es ahí donde desde un principio nosotros tenemos que tener
10: porque
12: cuidado.
10: Porque no habían acuerdos. Claro. No habían acuerdos, uh-huh, entre mi hijo y yo. Era el primero, ¿no? O sea, uno la riega con el primero. Entonces, no habían acuerdos. No había acuerdos de en qué horarios podía hablar. O sea, era libre demanda los mensajes de voz o lo que tú quieras. Era, bueno,

0: estaban en la misma escuela ni en el mismo
1: lugar. Yo creo que ellos entraron también como que en esa etapa donde que ya tenían como que cierto derecho cada uno de sobre sí mismo. Aunque yo no esté directamente físicamente contigo, pero el estar controlado por llamadas, por mensajes, uh-huh. ¿A quién debo hablar? ¿Con quién no debo hablar? ¿No? Y los también, horarios. Como tú decías, en el tiempo de pandemia quizás no podías verlo, pero oye, eran llamadas
2: interminables
1: a fíjese, noches madrugadas, ¿no?
0: Pasaba otra cosa que tenemos que supervisar, es que le hemos dicho, y no se los decimos al aire, es porque hemos vivido situaciones. Sí. Que en las noches retírenles el celular a sus adolescentes, a sus niños, la tableta, la computadora, que se puedan quedar en un lugar en donde no esté en el cuarto de tus hijos, porque ese es otro medio. A lo mejor le retiras el celular, pero se chatean en la tableta, en la computadora, y son cosas que pues me pasaron.
1: Y es que es ahí donde ellos se enfrentan a presiones, precisamente presiones de sexuales, palabras o conversaciones que no son correctas también, inapropiadas, ¿no?
0: Ahora también que no son correctas.
3: Sí. Y violaciones sexuales, violaciones, ¿cómo no? Violaciones, ¿cómo se llama? Depresión a veces,
4: sí,
3: ¿no?
4: Y mire, en los adolescentes, hoy por hoy, ayer lo hablaba con mi hijo, en esta nueva generación hay hasta violaciones, abuso sexual en una relación tóxica, con un chico que está en drogas, con un chico que es violento, hay muchos padres ahora que nos están escuchando que estarán viviendo una situación parecida a la que estamos hablando, porque eso está hoy a la orden del día.
2: Me gustaría compartirles algo que también yo les he enseñado a mis hijas, ¿no? Que ellas cuando han tenido alguna relación les dije, no se aparten de sus amistades, porque a veces es solamente el novio, ¿no? Como dice, o sea, empiecen ya a controlar. Uh-huh. Dije, tú eres libre de seguir saliendo con tus amigas, de tener más amigos en una situación de noviazgo, ¿no? Ya en el matrimonio es otra cosa, pero siempre que cuiden sus amistades. Porque de pronto o el novio o se va de vacaciones o terminan y entonces ya no voltean y ya no tienen ni amigos. ¿Por qué? Porque solamente estaban enfrascadas
0: en una persona. Y también es como una red flag, como papás, que si tu hijo o tu hija tienen como este enamorado, novio, gustante, que si se empieza a aislar de sus amigos, es una tremenda red flag, o sea, del tamaño
1: ojo, monumental. Mucho ojo ahí, ¿no?
4: Sí. ¿Qué decía la pregunta, pastor?
3: La pregunta dice, gracias por sus valiosos comentarios, dice, la otra pregunta sería, ¿qué le contestarían a los adolescentes cuando comentan que les gusta alguien del mismo sexo?
0: Yo, por ejemplo, ahí, Fanny, te invitaría a tener una escucha abierta. Bueno, Nelly, ¿qué es una escucha abierta? Bueno, deja que tu hijo se exprese sin que lo puedas interrumpir, sin que lo puedas juzgar, ¿no? Porque a veces... todo esto podría ser que quiere desahogarse con alguien y que alguien realmente lo escuche y animarte a hacerle preguntas sobre cómo se siente.
1: A ver, permíteme, tantito, que sí, es que nos escribieron también que, dice, lo estaba escuchando en mi auto, ahora quiero en mi Face, pero no se escucha nada. ¿Qué puedo hacer? Dice.
4: En el Facebook no se escucha nada, sí se escucha.
1: A lo mejor no.
3: A lo mejor es tu celular.
0: Ok, bueno, ya estamos en Facebook y yo diría, Fanny, hazle preguntas sobre lo que siente o sobre sus expectativas en cuanto a eso que siente.
3: Y sí, muy importante orientarlos, o sea, sí, hay que escucharlos definitivamente, ver cómo se sienten, pero hay que enseñarles, ¿no? Hablarles acerca del diseño de Dios para sus vidas.
4: Y sobre todo, pastor, yo quiero en lo que Nelly ha puesto, porque a lo mejor eso le está pasando a este adolescente. Uh-huh. A lo mejor es que como es normal en el salón, viene otro niño que el niño es de esa preferencia y entonces le empieza a decir, porque todo nace cuando alguien viene y le dice.
0: Justo eso
4: viene
0: quiero comentar.
4: Viene un varoncito y viene y le dice al jovencito, fíjate que aquel dice que tú le gustas. Uh-huh. O sea, todo, y como es algo que se está normalizando esto, entonces el niño puede ser que de ahí nazca aquel interés, pero no es por él, ¿sabes? Es porque
0: la presión
4: se lo inculcó a alguien más. Y entonces él voltea a ver para acá y dice, hay una parejita ahí, y voltea a ver para

0: acá y ve otra parejita y lo empiezan a normalizar, uh-huh, aunque su preferencia del niño o de la niña, porque vamos a hablar de los dos casos, sea hasta donde yo sé, a mí me gustan los hombres, dice la niña, y el varoncito también, pero cuando ya están en la escuela y empiezan a convivir, o sea, todo, ¿cuántos días?
1: ¿Eso se empieza a escuchar normal?
0: 5 días a la semana, y viene la otra y le cuenta la historia del amor que tiene con dos niñas, y viene el otro y cuenta la historia de amor que tiene entre dos niñas, el mismo niño empieza a decir, ¿será que yo?
2: Y
3: entonces, sí, es que tienen una presión moral, una presión social. Y a veces, desafortunadamente, estamos en una cultura que trata de normalizar la inmoralidad, desafortunadamente.
1: Y mira, Fanny, aquí vas a escuchar consejos conforme al diseño de Dios.
3: Claro.
1: Sí, conforme a los valores y principios bíblicos. Entonces, claro, yo te animaría, en Facebook busca a Samuel Adrián. Él acaba de lanzar un documental. En Colombia existe una clínica que hace operaciones de cambio de sexo. En niños. A este lo están queriendo bloquear este documental. Pero sobre todo una cosa que me llamó la atención y va tocante a lo que dice Rebeca, ¿no? Es un punto muy importante porque todos los testimonios que salen en ese documental, mujeres y hombres, fue de que ellos se sintieron presionados en su adolescencia, niñez casi, en sentirse por abuso. A ver, hay una mujercita ahí que fue abusada sexualmente y un muchacho, pero estamos escuchando que la cultura, las caricaturas, las películas, que en todas las series tiene que salir ¿cómo le podemos decir? Este elemento, uh-huh, de transgénero, ¿sí? O de no binario, uh-huh, o todo esto.
4: De amor es amor.
1: De amor es, uh-huh, amor. Y no estamos juzgando, simplemente lo estamos poniendo sobre la mesa por una mamá que nos está preguntando. Yo te diría, escucha activamente a tu hijo, abiertamente, abre preguntas que a lo mejor te podrían incomodar, sin embargo, documéntate. Sin embargo, si tú tienes a alguien fuerte en la fe, que te ayude a cimentar los valores que vemos en los diseños, en el diseño que Dios creó, ponte mano de eso, ¿no? Y sobre todo, no juzgues a tu hijo, no lo rechaces, no seas ese vehículo de abandono, de rechazo, de juicio, sí, sino que seas tú, ¿no? Ese vehículo de amor, sí, ese vehículo de escucha, ese vehículo, ese canal de confianza, ¿no? Para tu hijo. No te cierres a escucharlo. Y si escuchen ese documental, les invito, porque dicen todos estos chicos que en YouTube encontraron videos que les hacían dudar acerca de su sexualidad, acerca de su identidad, y que por ello esos chicos y chicas fueron con sus papás a decirle, es que no me siento cómodo o cómoda con lo que soy, con mi cuerpo. Sí. Les hacen todo el merequetengue de inhibidores hormonales, incluso llegando a la mutilación, porque no es otra palabra más que mutilación, y ellos se encuentran en un momento o de depresión, porque es lo que no te cuentan, ¿no? Claro. El lado B de las cosas.
4: Exacto.
1: Uh-huh. Y entonces, pero les invito a ver ese documental, a que se documenten como papás, como les invitamos en Escuela para Padres. No te quedes estancado. Necesitan sus hijos supervisión, y supervisión es invertir en educación,
4: sí,
1: invertir en tiempo, invertir en esfuerzo, ¿no? En nuestros hijos.
4: Sí, sí, fíjate, yo les voy a contar el caso de una persona cercana, ¿no? Que de pronto su hija llegó en la etapa de la secundaria y le dijo, es que creo que me gusta una niña, ¿no? O sea, del mismo sexo. Claro que ella al principio le dio el infarto, ¿no? Pero ya después se sentó, platicó, le dijo, bueno, a ver, dime por qué, ¿no? O sea, esta chiquita, pues ella ya traía, ¿no? Su respaldo de que ya ella se decía que le gustaban las niñas, entonces empezó a influenciar a la hija de esta persona. Pero al platicar ella con su hija y todo, ella le empieza a decir, es que sale a la luz que de niña sus primos habían abusado. Entonces, ella como que dijo, se le aparece una niña y entonces ella dice, ah, pues ella no me va a lastimar, ¿no? Uh-huh. Entonces, obviamente, gracias a Dios, ella empieza a ir a terapia. O sea, no se cerró, empezó a hablar con su hija, empezó a ir a terapia y ella se dio cuenta, pues sí, obviamente había sido lastimada y herida, pero la solución no era el ahora, entonces me va a gustar una, sí, una persona del mismo
1: y
4: sexo.
1: Y eso es lo que cuentan en ese documental esos chicos que dan su testimonio y dicen, es que yo no me sentía muy cómoda con esa identidad que lastimaron otras personas, uh-huh, o que vulneraron otras personas. Otro dice, pues es que como yo empecé a buscar mi identidad, quién soy, de dónde vengo, y en YouTube me salían, pues que le picas un video y te empiezan a salir de eso, ¿no? El algoritmo te empieza a lanzar. Entonces, decían mucho esto, papás, que en YouTube están estos videos que posiblemente entran en duda los compañeros de la escuela, la cultura en general, lo que nos quiere el mundo, pues, si nos conformamos, sí, a este mundo.
3: Sí. Es que estamos en una presión, definitivamente, de tanto bombardeo que hay, ¿no? Uh-huh, uh-huh. Y desafortunadamente eso ha ido normalizando en nuestra cultura el tema de la inmoralidad sexual. Incluso se ve como anticuado, la santificación se ve como anticuado.
1: Como obsoleto.
3: Como obsoleto, pero uh-huh, no, sabemos que todo eso son principios que van a seguir conservando y guardando la humanidad, ¿no?
1: Sí, así que exhortamos a los papás a que escuchen a sus hijos, que hagan preguntas que a lo mejor podrían incomodarte la respuesta, pero síguelos guiándolos, sigue
4: preparándote,
1: involucrándote, ¿no?, en, uh-huh, esa relación con tu hijo para ser un guía, para ser una madre y un padre eficaz.
0: Okay. Sí. Bueno, aquí alguien que comparte con respecto al tema, la edad, ¿cuándo es la edad para tener novio? Dice, yo oí en un podcast que decía cuál es la finalidad del noviazgo, casarse. Y las preguntas, ¿y tú ya piensas casarte? ¿Ya trabajas? Uh-huh. ¿Estás juntando para tu casa? Si están en una edad que todavía no pueden tener, uh-huh, sería como, dice, soy madre de un adolescente de 15 y una de, soy madre de un adolescente de 15 y una de 19. En oración, uh-huh, estoy en oración por los futuros novios y esposos y a ellos para que sean ayuda idónea.
1: Lo que sí podemos hacer, no importa la edad que tengan nuestros hijos, si tienen meses de nacidos o si tienen orar. 25 años, es orar por ellos, orar, y orar por su ayuda idónea y orar por su cónyuge.
4: Sí.
1: Entonces, si tú eres papá, mamá, tienes esta posibilidad. En la neurociencia se dice que el cerebro deja de formarse o desarrollarse en mujeres a los 25 años, ¿no? Uh-huh. O sea, en lo general.
4: Sí.
1: Puede ser que alguien alcance la madurez antes, puede ser que alguien la alcance después de esta edad. Pero uh-huh, si yo dijera una edad, yo dijera que es la edad de cuando terminan la carrera.
3: Claro.
1: No para tener novio, digamos, para tener una relación ya madura,
4: formal, más
1: formal, cuando una persona ya sabe qué, hacia quiere, dónde se apuntala, hacia dónde es, se dirige, qué es lo que quiere, y yo creo que es cuando empieza la...
4: Que tiene más, sí, claridad.
3: Es que normalmente la edad, esa edad, cuando ya terminan una carrera y todo, ya saben lo que quieren, ya no se dejan llevar tanto por la pasión, por la emoción, por el
4: por
3: sentimiento.
4: Por algo momentáneo, sino por, sí, algo que, sí, permanezca.
1: Y les volvemos a abrir aquí nuestra vida. O sea, no porque... Yo tengo un hijo de 16 años que tiene un noviazgo de 4 años. No es un noviazgo formal, ¿sí?
3: Claro.
1: Porque hasta él me dice, mamá, ¿tú crees que me case con ella? Porque no tiene la madurez para decir ahorita, no
3: pero
1: tengo
3: no tiene
1: nada que ofrecerle.
3: Discernimiento todavía para
1: y no tiene, sí, nada que ofrecerle. Me encanta esa chiquita porque ella sí tiene justo, fijo lo que quiere.
4: Definido ya.
1: Muy definido lo que quiere. Y eso le ha ayudado a él. ¿A qué? A mejorar en la escuela, a mejorar conducta en la escuela que está en primero de secundaria mal, a mejorar en calificaciones, apurarse porque
0: La... Porque como las niñas maduramos, o sea...
1: No, sí. Y ella sí está sí. fija en algo. O sea, ella no gasta el dinero por gastar. Ella, de hecho, ya ven que hay una época del año de las flores amarillas. Sí. O sea, a mí no me des eso.
4: Tulipanes.
1: A mí no me des eso. Se me hace una tontera de mercadotecnia yo. Gracias.
4: Punto. Punto a su favor.
1: Este... Tiene sus pros y sus contras. ¿Por qué? Porque sí le ha ayudado en cosas, pero yo veo que mi hijo me dice, ¿tú ves que me casé con ella? Y yo, no lo sé, eso no depende de mí, no depende de tus ganas. O sea, ella justo quiere estudiar medicina, quiere, o sea, tiene ya su meta. Es contigo o sin ti, yo creo que va a llegar, porque es muy así. Le dije, ahora, depende de que tú, ¿no? ¿Cuáles son tus ideales, tus prioridades, tus metas?
3: Claro, ahora, muy importante enseñarle a nuestros hijos lo que dice el apóstol Pablo. Todo me es lícito, pero no todo me conviene. Todo me es lícito, no todo me edifica. Sí. O sea, de que puede mi hijo tener novia, bueno, pues quizás sí puede, porque, ¿verdad? Pero no le conviene. ¿Verdad? ¿En qué le edifica en esta etapa?
0: O pastor, o primero nosotros como creyente es, o sea, ya tomaste, yo es lo que le digo a mi hijo, ¿ya tomaste en cuenta a Dios en esto?
3: Claro.
0: O sea, no sea que cuando venga algo digas, o sea, y Dios, ¿y por qué me dejó? ¿Ya tomaste en cuenta?
1: ¿O qué propósito tienes? Si la niña o niño no es, o muchacho o muchacha, no conoce, tú vas a ser ese vehículo que los va a llevar a conocer a Dios con tu, precisamente con tu manera de vivir, o no. O te va a jalar más el otro lado, ¿no? O sea, ¿qué propósito tiene? Y yo creo que lo que hoy queremos que te lleves, mamá o papá, es que tengas acuerdos y límites con tus hijos. Okay. Como decía el pastor, si bien no podemos prohibirles a un adolescente que está en ebullición las hormonas, de prohibirles, como dijo Rebeca, porque seguramente en redes ya tienen la relación, ¿no?
4: Sí.
1: Amorosa, la escondidas. Relación de noviazgo, lo que tú, como quieran llamarle ahora. Pero... pon un acuerdo. No cometas errores de poner barreras, barricadas que rompan la relación de confianza con tus hijos o con tus hijas.
4: Sí, y aquí creo que hay algo bien importante. O sea, va a haber lugares donde tú no vas a poder llegar, donde tú no vas a poder estar, y la oración va a ser tu arma más poderosa. El orar por ellos, el que Dios los guíe con sabiduría, que Dios les cierre las puertas o que Dios las abra cuando así... lo sea, ¿no? Que Dios aleje a las malas compañías. Así que tú, agárrate de esa herramienta que es poderosísima, porque definitivamente no vamos a poder estar vigilándolos ni viéndolos, ¿no? Así que usa la oración como tu arma.
0: Sí, poderosa. Así es. Dice un mensaje acá. Hola, me gusta mucho su contenido. Yo soy cristiano y mi familia igual, pero pues todos los días se sigue aprendiendo. Me agrada los temas sobre los hijos, ya que somos papás primerizos de una niña. ¡Ay, qué bendición! Felicidades, papás primerizos de una niña.
1: Mira, aquí está un comentario que nos dejaron en el Facebook de Shaddai Shaddai. Dice, Dios les bendiga a todos, buen tema, y de mucha enseñanza a los padres y a los chicos que lo escuchen. Yo tengo un caso por el que me pidieron oración. La hija de una hermana de la iglesia se casó con un hijo de pastor que está sirviendo con él. Y la tiene sometida, no la dejaba salir a ningún lado. Y la cuidaba, la celaba, y también en la economía, una cosa terrible. Siendo hijo de pastor, nadie sabía hasta que ella habló y lo demandó por todo ese abuso físico, psicológico y abuso económico. Pero como dice el pastor David, no conocemos el carácter y las conductas, y ha de ser difícil si los hijos no reciben los consejos y la instrucción de los padres. Bendiciones.
3: Ahora, bueno, hay que entender que el noviazgo a una edad que si es correcta es bueno, es necesario. El noviazgo es necesario, el cortejo es necesario. O sea, vamos a hablar ya hablamos la parte negativa, en qué edad no es conveniente, en qué etapa no es conveniente, ¿verdad? Pero sí es el cortejo o el noviazgo, sí es necesario y sí es muy importante. Porque precisamente ahí es donde conoces a la persona, conoces a la familia, porque no solamente te casas con la persona, te casas indirectamente con la familia. O sea, te casas con ¿Qué bases morales tiene? ¿Qué bases espirituales tiene?
4: ¿Cómo se lleva con
3: cómo
4: su
3: se lleva con sus papás, su mamá?
4: ¿Cómo los trata? ¿Cómo los trata?
1: ¿Cuál principio? Es la cultura de
3: ¿cuál
1: la
3: es la
1: honra?
3: Cultura? ¿Cuáles son los principios? ¿Verdad? Los fundamentos que han sostenido esa familia. Porque como el caso que está exponiendo ahorita esta persona, si la muchacha se hubiera dado a lo mejor el tiempo de conocer primero a la persona, a la familia, a lo mejor hubiera dicho, ¿sabes qué? Pues me aguanto.
0: Porque qué bueno que toca ese tema, porque ahora, mire, lo que nosotros no hablamos, las redes sociales se encargan. Alguien sí, claro. Levanta la voz, una joven engañada, una joven levanta la voz. Yo tengo dos chicas que sigo, una es ministro de alabanza, casada con un hijo disque pastor. Yo voy a decir disque pastor, porque si, yo digo que los pastores, en verdad, los que son llamados por Dios, deberían formar, no hombres que se parezcan. Yo si tuviera una hija, ya no la formaría que se parezca a mí, sino que se parezca a lo que al diseño de Dios, ¿sabes? Claro. Porque yo cuando vine, lo que quise es cambiar todo lo feo de mí, de mi persona, la forma como fui educada, todos mis complejos, mis inseguridades, lo tóxica que fui, para ser una mujer conforme al diseño de Dios. Y cuando nosotros somos, ahora somos mujeres, conforme al diseño de Dios, formamos hijas e hijos diferentes. No puede un pastor formar un hijo. ¿Por qué el hijo es así? Porque así es su papá.
3: Claro.
0: Discúlpeme, pastor, pero lo está viendo que su papá es controlador, que tiene a la mamá, a su esposa sometida y que no puede. Y esta chica que ahora tiene, no saben tantos seguidores que tiene ahora ella, muy jovencita, muy, muy jovencita. Mira, un año con una criaturita y se divorció. Y llorando, ella lanzó el comunicado y dijo, o sea, tengo que pararme y tengo que dar la cara y tengo que decir que aún como ministro de alabanza, aún con todo, o sea, me equivoqué. ¿Por qué? Porque a veces, y yo lo voy a decir porque yo he escuchado a jovencitas que en esa cosa de espiritualizar todo, porque así los cristianos nos vamos a un extremo. Las jovencitas ya no quieren nada sino de hijo de pastor para arriba. Y ese de hijo de pastor para arriba, apóstol, profeta, pueden pagar con creces. O sea, porque, ay, ¿cómo es hijo de pastor? ¿Cómo es hijo de pastor? Pues igual de humano como todos los demás. ¿Me entiende?
4: Sí.
0: Hay una niña que sigo de unos pastores de Chile, lo mismo. Se casó la niña esa con un llamado de pastor. Y ella dijo, tuve que salir de mi país por la presión. Y ahora está en los Estados Unidos emprendiendo sola con sus nenes. Y ella sigue el llamado. Yo sé que tengo un llamado, pero estoy en los Estados Unidos emprendiendo una historia. Tiene una cuestión de café. La estoy admirando, esa jovencita, en verdad. O sea, porque dijo, no, aunque sea hijo de pastor, no tenía por qué seguir ahí en una vida donde no era buena.
4: Es que sí. Creo que es muy importante también instruir a nuestros hijos, ¿no? En poder ver esas señales, esas red flags o banderas rojas o señales de alerta. Y porque tiene que fijarse en que la persona tenga, que realmente ame a Dios, que tenga un corazón convertido, no que sea hijo de tal o hijo, ¿no? Realmente creo que partimos de instruir, de enseñarles a ver, primero de formarles una identidad, que ellas sepan quiénes son, pero que también sean capaces de ver que le salten, ¿no? Ciertas conductas o ciertos comportamientos en la
0: mire,
4: pareja.
0: Mire, hay una de esas chicas que está diciendo, mire, cuando usted conozca a un pastor, porque ella dice que habla del suegro, del papá de este muchacho, una de ellas, y dice, ¿sabe usted ahora yo daría a las jovencitas un ¿cómo le llamas tú? ¿Cómo dijiste que le quieres dejar a las mamás? Pero dice, bueno, un tips, una cosa que ella deja y dice, mire, cuando usted ve a un pastor que no quiere socializar con la iglesia porque no quiere y no le conviene que conozcan su humanidad.
3: Claro. Así es.
0: Y los pastores, la mayoría, están solos. ¿Están por qué? Porque ellos se saben que no son genuinamente y no se dejan ver. Ay, si ellos me vieran realmente mi carácter, cómo exploto, cómo, pues es preferible que sea auténtico. Claro. Y que le veamos explotar en el púlpito para decir, ah, yo ya conozco a mi pastor.
1: Mira, Rebe, creo que es bueno que traigamos estos temas a la mesa, porque hay iglesias o creencias dentro de la comunidad cristiana que creen que el noviazgo no tiene que durar tanto. O sea, se gustan, ah, okay, ya cásense. Sin conocerse.
3: Sí. Casi es un peligro.
1: Sin nada. Un error. Entonces,
3: es un error muy grande.
1: Ya se enfrentan a un matrimonio y dices, wow. Y yo he conocido gente linda, gente de buen corazón, dispuesta a servir a Dios, que servían a Dios, matrimonios jóvenes que ahorita están ya terminados, retomando con otro matrimonio, pero qué triste porque tuvieron hijitos, y qué triste que no se conocieron en esa etapa del noviazgo. Así que estamos hablando para cuando tu hijo ya es maduro, o sea, ya sí. Aquí ya les hablamos de hijos que se quedan en casa, que perpetúan su etapa Peter Pan hasta los 30 años, y ya eso ya no es sano. Sí. Entonces, yo les dije, como papás tenemos que priorizar la socialización. Estamos en el año 2026, año en el que estudios de universidades en Estados Unidos como Harvard y todo muestran un resultado que la gente se ha aislado a partir de la pandemia.
4: Sí.
1: Que la gente ya no socializa como lo hacíamos antes de 2020. Entonces, como papás, ¿qué nos toca? Bueno, nos toca hacer esos círculos, esos grupos de amistad, esos grupos en donde nuestros hijos se sientan cómodos. Si tú eres de esos papás cristianos que castigan a los hijos con no ir a las reuniones de jóvenes, estás haciéndolo mal. Y perdóname sí. que te lo uh-huh. diga y sea directa, uh-huh. porque ese es el momento en que tus hijos pueden conocer gente que va a una misma fe uh-huh. o que por lo menos está procurando seguir a Cristo. Sí. Si tú lo quieres encerrado, seguramente tiene otras relaciones, como decíamos, a través de la computadora, a través del la tableta o a través del celular. Pero volviendo al tema del noviazgo, lo saludable del noviazgo antes de un matrimonio es imprescindible, porque ahí la mujer y el varón va a conocer la personalidad, los valores, como decía el pastor David, los defectos reales de
3: de la persona y de la familia.
1: Pareja, exacto. Sí. Mejora la... Pues ahí también puede ver los valores, ¿no? O sea...
4: Cómo si trata el mesero.
1: Cómo trata el mesero. Mira, y también en esto de lo moral, lo ético. Cómo si te presiona hacia irte a lo sexual.
3: Y cómo
1: es una tremenda...
3: Bajo
4: no te
3: presión.
4: Vistas así.
1: Exacto. Pero quiero puntualizar esto porque en la comunidad que somos cristianos no se habla de sexualidad. Si un varón... Hijo de pastor, ministro de alabanza, uh-huh. joven que toca la tecla,
3: líder,
1: la batería,
3: mentor.
1: La guitarra, el bajo, si da discipulado en tu iglesia, si tú lo ves, mamá, ay, el ideal para mi hija, ¿no?
4: Bien espiritual.
1: Ajá. Uh-huh. O si tú eres mamá de un varón y tú ves a la panderista moviendo el pandero tan lindo y que casi que trae la presencia de Dios. Que se conozcan, porque sí. puede ser, como decía Rebeca, o sea, tienes que conocer, esto nos indica socializar.
0: Y cuidar, pastor. Yo, por ejemplo, mire, a mis hermanos, tengo sobrinos que están teniendo niños pequeños, y yo les digo, miren, al hijo se le cuida del mundo, yo cuidé a mi hijo de todo, pero también en la iglesia.
4: Sí, definitivamente.
0: Ustedes no abandonen a sus hijos y piensen que porque están en la iglesia, aquí
4: seguros.
0: No hay peligro y están súper... Usted cuida a su niña como padre y usted no la deja y usted a su varoncito lo sigue cuidando y uno... Porque la Biblia dice... Que lo vil del mundo. Y a ver, dígame, ¿qué vamos a tener en la iglesia? Lo que dice la Biblia, lo vil del mundo. Sí. Allá vienen de todo del mundo.
1: Y, mira,
0: y uno sigue cuidando a los hijos. Sí. Lo cuidas de un hijo de pastor, lo cuidas de un hijo de pastora, lo cuidas, no importa, del apóstol. Usted va y cuidadito y a ver, no me importa si sea la princesita del apóstol, pero yo quiero ver esa niña, su comportamiento. A ver, ella no es aquí. O sea, uno como padre hace su tarea. Y la oración.
1: Y mira,
0: yo les he contado que yo, mi hijo tenía una relación y es un hombre formal. Y yo le oraba a Dios. Y le oraba y le traía el nombre. Ahí está esa jovencita. Y mira, Señor, si esta es la muchacha que tú tienes y juntos mi hijo te van a servir. Y le oraba día y noche y me levantaba. Y Señor, cuando terminaron, a mí me dolió mucho porque era una niña de verdad.
1: Que la apreciaba.
0: Yo la apreciaba y ella nos quería y yo estaba triste llorando. Y entonces un día, de verdad que yo estoy un día llorando y le dije al Señor, Señor, mira, aquí estoy, me duele mucho y fui. Y entonces Dios es que me trajo un pensamiento, como me dijo, ¿te acuerdas lo que has orado por mí? Me has venido a orar y me has dicho si esta es, o sea, ¿sabe? Y es como que Dios me dijo, o sea, te estoy diciendo que no era, o sea, con esto que está pasando. Mira, cuando vino aquello, mientras estoy orando y llorando por esa niña, vino ese pensamiento, dije, Señor, me levanté de ahí, nunca más.
3: Tuviste paz.
0: Tuve paz.
3: Así es. Ahora, yo que muy importante esto. En el noviazgo, todos somos buenos y todos somos santos. O sea, en el noviazgo no va a salir la mejor o la peor versión. Más bien, siempre va a salir la mejor versión, pero la peor versión no va a salir. Por eso es muy importante que en el noviazgo sea por lo menos mínimo un año. Lo recomendable son dos.
1: Dos a tres años.
3: Dos a tres años, el noviazgo. Sí.
4: Un año no es suficiente.
3: No, en un año
1: todavía puedes fingir.
3: Sí, puedes fingir y así, guardar apariencia. Puedes aparentar.
1: Puedes guardar ciertas situaciones.
3: Así es.
1: Pero yo creo que de dos a tres años difícilmente puedas controlar.
3: Puedas mantener esa figura.
1: Ajá, puedes mantener esa figura en cuanto a cómo manejas la presión, ¿no?
3: Así
1: cómo
3: es.
1: Actúa tu pareja en cuanto a la presión. Y podían también en esos dos, tres años alinearse en expectativas.
3: Exacto, en visión.
1: Tal vez en el primer año dices, ay sí, y romantizamos. Romantizamos la relación, incluso en la iglesia.
4: Sí.
1: Ay, mira qué lindos, ay mira, juntos. Cuando no tienen la misma visión, cuando no tienen la misma
4: madurez,
1: tampoco van hacia lo mismo. Y no den por sentado, papás, que porque es hijo del pastor. Y yo quería, tú hablaste.
0: Y Nelly es un referente, se casó. ¿Verdad que la otra vez te hice esa pregunta? Sí. ¿Te casaste porque era hijo de un pastor?
1: No. Y nosotros incluso que creemos casarnos conociendo a nuestras parejas. Y bueno, yo no me casé con esa visión de que es hijo, la verdad, de pastor. Pero uno se casa enamorada,
4: claro. Sí, claro.
1: Y como, cierto que no, que dices, ¡ay, este quién es! No, ¿con quién me casé? Pero alinearse en expectativas, alinearse claro. En cuanto, ¿qué metas quieres? Oye,
3: la visión de vida.
1: Sí, porque muchas veces que quieres, no, que yo quiero servir a Dios. Que yo quiero,
4: el plan de vida que ellos se trazan, pero si la otra persona no está de acuerdo, y ahí hay una...
1: Y nunca lo hablaron.
0: Sí, yugo desigual.
4: Sí, total. Sí,
1: es que nunca lo hablaron.
3: El problema del noviazgo, cuando el noviazgo se deja llevar más por el sentimiento, por la emoción, y no por las convicciones, no por la visión de vida que cada uno tenga, porque, es que le gusta el azul, a mí me gusta el azul. O sea, esos son sentimientos, son emociones.
1: O es que me trata bien bonito.
3: Me abre la puerta.
1: Ajá, y todo, o sea, como que son cosas superficiales que a lo mejor en el primer año de noviazgo no te da tiempo de hablar.
3: Y vuelvo a lo mismo, ¿no? O sea, por ejemplo, el que sea cortés es importante, el romanticismo es importantísimo. Eso debe prevalecer. No debe ser nada más en el momento del cortejo.
0: Pero en los líderes de la iglesia, pastor, disculpa que le interrumpe, pero a veces mucho es como, ¿cómo te puedo decir? O sea, yo de repente veo algún joven líder de una iglesia y cuando le veo su postura formalito y así, digo, esto no es orgánico, no es auténtico, es una postura, pues, o sea, como líder tienes que actuar así, tienes que hablar así, y tienes que, ¿me entiendes? Y entonces ellos van y ella va, la hija del pastor, o sea, va con una postura ya. Yo como hija de pastor tengo que portarme así, tengo que hablar así, y eso no es el... Entonces el chico dice, wow, mira, la hija del pastor, qué bonito, qué atenta, que no sé qué, pero ella solamente está mostrando una posición, una...
1: Pero mira, estás diciendo algo muy importante. Y con respecto, ¿te acuerdas que me preguntaste, ¿tú te casaste con Félix deslumbrada? Por hijo? No, porque éramos amigos, o sea, éramos del grupo de amistad. Y escuchen esto, si en la iglesia, justo lo que está diciendo Rebeca, tú ves al ministro de alabanza, al que tú quieras que tiene, digamos, ahí...
0: Un cargo,
1: ¿no?
0: Un liderazgo.
1: O que es cercano a su papá, liderazgo. ¿Tú ves de quién se rodea? Seguramente no va a terminar emparejado con ninguna de esas personas cercanas que lo conocen, no como el hijo del pastor tal, uh-huh. no como el hijo uh-huh. del maestro, del ministro o del apóstol, porque ellos realmente conocen cómo es su situación.
4: Así es.
1: ¿Quién sí se va a deslumbrar? Alguien que no está cerca.
4: Alguien que no está no es de su círculo.
1: Uh-huh. Alguien Exacto. que no es claro. de ahí. Entonces, esto resulta difícil. Porque no se conocen realmente. Uh-huh. O sea, en cuanto al futuro, ¿qué tienes del futuro? ¿Cómo manejas las finanzas? ¿Cómo se relaciona con todos los demás? ¿Cómo se relaciona con su mamá? ¿Cómo se relaciona con el papá, ¿no? Y ahí empieza.
3: Si no respeta a los papás, menos te va a respetar uh-huh. a ti.
1: Y si prioriza, por ejemplo, el hablar, o si de repente fue grosero y nunca te pidió perdón. No esperas que cuando se casen te pida perdón.
4: Sí.
1: O qué tal responde a la presión. Se va para abajo o se crece a la presión, ¿no? Uh-huh. Porque no va a cambiar eso cuando pues ya formalicen esa relación. Y hablar honestamente. Yo creo que la etapa del noviazgo es cuando debemos hablar honestamente de, bueno, yo espero esto. Yo espero aquello.
4: Claro.
1: Y esas, como lo digo, esas conversaciones súper incómodas. Que creo
4: hay que tenerlas. Hay es que necesario. Y son que no muy te, importantes.
1: Y que no te agarren de que, no, pues a mí nunca me lo dijiste. Nunca me dijiste que tu prioridad era esta. O nunca me dijiste que querías ir hacia esto. No, sí te lo dije. Pero en la emoción del momento...
4: No se dio cuenta.
1: Sí. Me escuchaste, pero no me oíste.
0: Si alguien dice que él también recomienda 2 años o más de noviazgo, asegura que conozca bien a la pareja.
3: Uh-huh. Así
1: sí,
3: es.
1: Lo ideal serían 2 a 3
3: dos
1: años.
3: 2 a 3 años.
1: Porque eso permite.
3: Ahora, tampoco es que sea más de 3 y 4 años. O sea, tampoco no es tan recomendable. Uh-huh. Digo, muchas veces funciona, pero. Tampoco es recomendable que lleven 5, 6, 10 años de noviazgo. Tampoco.
1: Sí, imagínate. Aguas, porque a veces dura más el noviazgo que el matrimonio. Sí, entonces, en ese tiempo yo creo que se permite el conocimiento, ¿no? De un enamoramiento inicial, que es una etapa químicamente nos ciega. Como dicen, el amor es ciego, efectivamente, en esta etapa la dopamina nos ciega, sí. En la etapa inicial de enamoramiento. Y también los 2 a 3 años nos permiten evaluar el desempeño de la relación, ¿no? Como,
4: sí.
1: Como la estabilidad emocional de la persona, la estabilidad en la relación, el compromiso que asume. Porque, como dijo el pastor, si tú ves que el compromiso se alarga, es probablemente que no tenga un compromiso, ¿no?
4: Así es.
1: Y conocerse a fondo, sin presiones, sin apresurar nada. Sin tomar decisiones apresuradas. Y ojo, varón, muchacha que nos escuchas, no presiones. O sea, si al cabo dices, es que escuché que 3 años y si no, ya no sé. O sea, tampoco es lo ideal que presiones a que te den un anillo o a que formalicen un compromiso. Si es bajo presión, como dice ese dicho, los tenis ni a la fuerza entran.
4: Sí.
0: No es verdad.
4: Así es. ¿Tiene alguna? Pues, ¿qué consejos darle a los padres en este tiempo? Bueno, ore por sus hijos. Ore por el futuro de ellos, por las personas ideales que Dios ya tiene preparado, uh-huh. sin duda alguna, para cada uno de ellos. Mantenga usted siempre una relación cercana de comunicación, de escuchar sin juzgar, de escuchar qué quieren, qué sienten, qué necesitan y poder acompañarlos en esa etapa y en todo momento.
0: Sí. Dice, un último mensaje aquí, dice, buenos días, bendiciones, la orientación llegada a la etapa del noviazgo y de la sexualidad es responsabilidad de los padres.
3: Sí,
0: los padres somos responsables de enseñarles sexo con moral bajo la dirección divina. De lo contrario, el mundo que está bajo control satánica les enseñará sexo inmoral.
4: Así es.
0: Así que nosotros somos los responsables, pastor.
3: Bueno, yo terminar nada más principalmente enseñarles sobre la pureza. Uh-huh. a nuestros hijos, ¿no?
1: Lo importante que es.
3: Sí, lo importante que es la pureza, la santificación a nuestros hijos. Y al final de cuentas, ellos, con la ayuda de Dios, la ayuda del Espíritu Santo y la palabra, ellos se van a mantener.
4: Así es. Bueno, y pues yo también, ¿no? El mantener la confianza, la comunicación, el tomarlo como un asunto serio, ¿no? No jugar al de, ay, es un noviecito, es un noviecita. No, esto es serio. Y pues tú mantente abierta y atenta a lo que tu hijo está tratando de decirte o diciéndote abiertamente.
1: Yo pues me despediría con diciéndote, mantén un canal de confianza y escucha, y un canal de supervisión. Sí. Una supervisión comprometida que implica invertir tiempo, invertir esfuerzos, invertir también desgaste emocional, mental, de sabiduría y así.
0: Gracias por haberse sintonizado con nosotros. Nos escuchamos mañana en otro segmento más de Este es el Día. Bendiciones.

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2: ¿Qué tal? Muy buenos días. Miércoles 27 de mayo, 11 de la mañana. Estamos completamente en vivo por el 101.9 de FM. Vida Nueva, la radio de la familia. Estamos en un programa más de A Tiempo Deportes. Mitad de semana, ya estamos en el cierre del mes. Estamos escasos 3 días de que se dispute la Champions League. El sábado, a partir de las 10 de la mañana, el Arsenal contra el PSG. Va a ser un sábado lleno de actividad deportiva, porque a las 10 de la mañana juega el Arsenal contra el PSG, final de la Champions. A las 5 de la tarde, Toluca contra Tigres, final de la CONCACAF Liga de Campeones. Y a las 7 de la noche, partido amistoso, México contra Australia, que sería el segundo amistoso de esta concentración, ya con la gran mayoría de jugadores europeos que están arribando ya a la selección mexicana, a la concentración de la selección mexicana. De ahí nada más quedaría el amistoso contra Serbia. Y luego ya nada más quedaría el inicio del Mundial. El inicio del Mundial que, curiosamente, hoy Brasil sacó el video. No sé si han seguido la convocatoria de Brasil, pero se hizo una conferencia de prensa en la cual se avistaba la llegada de la convocatoria de Neymar, ¿no? Por parte de Carlo Ancelotti. En un momento de la selección de Brasil y en un momento del seleccionado brasileño con Neymar, en el cual pues no parecía que fuera a ser llamado. Venía de un tiempo de lesión, venía de no jugar al mejor nivel con el Santos de Brasil y parecía que no iba a ser llamado. Al final lo terminan llamando en este video que ellos promocionan. Sale el penúltimo en anunciarse, es Carlo Ancelotti, y el último en anunciar, el último que es el protagonista del video, es Neymar Jr. Que creo que vuelvo a lo mismo, no hemos dimensionado lo que significa en Brasil. Con esta cantidad de videos, pues a mí me gusta entrar a le voy a seguir llamando Twitter, aunque ya se llame X, porque ya no sé, si ya no digo voy a tuitear algo, ¿cómo se diría con X? ¿Voy a exear algo? No, sigue siendo Twitter. Voy a tuitear. Entonces, con esta cantidad de videos que hay de la selección inglesa, del que le pasamos, de la selección española, alguien dijo, y lo voy a decir en forma irónica, ¿no? Alguien decía, lo que menos me espero, o lo mínimo que me espero de la convocatoria de la selección mexicana, es que a todos los convocados los tiren desde un helicóptero con paracaídas y vayan diciendo los nombres. ¿Por qué? Porque prácticamente esta tendencia de los videos se ha vuelto quizá como una competencia entre naciones, ¿no? A ver qué federación es la que saca el mejor video posible para el Mundial del 2026, que ya lo tenemos a la vuelta de la esquina. Hablaremos un poco del Mundial el día de hoy en las siguientes 45 minutos que nos quedan pendientes. Realmente, estaremos hablando acerca de toda esta información, sobre todo porque aquí en redes sociales, en Facebook, no sé si les ha tocado, Angelito, no sé si a ustedes que están en el noticiero, la gente les dice que no se siente el ambiente mundialista. Tú no lo sientes. La gente no lo siente. Mira, te voy a contestar a alguien, guardé el tweet de alguien que dijo, obviamente no lo sientes. Bueno, a ti ni siquiera te gusta el fútbol. Estamos hablando que no eres apasionado del fútbol. Pues yo creo que cambiará la edad. Alguien le contestó a alguien, claro que no tienes un sentimiento mundialista. Le dice, si ya tienes 40 años, tienes responsabilidades. Ya tu enfoque no solo está en disputar el mundial. Evidentemente yo creo que todo va a cambiar. a partir del día 11 de junio. O sea, yo creo que todos seguimos viviendo nuestras vidas poco a poco. Vamos ahí cumpliendo con nuestras obligaciones, trabajando, haciendo ejercicio, yendo a la escuela, presentando exámenes y todo esto que hay alrededor, y preocupado por las diferentes y mil situaciones que nos pasan en el día a día, que por eso creo que no se siente, sobre todo porque tampoco había mucha expectativa en la selección nacional. Lo curioso que genera el Mundial, lo que a mí me encanta del Mundial, es sentir esa opinión pública que hace algunos meses decíamos, no esperamos nada del Mundial. O sea, como nosotros de nuestra selección realmente no esperábamos o no esperamos algo relevante, algo emocionante, algo que pueda marcar la diferencia en el Mundial. Yo creo que hace unos meses decíamos, ¿no? México va a fracasar, no esperamos nada de este equipo y así podemos seguir. Dicho esto, hay algo muy interesante en la corriente en cuanto más se acerca el Mundial, sobre todo en redes. Y me ha tocado ver, ahora que se incorpora Edson, que ya vemos los entrenamientos, que uno entra a Facebook, a Instagram, al mismo Twitter, y la gente puede ver algunos clips de la concentración de la selección mexicana, y de repente alguien pone en un tweet, no sé por qué, dice esa persona, hay algo en mí que quiere creer que podemos eliminar a Inglaterra en octavos de final, a Brasil en semifinal, en cuartos de final, y llegar a semifinales. No sé por qué, en cuanto más se acerca el Mundial, hay una expectativa que va creciendo con la selección. No sé si va, y lo platicaba y lo debatía en la mesa con algunos amigos, es que no hay un argumento futbolístico que nos haga poder decir que México va a poder hacer una buena actuación en el Mundial. No hay ningún argumento futbolístico. No lo hay. No, si nos vamos a resultados recientes, si nos vamos inmediatamente al último Mundial que hicimos, es gran parte, es el mismo grueso de la selección que fue al Mundial de Qatar 2022. Esa selección que fracasó en fase de grupos, que va a tener a Edson Álvarez, que va a tener a Luis Chávez, que va a tener a Raúl Jiménez, que va a tener a Johan Vázquez, a César Montes, que volvieron a convocar a Ochoa, que el grueso de esa misma selección es la misma que nos va a representar ahorita en el México de 2026. Y aún así, creemos o nos queremos aferrar a la idea de que podemos cambiar la historia. A mí me pasa con Brasil. Yo hoy vi el video de Brasil. La gente en Brasil, cuando hace algunos meses terminó la eliminatoria en Brasil, terminaron cuartos detrás de Argentina, detrás de Uruguay, detrás de Ecuador, si no me equivoco. No había mucha expectativa. Hoy, cuando se acerca el Mundial, algo pasa. El ambiente cambia. Y la idea y la percepción de que tu equipo puede hacer una gran Copa del Mundo va aumentando. Esto va así. Así ha ido cambiando. Ayer ya informaron, lo decíamos el lunes, ya ayer se incorporó Santi Jiménez, se incorporó Raúl Jiménez, se incorporó Álvaro Fidalgo. Y ya Javier Aguirre prácticamente tendrá 25 de los 26. Eso se rumora, según los periodistas, los insiders de la selección. Según todos ellos y cada uno, todos y cada uno de ellos dicen que ya la lista está confeccionada. Ojo, yo me he visto, a mí me gusta mucho ver programas deportivos de Inglaterra, de Italia, bueno, Italia no va al Mundial, pero de Francia, de la misma España, de Brasil, y en todas las convocatorias de todos esos equipos hay polémica. Que si debieron llevar a uno, que si debieron llevar a otro. Es lo del tema con el seleccionador, del tema con quién me gustaría ver en el Mundial, pasa en todos los países. Porque al final solo pueden ir 26. 26 de cada selección, y no todos los que queremos ir van a ir. Entonces, más allá de que yo creo que igual la selección nacional ya está confeccionada, me parece que la convocatoria de Javier Aguirre ya está al 100. Me parece que no hay manera de que cambie mucho más allá de los porteros. Creo que estamos claros que son Tala Rangel, Ochoa y Acevedo. En la defensa sabemos casi todos concordamos más o menos quiénes son los de siempre. En el medio campo lo mismo y en el ataque también. Te puede gustar más uno que otro. El otro día alguien decía, yo no quiero ver a Raúl Jiménez como centro delantero. Ok, ¿a quién pones? A Santi Jiménez. Santi que se fue a Italia siendo campeón goleador en Holanda. Y cuando llegó a Italia, desafortunadamente todo cambió. Cuando Santi Jiménez llega a Italia, cambia completamente el contexto. Cambia completamente. De hecho, esta segunda temporada de Santi en Italia termina sin un solo gol en la liga italiana. Metió goles en copas, metió goles en Champions, pero en la liga italiana en sí no anotó un solo gol. También no hay que olvidar que estuvo lesionado casi 5 meses. Entonces, el tema es, si no va Santi, metes a Quiñones. Si no va Raúl, metes a Quiñones. A gente no le gusta Quiñones. Todo este tipo de cosas es lo que va generando esta convocatoria de la selección mexicana, que ya realmente estamos aquí a las puertas del Mundial. Estamos a 14 días del Mundial. Exactamente 14 días. Es increíble, la fiebre mundialista, los equipos. Hoy se dio a conocer la selección de Países Bajos, la que el matemático que todos aquí nos presumían dio a conocer que iba a ser la campeona del mundo, ¿no? Según un matemático, Holanda o la hoy llamada Países Bajos es la candidata número uno a llevarse la Copa del Mundo, según un matemático. Según las casas de apuestas, la número uno es Francia, la segunda es Inglaterra, la tercera es España, la cuarta es Argentina, la quinta es Brasil, y ahí no podemos seguir. Pero sí creo que ya se acerca el Mundial, ya se siente la vibra mundialista, y a partir del 11 de junio hasta el 27 de junio vamos a tener partidos de fútbol todos los días. Eso es una cosa increíble. O sea, este es el verano que todos soñamos. Todo FIFAs soñamos con ver fútbol todos los días, ¿no? A partir del 11 de junio. Va a ser bastante interesante qué es lo que va a suceder con la selección mexicana. Veremos qué es lo que pasa. Y sobre todo, yo creo que entre más nos acerquemos, más va a salir la euforia por el Mundial. Evidentemente no es lo mismo ser sede única como fuimos en el 70, como lo fuimos en el 86, a esta situación de compartir un mundial con otros dos países como lo son Estados Unidos y Canadá, quienes son los que tienen la mayor cantidad de partidos. Sin embargo, me parece que aún así la fiebre se va a vivir bastante, bastante bien. O sea, yo sigo creyendo que va a ser un gran mundial. México tiene posibilidades. México tiene posibilidades de hacer un papel interesante y quizá de poder llegar a enfrentarnos a Inglaterra y plantarle cara. No creo, yo no soy de los optimistas que creo que le vamos a ganar a Inglaterra y luego vamos a eliminar a Brasil y luego vamos a eliminar a no sé quién y vamos a proclamarnos campeones del mundo. No lo creo así. Pero creo que sí podemos llegar a hacer un buen papel ante Inglaterra, ser un equipo competitivo. Si hay algo que le tengo que aplaudir a esta selección de Javier Aguirre, no gusta, no golea, no es espectacular, pero es selección competitiva. Es competitiva, es una selección seria. Sabe a lo que juega, que no nos guste a cómo juega, que nos gustaría que sea un equipo más que proponga más ofensivo, que tenga más la pelota, que sea más directo, eso es una cosa. Pero realmente hay que aplaudirle a esta selección que puede competir. Veremos qué es lo que pasa. Se acerca el Mundial, se acercan todas y cada una de estas situaciones y veremos qué es lo que pasa. Hablando del fútbol mexicano, se anunció el día de ayer. Ya anunciamos hace unas semanas, nuevo técnico con Rayados, que es Matías Almeida, llega a los Rayados de Monterrey. Y ayer se anunció la renovación de Joel Wiki de un año más uno, de acuerdo a las fuentes, con el Cruz Azul. Merecido, me parece, después de haber dejado este título en la Noria, en el Cruz Azul. Me parece que es buena continuidad a un proyecto. Fue un tipo que no cambió mucho el estilo de juego que venía haciendo con Larcamón, que en Liguilla planteó bien los partidos, que supo, y cuando tuvo que ir por el partido lo hizo, trató de buscar ofensivamente los recursos para poder empatar el partido y luego darle la vuelta, y me parece bastante increíble lo que ha hecho el Wiki, lo que ha hecho Wiki con Cruz Azul. Me parece un entrenador de los pocos entrenadores mexicanos sobresalientes, ¿no? El tipo le bastaron 7 partidos para ser campeón a Cruz Azul. 7 partidos. Aprovechar la liguilla, lo decíamos acá, era el equipo que mejor plantel tenía, que después de Toluca me parecía que era el equipo que podía encarar mejor esta liguilla, y lo hizo. Lo hizo ganando todas sus eliminatorias. Así que merecida renovación para Wiki, merecida situación para Joel Wiki. Un año más, una opción de un año más, de acuerdo a las fuentes, para el técnico mexicano de Sonora. De Sonora, Wiki, el artífice de la muertiña, es el artífice de la décima para el cuadro de Cruz Azul en el fútbol mexicano. Realmente es bastante interesante porque ahora Cruz Azul lleva 10. Es un equipo que está haciendo bien las cosas, es un proyecto que, ya lo decíamos, empezó no hace un año, empezó hace 3, 4 años, de la mano de Anselmi. Lo continuó Vicente Sánchez, lo continuó el Arcamón. Es un equipo que ha ido conformando jugadores y ha ido consolidándose como un proyecto bastante, bastante sonado. Dicho esto, queda un nuevo torneo. Veremos cómo encaran ahora los equipos el nuevo torneo con el Mundial de por medio, ¿no? Ya lo decía el Turco. Cuando el torneo inicie en el fútbol mexicano, habrán equipos que todavía van a estar compitiendo en el Mundial por las fechas, por el tipo de calendario que nosotros tenemos. Entonces, habrá que ver. Y obviamente, ahora Toluca y Tigres, con el Turco y con Guido Pizarro, pues obligados a pelear la CONCACAF Liga de Campeones el viernes. El sábado por la tarde. Toluca, me parece que obligado. Un equipo, y el Turco, que toda, hasta en su momento, cuando lo elimina Pachuca, él dice, nuestro objetivo en este torneo es el torneo internacional. En la CONCACAF Liga de Campeones, la que les da el pase al Mundial de Clubes en el 2028, perdón. Entonces, yo creo que va a ser interesante. Va a ser interesante qué es lo que va a pasar con Toluca y con Tigres. Puede ser, alguien decía, algunos amigos decían en un grupo, el último baile de Guiñac como jugador felino. Esta leyenda francesa que llegó a Tigres, que marcó una época, que marcó goles de todas maneras, de derecha, de izquierda, de cabeza, pues probablemente sea su última competición, su última oportunidad de levantar un título, y enfrente tiene a un cuadro como el del Turco Mohamed, que está haciendo maravillas, que es el, bueno, que fue bicampeón hace menos de 6 meses y que ahora busca un título internacional. Vamos a hacer una pausa y regresamos con más información deportiva.
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6: Estamos de regreso para el segundo bloque del programa. Seguimos completamente en vivo en el 101.9 FM, Vida Nueva, la radio de la familia, programa de Tiempo Deportes. Hoy también se dio a conocer, ya para cerrar el tema del mundialista, Mauricio Pochettino, el entrenador de la selección de Estados Unidos, dio a conocer sus 26 jugadores, donde destacan Christian Pulisic del Milan, Weston McKennie de la Juventus, Folarin Balogun del Mónaco, y la sorpresa quizá de la convocatoria es la de Alejandro Sendejas, ¿no? El jugador del América, que ojo, no había sido convocado habitualmente por Pochettino en esta etapa, pero lo termina llevando al Mundial. Así que estaremos ahí viendo. Santi Jiménez y Obed Vargas, como les mencioné, ya se fueron a la convocatoria, ya están allá. 25 jugadores hay convocados en la concentración del Centro de Alto Rendimiento de la Selección Mexicana. Faltaría uno, ya están casi todos. Veremos cuál es el nombre y veremos si va a haber sorpresas o va a haber algo distinto en esta parte. Hablando un poco del básquetbol, vamos a hablar un poco del básquetbol de las finales de la NBA, porque lo decíamos el otro día y lo toqué nada más por encima. Lo que significaba los Knicks de Nueva York, que yo les decía el viernes, de los cuatro equipos que quedan, bueno, que quedaban en las finales de conferencia, que son San Antonio y Oklahoma, y del otro lado, el equipo de Knicks de Nueva York contra el equipo de Cleveland. Pues ninguno se me hacía una franquicia, si bien San Antonio podría ser, y los Knicks en su momento, en los años 80s y 90s. Pero bueno, los Knicks terminan barriendo la serie ante los Cleveland Cavaliers, 130-93 en el juego 4. Llegan una racha, este equipo lleva una racha de 11 victorias consecutivas en postemporada. Récord de la franquicia, este equipo está para grandes cosas, yo no lo veo así. Pero los resultados y los números lo dicen. O sea, yo puedo tener una perspectiva de lo que puedo ver en el juego, pero sus números los avalan y dicen que son el mejor equipo en postemporada hasta el momento. No hay nada que objetarle a este equipo de los Knicks de Nueva York, que llegan a unas finales de NBA. Ojo, 27 años después, por primera vez desde 1999, el equipo de los Knicks de Nueva York llegan a unas finales de NBA. Tuvieron que pasar 27 años. Alguien decía en redes sociales, y es muy cierto, puesto que el Mundial se va a disputar en Estados Unidos y Nueva York va a ser una sede de partidos del Mundial, dice, lo que va a generar Mundial y finales de NBA en el periodo en el que se juegue, por lo menos la fase de grupos del Mundial, va a ser una locura. Nueva York va a ser la sede del espectáculo de todo fanático deportivo. Los Knicks de Nueva York, un equipo histórico, histórico, histórico, que durante muchos años se les había negado el llegar a finales y ahora llegaron. Por otro lado, el equipo de Oklahoma City Thunder va dominando la serie 3-2. El día de ayer ganaron ante el equipo de San Antonio. Ahora la serie viaja a San Antonio. Y todo parece indicar que esta serie para mí va a ir a un juego 7 definiéndose en Oklahoma, ¿no? El equipo de Oklahoma, que me parece que es el equipo más sólido, pero hay que meterle mucho, mucho mérito, hay que darle mucho mérito al cuadro de los Spurs San Antonio, con un equipo muy joven, con un Wembanyama de 22 años, con un Stephen Castle de 24, con un Devin Vassell de 22, un Dylan Harper de 19, un equipo muy joven, que ha llegado y se ha sentado en las finales, y no solo se ha sentado, le está dando cara, le está plantando cara, le ha ganado dos partidos al equipo de Oklahoma. Ahora van a su casa, van a casa de San Antonio. Y Víctor Wembanyama es el que va a tener algo que decir en el juego 6 de las finales de NBA. Me gustaría ver, quizá por un tema de afición, unas finales entre San Antonio y los Knicks de Nueva York. Eso creo yo que podría marcar un antes y un después en el mundo del básquetbol. Sobre todo porque venimos de unas finales de NBA que, si bien fueron muy vistas, rompe con todo el esquema que nos ha gustado, de que son franquicias históricas. El año pasado se enfrentaron Oklahoma contra los Pacers de Indiana, que no son exactamente dos franquicias históricas con una gran afición, con un gran mercado y que tengan una gran tradición de NBA. Ahora, si se llegan a enfrentar y el equipo de San Antonio llega a dar la sorpresa, no solo es que sería el golpe sobre la mesa de Víctor Wembanyama diciendo la evolución al básquetbol llegó. O sea, un tipo de 2 metros 18 que bota el balón como si fuera un base, que mete triples como si fuera Stephen Curry, y que además te defiende como si fuera en sus momentos el comandante David Robinson, o en su momento el dominio que tenía la pintura Shaquille O'Neal. Evidentemente todavía faltan 2 juegos. Le queda un camino por recorrer a San Antonio, pero en dado caso de llegar, sería unas finales muy vistas. San Antonio, una franquicia histórica, ganadora. Ganadora con Greg Popovich, de la mano de Manu Ginóbili, de Tony Parker, de Tim Duncan, de Bruce Bowen, y diferentes jugadores que han pasado por la franquicia, y los Knicks de Nueva York, que 27 años después llegan a unas finales de NBA. Eso sería algo totalmente increíble. Y dentro de los datos curiosos que están pasando en la NBA, Hace unos días se dio a conocer que despidieron al entrenador, a Jason Kidd, de los Dallas Mavericks. Dato curioso, los Dallas Mavericks hace exactamente, febrero del 2025. En febrero del año pasado, el gerente general de los Dallas Mavericks, Nico Harrison, exgerente general de la marca Nike en Estados Unidos, toma las riendas de los Dallas Mavericks y dice, ¿saben qué? Luka Doncic no me sirve. Hacen un traspaso, lo mandan a Los Ángeles Lakers. A cambio, los Dallas recibieron a Anthony Davis, a Max Christie y a una primera ronda del 2029. La decisión la respalda el gerente general Nico Harrison y según los informes de los últimos días, que son los que terminan el despido de Jason Kidd, es que el entrenador Jason Kidd, al tipo que los llevó a unas finales de NBA, los Dallas Mavericks llegaron a las finales de NBA en el 2024 de la mano de Luka Doncic. El tipo que los llevó a las finales dijo, Jason Kidd, no me sirve, véndalo, vamos a traspasarlo. ¿Qué pasó? En esa temporada, Anthony Davis juega solo 29 partidos con Dallas, se lesionó el tobillo. Y luego, aquí viene el efecto dominó de cuando tomas una mala decisión o cuando los gerentes y los dueños del equipo se dan cuenta que tomaron una mala decisión. En noviembre del 2025, habían pasado 10 meses de el traspaso de Luka Doncic en ese mismo año, en noviembre del 2025, Nico Harrison es despedido como gerente general de los Dallas Mavericks. Lo apuntan y ponen, según las fuentes, es que la principal razón es por traspasar a Luka Doncic, al jugador, o a lo que para muchos es un jugador top 3, top 4 de la liga. Con apenas 25 años, Luka, en aquel momento. En febrero del 2026 de este año, Anthony Davis es traspasado al equipo de Washington, al equipo de los Washington Wizards. Básicamente, la dirigencia de Dallas dice, despedimos a Nico Harrison, no nos sirve el cambio que hicieron por Anthony Davis. Y hace menos de una semana, Jason Kidd es despedido como gerente, como entrenador del equipo después de 5 temporadas. O sea, los dos artífices para que Luka Doncic se fuera de la franquicia a Los Ángeles han sido despedidos. La superestrella que trajeron a cambio de Luka Doncic ya no forma parte del equipo. Cuando tomas una decisión de esta magnitud y no te da el resultado que esperas, esto es lo que sucede. Un efecto dominó en menos, prácticamente un año, año dos meses, se terminó el proyecto de la reconstrucción que quería hacer Nico Harrison. Ahora trajeron a otro nuevo gerente general, a un nuevo presidente de operaciones, Masai Ujiri, que dice que ahora el equipo va a entrar en un periodo de reconstrucción, que es el momento de cambiar, que es el momento de borrar todo lo que dejó la era de Luka Doncic y empezar de cero con el novato del año, que ha sido nombrado novato del año, Cooper Flagg, ¿no? El tipo llamado a ser la cara de los Dallas Mavericks, ¿no? Pero queda en la retina y queda en el oído del espectador y de lo que hemos visto, ¿cómo alguien con esa capacidad, cómo alguien puede tomar una decisión tan radical de traspasar a la superestrella actual del equipo y marcar pues un antes y un después? Tal cual es que todos aquellos que respaldaron en aquel momento la decisión de Nico Harrison han sido despedidos o ya no forman parte de la institución de los Dallas, de los Mavericks de Dallas. Así que ahí está la información. El básquetbol de la NBA ya está llegando a su final. Yo me voy y sigo apostando por una final, o quiero una final, San Antonio contra los Knicks de Nueva York. Por cierto, Jalen Brunson también, sí podemos hablar. Jalen Brunson es un jugador que fue nombrado el mejor jugador de las finales del Este con los Knicks de Nueva York. El jugador más valioso de las finales de la conferencia Este. Para el que no lo sepa, si algo le faltaba al equipo de Dallas, Jalen Brunson estuvo en los Dallas Mavericks antes de ir a los Knicks de Nueva York. Estuvo Jalen Brunson haciendo dupla con Luka Doncic en sus temporadas de novatos ambos. Hoy ninguno forma parte de esa franquicia. Cuando no tienes la gente capacitada en los puestos idóneos, pasa lo que pasa, ¿no? Porque te desprendiste de dos jugadores que eventualmente han hecho carrera con el tiempo. Bueno, pausa y regresamos con más información deportiva.
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0: No tienes vergüenza, Angelito. Estamos de regreso en vivo para el programa de Tiempo Deportes, para el tercer bloque. Nos toca hablar un poco ahora de el tema del Roland Garros. Ya con esto estamos terminando, damos el último bloque del programa. Que es, yo la verdad, cuando ponemos en contexto lo que está haciendo, lo que hizo LeBron James hace algunas semanas en el básquetbol, con 41 años, ahora Djokovic con 39. Ponga a pensar si en algún momento vamos a vivir algo parecido. Yo creo que es la época en la que más competitividad hubo en el tenis, más competitividad hubo en el fútbol. Si nos vamos al fútbol americano, más competitividad hubo con Tom Brady, retirándose casi a los 44, 45 años, siendo todavía campeón del Super Bowl después de los 40 años. Marcas que dejan estos grandes referentes que nos siguen sorprendiendo. Acaba de ganar Djokovic otro partido a un francés, a Valentin Roger. Djokovic, lo decíamos, tiene más de 100 victorias en los tres Grand Slams diferentes. Tiene más cuartos de final en el Abierto de Australia. Superó a Roger Federer, que tenía 15. Novak Djokovic ahora tiene 16 cuartos de final en el Abierto de Australia. Tiene 65 cuartos de final en Grand Slams. Tiene 54 semifinales de Grand Slams. Tiene 38 finales de Grand Slams. Tiene 265 victorias sobre jugadores que alguna vez estuvieron en el top 10. Tiene victorias en canchas duras más de 199. Y victorias en Masters 1000 más de 420. Tiene 24 títulos de Grand Slam. Es el único jugador que ha ganado los Grand Slams. Mínimo cada Grand Slam tres veces. Es una locura. Hoy acaba de ganar otro partido. Yo me sigo quedando sin palabras para describir lo que ha hecho Novak Djokovic con 39 años. Sigue siendo el mejor, o va a quedar como el mejor tenista de toda la historia. Si bien, yo creo que en varias entrevistas he visto a varios ex tenistas hablar y decir, para mí el mejor sigue siendo Federer, ¿no? Algunos te van a decir que Nadal. Si me preguntas a mí obviamente me encanta Nadal, pero cuando los números están ahí, cuando los números dicen que el jugador más longevo ha sido Novak Djokovic, que el que más títulos ha tenido es Novak Djokovic, el que más victorias ha tenido es Novak Djokovic, el que ha terminado con récord positivo ante Nadal y ante Federer es Novak Djokovic, pues poco queda por decir. 39 años, el tipo sigue avanzando, avanzó de la segunda ronda del Roland Garros. Y bueno, otro tipo que parece que se nos está acabando los adjetivos es para Jannik Sinner, jugador de 24 años, número uno del mundo. Ayer igualó la racha de 30 victorias consecutivas. Desde febrero del 2026 no pierde Jannik Sinner. Ayer enfrentó a un francés, a Clément Tabur, 6-1, 6-3, 6-4. Con eso llegó a las 30 victorias consecutivas. Con una victoria más, pasando la segunda ronda el día de mañana, entraría a un club muy exclusivo, del cual solo en este siglo, solo jugadores de la talla de Rafa Nadal, Roger Federer y Novak Djokovic han conseguido ligar 30 victorias consecutivas. Es el primer jugador en ganar 5 Masters 1000 de manera consecutiva. Barrió los 3 Masters 1000 de arcilla, Monte Carlo, Madrid y Roma. Súmenle anteriormente Indian Wells y el Miami Open. Y entonces estamos hablando del dominio de Jannik Sinner en el tenis. ¿Se sigue buscando en el mundo del tenis o hoy por hoy quién es el que va a encarar a Jannik Sinner? ¿Quién es el tenista? ¿Quién es el jugador? Ayer volvió a aparecer Carlos Alcaraz, por lo menos en público. Dijo que está tomando la recuperación de su muñeca con calma, que no va a apresurarlo. Por lo que parece ser es que, a menos que Djokovic haga una de esas hazañas que ya la hizo en Australia, de ganarle a Sinner en semifinales. Al menos que Djokovic pueda hacer eso, pueda replicar eso en Roland Garros y luego eventualmente pasarlo a Wimbledon, yo creo que estaríamos hablando de alguien como Sinner que puede dominar el tenis por lo menos todo ese 2026. Hasta que aparezca Carlitos, ¿no? Que es el jugador, para mí, el némesis de Sinner, ¿no? Pero bueno, pues ahí está la información. El tenis sigue su curso. En el tenis femenil, Belinda Bencic ganó 6-4, 6-0. La número 3 del mundo, Iga Swiatek, ganó 6-2, 6-3. Elina Svitolina, la ucraniana, 6-0, 6-4, venció a la española Quevedo. Ya hablábamos de la victoria de Sinner. Al rato deben de jugar Lorenzo Sonego, debe jugar Casper Ruud, debe jugar Alexander Zverev. Ojo, porque digo, Casper Ruud llegó a una final de Grand Slam de Roland Garros, la perdió con Nadal. Y Zverev también ha podido llegar a unas finales de Grand Slam, no ha podido ganar todavía alguno, pero seguirá haciendo la lucha. Y bueno, ahí está la información deportiva del día de hoy. Esto es todo por hoy. Muchísimas gracias por acompañarnos. Sigan disfrutando de toda la programación de Vida Nueva en la Red de la Familia. Nos vemos el viernes con más información deportiva. Ya estaremos hablando a puertas de la final de la Champions, la final de la CONCACAF Liga de Campeones y sobre todo el amistoso de la selección mexicana ya para cerrar su pretemporada e encarar la semana mundialista del 11 de junio. Muchísimas gracias. Nos vemos el viernes con más información deportiva.
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0: llamarla con alambre acá.
1: Aquí no tenemos nada y vamos a tener que echarle entrada.
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Pero entra en escena.